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0: Hola, hola, ¿qué tal? ¿Cómo les va? Buen día, buena mañana, buen despertar. Hoy es viernes y tu cuerpo y tu mente lo saben. Y además es un viernes que llegó más rápido de lo habitual, porque ¿cómo se nota cuando una semana es laboralmente de 4 días? Llegó rápido el viernes, está bueno. Debería ser siempre así, ¿no? Un 4-3. 4 trabajamos, 3 descansamos. Y no de vaga, no de pereza, ni mucho menos, sino porque creo que al cuerpo y a la cabeza le va a hacer muy bien. Pero bueno, es un deseo, pero yo creo que muchos se deben sumar a eso. Porque además estamos trabajando la mayoría de la semana, porque no estoy haciendo un 3-4. 4, nos esforzamos, trabajamos un montón, y 3, descansamos un montón y hacemos todo lo que nos place, que no entra en la agenda de la semana. Bueno, ¿un pedido a quién? ¡Al cielo! Bueno, vamos hablando de cielo, vamos a ver cómo está el tiempo. La temperatura en Rosario hoy no hace tanto frío, gracias G-Taxi, gracias Telamaris, la conductora Paqueta de G-Taxi, que me trajo y me dijo, no hace tanto frío. Y la verdad que tiene razón, porque hace 13 grados ahora. Fíjese que estamos arrancando con una temperatura de 2 dígitos y un 13. Hoy es 29 del 5, se nos escapa el mes de mayo, porque si bien tiene 31 días, ¿quieren que les haga el versito que a todo el mundo le gusta? 30 días, pues si no lo saben, a mí desde los abuelos que me viene esto. 30 días tiene noviembre, algunos lo hacen con los nudillos. Yo hago 30 días tiene noviembre con abril, junio y septiembre. 28, solo hay uno, los demás de 31. 31 tiene mayo entonces. O sea que este fin de semana es 30-31 y arrancamos el lunes, recuerden, estrenando el mes de junio, el mes del mundial, así que viene la alegría que tanto necesitamos, un poco de alegría, una cuota que no nos va a tapar la realidad ni la actualidad, porque para eso estamos nosotros, para recordarles qué es lo que está pasando, porque si no, hay muchos políticos vivillos que se aprovechan de la algarabía de la gente, que está buenísimo, por eso digo que eso pase, que uno tenga entretenimiento, que tenga felicidad, que se sienta contento por algunos momentos y se olvide de las preocupaciones, de los problemas, de todo eso no grato que puede llegar a ver y que mucho tiene que ver con la coyuntura, porque hay cosas, bueno, que nos pasan a nivel personal y hay otras que tienen que ver con la coyuntura que prácticamente compartimos todos los argentinos y que sentimos que no están de todo bien. Bueno, eso no se va a opacar. El árbol no va a tapar el bosque. Pero está buenísimo esto del mundial, eso porque tenemos momentos gratos, compartidos, donde estamos unidos por el celeste y blanco, por esta pasión que mueve multitudes, que yo siempre digo, a mí el fútbol no es una de mis pasiones, pero en los mundiales me engancho porque además la alegría es contagiosa. Así que está genial y nos va a ir muy bien a los argentinos porque, bueno, hoy ya tengo para darles a conocer a los 26 jugadores que forman la lista ya confirmada que mandó Scaloni a la FIFA. Tenía hasta el día 30, pero la impaciencia le ganó y ya el 28, ¡pum!, entregó, porque la fecha era el 30. Pero bueno, ya está, ya la alarmó y se jugó y le entregó 48 horas antes. Estoy tomando un poco de agua. Me comí todo mientras estaba produciendo y no sé qué pasó. Como una especie de almuerzo más que desayuno. Desde las 4 que estoy ahí produciendo este informativo de viernes, que hoy, como les contaba en la historia que subí en Instagram, donde les doy la bienvenida, donde les hago el recordatorio de que sintonicen Radio Fisherton de 7 a 8 de la mañana para escuchar qué hay de nuevo, que es un informativo que tiene toda la actualidad política, económica, social, pero además tiene un halo de optimismo que va más allá de lo que tiene que ver con el calibre de las noticias, así que eso está buenísimo. Y sobre todo el viernes, donde ponemos un tema musical, un clásico, onda Fisherton, y como ayer me bailé todo, que lo subí en un reel, como le decía, está, se disparó el reel. Con un luquete muy especial de invierno, con brillo, botas. Tengo unas botas bucanera que me mandó Paula Candenberts, que son una bomba. Son sin taco, así que la verdad que son finísimas. Son largas, por eso me gustan, pues son muy delicadas, porque son bucanera, sin taco, es taco muy bajito. Entonces eso, bueno, lo hace archi delicado, como a mí me gustan las prendas, los accesorios, el calzado y demás. Bueno, y bailé una canción que tiene mucho ritmo, que está buenísima, así que si se quieren enganchar, está en un reel en mi cuenta de Instagram, que es Marifé Toscani. Se los hice re simple, no busco nada. Marifé Toscani. Así, todo juntito. Bueno, vamos a repasar completos los datos del tiempo actuales. 13 grados, como recién les dije, la temperatura. El cielo está cubierto. La humedad es del 91%. La presión 1018.9 hectopascales. Viento tranqui del este a 6 kilómetros por hora. Está soplando. La visibilidad es óptima. Chao niebla. Hoy no tenemos. Ya la hubo toda en los días anteriores. No hay niebla, no hay neblina. Lo que sí está nublado y va a seguir mayormente nublado. O sea, a la tarde vamos a tener un poquito de sol. No le pidan tanto a Febo. Vamos a tener hoy una máxima de 18 grados. Está bueno. Viene benévolo. Todavía estamos en otoño. Y a ver a qué hora. Bueno, a las 8 menos 5, casi culminando. Que de nuevo 5 minutos antes de las 8 de la mañana, ahí el sol sale. Y se va a esconder a las 6 de la tarde con 5 minutos. Bien, datos del tiempo entonces, absolutamente cubiertos. Después, lo que tiene que ver con. Ah, lo voy a programar acá. Yo me entiendo, Estoy viendo acá. Bien, porque hoy yo siempre les doy el pronóstico de la jornada, porque vamos un día a la vez. Pero los viernes obviamente les cuento cómo va a estar el fin de semana, porque nos encontramos aquí en el aire. En Instagram sí, siempre. Es nuestro canal de comunicación 24/7. Pero acá en la radio, como no nos encontré, no me esperen a las 7 de la mañana, ni el sábado ni el domingo, les voy a contar cómo va a estar todo el fin de semana y también el lunes, para que sepan cómo prepararse para el inicio del mes que viene, de junio. Bueno, así las cosas, les doy la bienvenida formal como siempre, y como sé que hay gente que nos escucha de todos lados, incluso con interpretariado mediante. Sean todos bienvenidos, welcome everybody. Esto es Key, de nuevo el informativo favorito de los rosarinos y de cada vez más gente de nuestra ciudad y de la región. Por Radio Fisherton, hasta las 8 de la mañana.
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0: Arrancamos repasando cómo cotiza el dólar, cómo cerró ayer. Bueno, el oficial permaneció sin cambios, 1.430. Y así se emparentó con el blue, porque el dólar paralelo retrocedió. El tipo de cambio informal de la divisa estadounidense bajó ayer 10 pesos. Entonces, de 1.440 quedó también en 1.430. Por eso ambos coinciden, el oficial tanto como el blue, cerraron ayer 1.430 y abren hoy de esa manera. Si nos detenemos en lo que tiene que ver con el blue, Les cuento que si bien ayer descendió, retrocedió 10 pesitos, acumula un aumento de 30 pesos en lo que va de mayo. Vamos a ver qué es lo que acontece hoy, que sería la última jornada de este mes. Porque el billete paralelo arrastra dos semanas al alza y se enfila para volver a cerrar el mes en terreno positivo. 1430 ambos, oficial y blue. El riesgo país perforó los 500 puntos y tocó mínimos desde enero. Este indicador, que mide el banco JP Morgan, perforó un nivel clave, el de los 500 puntos, lo perforó, les voy a decir dónde se detuvo, tras una nueva negociación entre Estados Unidos e Irán por la apertura del Estrecho de Hormuz. Después en la sección Mundo, ay, ay, ay, bueno, a ver, antes del Mundial, Estados Unidos, Trump, que es el que falta que suscriba, date cuenta que tu país es una de las sedes del Mundial, trae tranquilidad, pónganle fin al conflicto bélico, no por el Mundial, pues sino porque el mundo se merece paz. O sea, córtenla de una vez por todas, estos amagues que van, que vienen, que van, alto el fuego, que vamos a parar, que vamos a dialogar. No, no vamos a dialogar una miércoles, vamos a... Es terrible, es un juego muy perverso el que están haciendo. La guerra es así, tiene ese sabor horrible. Bueno, y un sabor divino tiene la paz, así que esperemos que se llegue de una vez por todas. Por eso, al menos... hay una negociación sobre la cual vamos a hablar. Bueno, esto todo, fíjate, en un mundo totalmente globalizado, todo impacta, todo tiene que ver con todo. Por eso, esa negociación, esa nueva negociación entre Estados Unidos e Irán, hizo que también repercuta acá y que, como recién les decía, JP Morgan marque que el riesgo país de Argentina... baje la barrera por la barrera de los 500 puntos y retroceda hasta los 494 puntos básicos. 494 unidades del riesgo país. Es un indicador bajo, por eso les dije, tocó mínimos desde enero. Porque se había ubicado el 29 de enero este indicador en los 492 puntos. Ayer... 4.94, muy, muy, muy cerquita. Bajando el riesgo país. Es una buena señal. El Banco Central hizo la segunda mayor compra del año y las reservas superaron los 48.500 millones de dólares. La autoridad monetaria adquirió ayer 447 millones, mientras que las reservas brutas subieron 644 millones de dólares, tocando un nuevo máximo desde 2019. El Banco Central de la República Argentina ayer aceleró el ritmo de compras en el mercado de cambios y concretó la mayor adquisición diaria del mes de mayo, ayer 28. 447 millones de dólares compró, que es el segundo monto más elevado desde el inicio del nuevo régimen cambiario de 2026. De hecho, en lo que va del año, el saldo comprador del Banco Central alcanzó los, fíjese que estamos ahí arañando los 10.000 millones de dólares, que es la barrera que busca tocar el gobierno, y quedó ayer en 9.677 millones de dólares. Pues a un paso de llegar e incluso superar a los 10.000. Javier Milei defendió la gestión económica ante grandes empresarios. El presidente argentino dijo presente en la edición número 12 del LATAM Economic Forum en Buenos Aires. Durante su alocución defendió a la gestión libertaria en materia económica, acusó a la oposición de intentar un golpe de Estado, también acusó a la prensa, obviamente, pues la oposición y la prensa tienen la culpa de todo lo malo que está pasando en el país. Hacete cargo lo que está en el gobierno. Bueno, y

como economista que es, también tiene que pensar que, ante todo, más que economista, es presidente de los argentinos. Y que los argentinos están escuchando, porque los medios además replicamos lo que él dice. Así que yo creo que los tecnicismos también los tendría que dejar un poco de lado, o al menos explicar también un poco de qué se trata. Porque si no, vieron, es como ocurre en todo. A veces yo hablo, por ejemplo, con mis sponsors, con terminología de medios, y no entienden un cacho cuando yo les digo, que yo les menciono spots, PNT, que yo, un montón de cosas, y me dicen, bueno, y yo obviamente lo tengo que bajar a tierra. Y así con cualquier profesión. Si un médico viene y te habla con la terminología específica de su profesión, uno tampoco entendería nada si uno va y le explica. Entonces, siempre hay que bajar a tierra también. Si querés hablar con terminología técnica, está genial, porque eso, acá estaba en el marco, como les dije, del LATAM Economic Forum. Pero bueno, dijo, Argentina va a ser investment grade. Y uno dice, ¿invest qué? La mayoría, los que entienden inglés, los que saben de economía, obviamente saben de qué se trata. Bueno, les digo, investment grade sería el grado de inversión. Eso quiere decir, grado de inversión. No cuesta nada que después que al toque lo explique. Bueno, Argentina va a ser investment grade. Por eso, volvemos a los tecnicismos, ¿no? A los términos técnicos. Grado de inversión, investment grade. Dijo, tiene un riesgo que tiene que ver con un riesgo de incumplimiento de pago. Tiene que ver con el riesgo de incumplimiento de pago, que estaría siendo más bajo, ¿no? Bueno, dijo, Argentina va a ser investment grade el día que los argentinos, por eso digo, si le sigue hablando a los argentinos, háblale que se entienda, que la mayoría entienda, que todos entiendan, porque vos tenés que gobernar para todos. Argentina va a ser investment grade, ya le dije que tiene que ver con el grado de inversión, el día que los argentinos definitivamente decidan abrazar las ideas de la libertad y terminan de sepultar al populismo, dijo Milei. El presidente además señaló que su gobierno está permitiendo que los argentinos sean los arquitectos de su propio futuro sin que los moleste el Estado. Lo de ser arquitectos del propio futuro es en parte, porque uno está condicionado por las circunstancias. Entonces, claro, si uno viviese en un termo, sí sería el arquitecto neto de su propio futuro. Pero uno, digamos, hay muchos que no están de acuerdo con lo que están, ni con el presente, ni con el futuro que ven en la cercanía. Y no se les puede endilgar la culpa o la responsabilidad de los argentinos. Porque estamos viviendo dentro de un país que está marcando reglas y marcos. Entonces, no puedes decir que los argentinos, que su gobierno está permitiendo que seamos los arquitectos de nuestro propio futuro, porque nos encontramos con un montón de trabas. Y fíjense lo que dijo él, sin que los moleste el Estado. Y evidentemente no está leyendo lo que le dice la calle, al menos parte, porque obviamente hay un poco de todo. Pero hubo muchas movilizaciones recontramasivas que justamente están pidiendo que el Estado intervenga, ayude, apoye, o sea, que no lo consideran como una molestia, sino por el contrario. Estaría muy bueno no depender para nada de papá Estado, que las cosas estén muy bien, que te vayan muy bien solito. Pero hay veces que los viejos, los discapacitados, universidades, están esperando que el Estado haga lo propio. Pero él dijo que a los argentinos están eso, les está permitiendo que se muevan sin que el Estado los moleste. Pues creo que no lee la calle. Y a los medios sí los consume, pero para criticarlos. Tampoco saca, aunque sea un poquito de juguito de lo que decimos a los medios. Bueno, siguió. Hace tiempo dije que si soy presidente, Argentina iba a ser investment grade.

Eso lo dije antes de la silla eléctrica. El logro se ve con claridad. Hoy volvimos a quebrar los 500 puntos de riesgo país, que es lo que recién mencionábamos, quedó abajo de lo. Pero Argentina tiene indicadores fiscales que la hacen merecedora de una calificación mucho mejor. Pero sigue hablando de la macro, por eso, él sigue hablando de la macro y se tiene que correr un poco del traje de economista y ponerse más el de presidente, sin dejar el de economista, pero más el de presidente. Ese es el rol que le cabe en Argentina. Después, si es médico, si se hizo solo como Lula, o sea, un autodidacta, bueno, después es economista. Él es presidente de los argentinos y no se tiene que olvidar, y se está olvidando. Estaría bueno que alguien se lo recalque. Él habló ayer, por eso digo, podríamos justificar un poco todo esto, el tecnicismo y demás, pensando que estaba en un foro donde se estaba dirigiendo a unos 300 empresarios grandes. Milei cerró la jornada en la que previamente, y ahora vamos a repasar algo de lo que dijo, había hablado el ministro de Economía, Luis Caputo. Entre los asistentes en primera fila se encontraban su hermana, la secretaria general de la presidencia, Karina Milei, y el jefe de gabinete, Manuel Adorni, que sigue pululando por todos lados como si nada ocurriese. Y además lo siguen llevando a todos lados como si nada ocurriese, y está lleno de denuncias penales, en plena investigación judicial. Correte un costadito. Sería lo más prudente, pero se mueven distinto. Es como que están afuera. Yo lo siento medio como enajenados de lo que está pasando. Bueno, el jefe de Estado anticipó que junto con el ministro de Desregulación y Transformación del Estado, Federico Stutzenegger, el apellido es tan largo como el cargo que tiene. Ministro de Desregulación y Transformación del Estado, Federico Stutzenegger. También tiene un nombre largo, 4 sílabas. Stutzenegger también, 4. Y van a presentar un programa de desregulación para el sector de los seguros, inspirado en la idea de que si el Estado deja de prestar determinados servicios, también debe cobrar menos impuestos. En esta última frase creo que estamos todos de acuerdo. Como ejemplo mencionó sectores como la educación. Dijo que si deja de prestar determinados servicios, debe cobrar menos impuestos. Pero, por eso, habló de la educación como si estuviese en un buen momento y se le está pidiendo a gritos que haga algo. O sea, hace algo, mete un parche, aunque sea, y después seguí con tu modalidad y con todo tu esquema. Pero no puedes hacer oídos sordos a los gritos de la gente. Y siguió en estos términos, que dijo que para la mirada libertaria, el Estado es un proveedor de servicios ineficiente, que podría ser reemplazado por la actividad privada. O sea que el Estado se tiene que mantener ajeno a todo. O sea, digo, pero hay excepciones cuando hay situaciones muy críticas, y sobre todo eso, hay un segmento de la población vulnerable que está siendo afectada. Entonces yo creo que ahí, por eso, él tiene su fórmula, su esquema, pero siempre vale, vieron que siempre está la excepción a la regla, siempre vale la excepción, en este caso, sobre todo esto, cuando hay segmentos de la sociedad muy vulnerables que están pidiendo que se haga algo desde el Estado. A pesar de que él sea contrario a esa visión, tendría que decir, bueno, excepcionalmente, o sea, por ahora, como les digo, como un,
tómalo como un parche y después seguí con tu rumbo. Bueno, dijo, porque esto va a permitir la reducción de la carga tributaria. Que además suena buenísimo, pero bueno, decime qué impuestos bajás ya, porque ¿por qué no anunció? Vamos a bajar, porque digamos, también eso, es una locución que suena muy linda, pero queda como una gran promesa. Las personas, siguió diciendo, o sea, fíjense cómo se corre, ¿no? Como dicen, cuando uno, la gente, las personas, vos no sos ni gente ni persona, pues, tienen aversión al riesgo. Y de eso se aprovecha la izquierda, que genera miedo, lo que termina justificando que el Estado intervenga en distintas áreas. Siguió planteando Milei, desoyendo reclamos justos de la sociedad. Que reitero, si no son de su ideología, al menos hacelo por excepción. Porque te tenés que dar cuenta que la gente está necesitada. Habló antes que él Luis Caputo y dijo que también, no sé en qué se basan, porque todas las encuestas dan en contra de lo que dijo Caputo, pero Caputo, obviamente hablando ante más de 300 empresarios de gran reputación, dijo, será un 2027 atípico. La economía se va a llevar puesta a la política. El presidente ganará cómodamente. El ministro de Economía aseguró que a lo largo del actual mandato se va a acumular una fuerte expansión de la actividad y aseguró que son el gobierno que más impuestos bajó y que la economía va a crecer 20% entre 2023, que fue cuando ellos llegaron, hasta 2027. Luis Caputo hablando en el LATAM Economic Forum. En un discurso en el que apuntó contra el periodismo, habló de la inflación. El periodismo también tiene la culpa de la inflación. Esta era nueva. Habló de la inflación, de las inversiones, el dólar, los impuestos, y lanzó un pronóstico en clave electoral. Reitero, auguró un 2027 atípico. Atípico, digamos, o sea, no típico, pero no sabemos para dónde disparar. Ojalá, obviamente, que para el lado positivo, por supuesto. Y dijo, la economía se va a llevar puesta a la política. Hoy la frustración. Siguen poniendo la culpa y la responsabilidad afuera, en la oposición y en los medios. Dijo, hoy la frustración de muchos políticos y periodistas, Caputo, ministro de Economía, dijo esto, es que no pueden creer lo que está pasando. O sea, como no podemos entender que a Argentina le vaya tan bien, pero que a veces la información sea otra, o sea, la que tengamos que dar, o que los políticos de la oposición también tengan que erigirse para poner un tope a algo, para, bueno, pero dice, lo esconden los medios. Y la gente no es tonta. No, Caputo, quédate tranquilo, que la gente no es tonta. Y esto también va para el presidente y para todo el círculo rojo. La gente no es tonta, la gente no come vidrio. Entonces él dijo, pero se refirió a esto, que los políticos y los periodistas no pueden creer lo que está pasando y lo esconden. Lo escondemos, me tengo que involucrar porque estoy en un micrófono, en los medios. Y que la gente no es tonta y que se da cuenta. La fuerte clave política, sigue Caputo, intentando reflejar optimismo ante los inversores y economistas. Eso está genial, porque obviamente si le está hablando a 300 empresarios, tiene que generar optimismo para que inviertan en Argentina. Está buenísimo, para que tomen gente. En eso, obviamente, lo bancamos y más. 2027 va a ser el año en el que más se va a crecer. El presidente, digamos, hasta ahí está bárbaro, porque está hablando de los argentinos, y ojalá, estaría bueno que sea 2026. Nos tenemos que comer todavía más de un semestre largo, porque es un mes más un semestre. Y si no se llega ahora, ¿cómo hacemos para llegar al pan dulce?
habló de 2027, que va a ser un año en el que se va a crecer mucho. Y después ya directamente fue, no en términos políticos, sino electoralistas. Habló de, el presidente va a ganar cómodamente y este proceso va a continuar, es lo que dijo. Todas las encuestas no están indicando hoy esto. Pero él dijo, pues, no sé en qué se basa, en, si en sus sensaciones, en sus intuiciones, o bueno, quieren dar un speech optimista más allá de todo lo que está aconteciendo, o sea, como haciendo, nada está pasando, nada está ocurriendo, está todo bárbaro. Insisto, si está en el marco de un foro económico dirigiéndose a los empresarios, es bueno que hable con optimismo para atraer, ¿no? Pero esto de que el presidente va a ganar las elecciones cómodamente y demás, no sé, digamos, en qué se apoyó, en qué información, en qué dato. Bueno, la información de los periodistas se dice que es falaz. No sé. Hasta incluso por todo eso, todas las consultoras hoy están indicando el sentido contrario. Todo se puede revertir. Vieron que en política es como en el fútbol, ¿viste? Un golazo al final y ¡pum! Dio vuelta todo, un penal. Como había pasado, recordemos, no hace tanto en las elecciones legislativas de octubre, donde se esperaba otra cosa y hubo un batacazo violeta terrible. O sea, ahí sí el gobierno tuvo un triunfo terrible. Pero después empezaron en picada. Pero bueno, todo por eso, todo puede ocurrir. Bueno, el titular del Palacio de Hacienda busca despejar dudas de los inversores respecto del potencial escenario electoral del año próximo, en el que el triunfo de La Libertad Avanza no estaría asegurado, tal como lo indican las encuestas. Pero él dijo otra cosa. Y cerró. No hay duda de que la mayoría... Dijo, no hay duda que, no, de que. Porque algunos se creen que nunca hay que poner de adelante de que. No, hay veces que no, que es incorrecto, que es lo que se llama dequeísmo, que es cuando metes el de adelante del que y es incorrecto. Pero hay veces que sí va el de adelante del que y no se pone y se llama queísmo. O sea, eso, por eso. No hay dudas de que... ¿Saben cómo tienen que hacer? Una ayudita les tiro para que ustedes, cuando tengan que escribir, si quieren hacerlo obviamente, o hablar correctamente, si tienen que poner el de, hay una ayuda que les voy a tirar, que es un ayudín que les tiro, que está bueno. Pásenlo a pregunta. No hay duda de que... O sea, entonces cuando uno lo pregunta, ¿de qué no hay duda? Fíjense que el de está. Entonces, bueno, pónganlo en la frase, en la afirmación. Pásenlo a pregunta y ahí se van a dar cuenta si tienen que meter el de o si tienen que erradicar el de. ¿Eh? Y después me lo agradecen. Bueno, no hay duda, entonces acá agrego yo el de que la mayoría va a seguir confiando en este gobierno. Nadie... En su sano juicio, siguió Caputo, puede decir que la mayoría de la gente va a querer volver al infierno en el que estábamos hace 2 años y medio. Así cerró el titular del Palacio de Hacienda su alocución en esta audiencia de, como recién les decía, de cientos de empresarios. Mauricio Macri juntó a su tropa del PRO y presiona a Javier Milei. Y hubo un duro mensaje contra Manuel Adorni. El PRO no deja de marcar la falencia que está cometiendo el gobierno de bancar a Adorni. Pero yo siempre, obviamente, me pregunto, digo, ¿cuál es el motivo que lleva a blindar de esa forma a los hermanos Milei a un funcionario? ¿Qué pasa si el vocero abre la boca? Si lo dejan de apoyar. A mí es la primera pregunta que me aparece. ¿Qué pasaría si no apoyan a Adorni, que está al Orni? ¿Qué pasaría? Si el vocero, porque el vocero, entiendo yo, abriría la boca. ¿Qué es lo que tiene para decir?
A mí, digamos, es una hipótesis, obviamente, la que estoy haciendo, pero siempre me voy a eso. Bueno, Mauricio Macri, como recién le decía, junto a su tropa, en el peor momento de la relación entre Milei y Macri, el PRO armó una cumbre de legisladores provinciales para resistir el armado electoral de La Libertad Avanza de cara a los comicios de 2027. En la sede nacional del partido que lidera el expresidente, está en el barrio porteño de San Telmo, hubo medio centenar de dirigentes de todo el país. Una cumbre federal del PRO, un foro federal de legisladores provinciales, que lo encabezó Mauricio Macri en el local partidario amarillo. Él quiere comenzar a delinear un armado electoral propio en cada una de las provincias, que sería una maniobra que podría fracturarle el electorado a La Libertad Avanza. El jefe del PRO, que viene de criticar la falta de presentación de la declaración jurada de Manuel Adorni. Hoy es el último día de mayo. Manuel Adorni, habías dicho que en los próximos días la ibas a entregar. La declaración jurada, que ya estaba lista. Me parece que hoy viernes sería como ya la fecha límite. O sea, ¿para qué pasar a junio? ¿Para que se desdibuje con el Mundial? No. Y aparte, digo, ¿para qué? Si ya está lista, como le dijo Bullrich. Como le dijo Villarruel, como le dicen todos. Bueno, como le dice el PRO, como le dice la oposición, como le dice la gente, como le pide la justicia. Bueno, o sea, ¿por qué esperar hasta el día límite si vos ya la tenés lista? Pues si cada vez le aparecen más gastos. ¿Se acuerdan? Anteayer aparecieron el gasto obsceno, que obviamente que además superó todo lo que tiene que ver con sus ingresos demostrables en tarjeta de crédito. Habían tarjeteado todo, él y la esposa, que no se queda atrás, a la parva. ¿Qué es lo que dijo Mauricio Macri? Que con respecto a una posible postulación, porque Macri se podría postular. Esto hasta hace algunos meses era impensado, pero ahora se habla de que Mauricio Macri se postule. O sea, no buscar una figura del PRO, que quizá también puede ser, pero... Y dijo, la corrupción no es solo un problema moral, es un problema económico, porque traba inversiones, expulsa oportunidades y encarece todo. Todo obviamente referido a esta falta de presentación de la declaración jurada de Manuel Adorni, o sea que es un dato muy grande que ensucia, opaca, enturbia al gobierno. Reitero, lo dijo Macri, la corrupción no es solo un problema moral, es un problema económico que traba inversiones, expulsa oportunidades y encarece todo. Y arranca con una gira Macri por las provincias. Más allá de ese encuentro donde en Buenos Aires hubo gente de diferentes lugares del país, el expresidente diseñó una visita nacional por diferentes jurisdicciones antes de irse al Mundial. Obviamente Macri va a estar en el Mundial, por supuesto. Pero antes de irse al Mundial, aprovecha para reunirse con gobernadores aliados a Milei. De hecho, ya visitó a Leandro Stero en Chaco, a Juan Valdés en Corrientes. Y también la semana pasada estuvo con Alfredo Cornejo en Mendoza. La próxima parada, ¿saben dónde es? Acá. En la primera semana de junio, o sea, la semana que viene, estará aquí en Santa Fe, donde se va a juntar y mostrar con el gobernador Maxi Pujaro. Macri destacó que el PRO tiene que estar preparado para hacer el próximo paso. Casi una advertencia en términos electorales para La Libertad Avanza.

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5: Otra marca internacional que desembarca en Argentina. Top Top. ¿Cuál es y dónde se va a ubicar el primer local? Y atención, porque proyectan abrir 30 stores más físicos en shoppings, así que seguramente a Rosario llega. Estamos hablando de Lucky Brand. Lucky Brand es una firma de denim jeans premium de Estados Unidos que llega a Argentina y abre el primer espacio físico en DOT. Y después, como les dije, una treintena de locales va a abrir. Llega en junio al país Lucky Brand. Si quieren googlearla, está muy buena. Es una nueva etiqueta internacional que desembarca en Argentina. Es una marca de denim premium que anunció el desembarco con una inversión inicial de $1 millón. Esa es la inversión inicial. Es una compañía fundada en Los Ángeles en 1990. El lanzamiento oficial está previsto para junio, con la apertura además de e-commerce local. Así que también va a estar Lucky Brand para que podamos comprar online estos denim premium. Me gusta que haya de todo, me encanta que lleguen las marcas. Obviamente, bueno, que nunca quede perjudicada la industria nacional, por supuesto. A mí me gusta la variedad, ¿qué quieren que les diga? En todo, me gusta la variedad. O sea, no me gusta, por supuesto, que lo hecho en Argentina tenga un perjuicio. Entonces también hay que escuchar también cuando las empresas, y también tienen que hacer un mea culpa porque venían poniendo unos sobreprecios bastante interesantes, ¿eh? Porque después cuando constantemente te reducen un 20%, un 30%, te lo bajo el 50%, la segunda prenda a la mitad, es porque me estás fajando, o sea, con un sobreprecio. Entonces también creo que tiene que haber un mea culpa por parte de las marcas argentinas que nos estaban cobrando demasiado carito a los argentinos, porque estaban mirando a veces que venía público de afuera y que se llevaba todo, sobre todo lo que tiene que ver con cuero y cosas. Bueno, la verdad que yo apoyo, miren que yo soy una defensora, siempre pero le digo, del diseño argentino, porque a mí hay 4 o 5 marcas que me visten y que son lo más, y que yo, cuando tengo la posibilidad de viajar al exterior, no me compro nada afuera, excepto la marca Diesel, porque me puede. Diseño Tano, me encanta. La marca Diesel, cuando puedo, sí, esa sería como la excepción. Pero después, si no, no. De hecho, eso, lo he contado varias veces, he tenido la posibilidad de viajar a Miami, y que algunos dicen, me voy al y me traigo todo de outlet. No, porque a mí me gusta la ropa argentina, el diseño argentino. Pues hay unas marcas que son fabulosas. Las voy a mencionar: Jasmine Chebar, Rapsodia, Paula Candenbers, Caro Cuore, Las Pepas. Son lo más. Son I Not Dead, son lo más. No tenemos nada que envidiarle al diseño italiano, al diseño francés, y menos lo que se consigue, por ejemplo, en Estados Unidos. Entonces, yo me he visto siempre con marcas argentinas. Pues digo, si ven alguna, puede haber alguna excepción, alguna etiqueta, pero si no, me gusta Diesel, que me parece así, muy, muy, muy, muy, muy canchera. Bueno, esta Lucky Brand es una marca, como les dije, de denim premium. Denim es el jeans. La tela, el jeans. Si quieren googlearla, Lucky como afortunado, Brand como marca. Como les dije, nació en Los Ángeles en 1990. Y van a lanzar e-commerce también. Así que, más allá de que arranquen con el primer local en el Shopping Dot, se lo va a poder comprar si quieren a través de la página web. Y en paralelo, la empresa ya está manteniendo conversaciones con operadores como Cencosud e IRSA, que serían, acá si lo trasladamos a nivel local, Portal, Cencosud e IRSA, Alto Rosario, todos los altos, para avanzar con la apertura de locales. Así como llegó Calvin Klein aquí a Alto Rosario y otras marcas también del extranjero, bueno, seguramente en cualquier momento habrá un local de Lucky Brand también acá. Modo mundial, lo encendemos, ¡pic!, corremos el botón, modo mundial on. Lionel Scaloni presentó la lista de convocados de Argentina, pues yo sí le gano la impaciencia, porque era el 30 la fecha, pero ya ayer 28... dio a conocer, y se los voy a dar yo, a la lista de los 26 jugadores y se enciende la ilusión mundialista. El entrenador rosarino Lionel Scaloni dio a conocer a los 26 que van a viajar y jugar en la cita mundialista en Estados Unidos, en México y en Canadá. Loco esto, ¿no? De mencionar 3 sedes, nunca se dio. Bueno, uno por uno, ¿quiénes son los elegidos para defender el título? No para ganarlo, para defenderlo. Ahí vamos. Lista definitiva. Con Lionel Messi a la cabeza, el entrenador lleva a buena parte de los campeones del mundo en Qatar 2022. Incluyó algunas sorpresitas y otros que se quedaron afuera. Con 2 días de antelación, el técnico de la escaloneta definió junto a su cuerpo a los 26 jugadores que van a representar el país en la cita mundialista que se va a llevar a cabo entre el 11 de junio, qué poquito que queda, el 11 de junio arranca el mundial, hasta el 19 de julio, que es cuando vamos a estar jugando la final. Obvio, el 19 de julio. Vamos con el optimismo a tirarle buena vibra a los 26 convocados. En el arco, Scaloni volvió a confiar en Emiliano Dibu Martínez. Todos confiamos en Dibu. Arquero del Aston Villa y figura en Qatar 2022. Que va a estar acompañado por Jerónimo Rulli del Olympique de Marsella. y Juan Musso, de Atlético de Madrid. Entre los defensores, el técnico eligió llevar a 6 campeones del mundo: Nicolás Otamendi, Cristian Cuti Romero, Nicolás Tagliafico, Gonzalo Montiel, Lisandro Martínez y Nahuel Molina, a los que se van a sumar Facundo Medina y Leonardo Valerdi. En el medio campo repetirán Leandro Paredes, Rodrigo De Paul, Ezequiel Palacios, Alexis Mac Allister y Enzo Fernández. Y van a debutar en la cita del Mundial Nico Paz, Valentín Barco y Giovanni Lo Celso. Adelante, el entrenador de la selección campeona del mundo llevará una vez más a Lionel Messi, quien asistirá a su 6º Mundial junto con, adelante, Julián Álvarez, Lautaro Martínez y Thiago Almada, que repetirán convocatoria. Y van a participar por primera vez, pues se les decía que había algunas sorpresitas, Nicolás González, Juliano Simeone y José Luis... No, José Manuel... José Manuel López. Y les decía, José Luis no está ausente. Encima que es nuevo en el Mundial, José Manuel López. ¿Cuándo debuta la escaloneta? ¿Cuándo debuta Argentina? Primero va a haber, recordemos, 2 amistosos en Estados Unidos frente a Honduras e Islandia, el 6 y el 9 de junio. Pero el Mundial arranca el 11. ¿Y cuándo vamos a jugar nosotros? Atención, ya agéndenselo en el celu con alarma incluida y vayan además gestionando dónde van a vivir esto. El seleccionado argentino integra el grupo J. J de, a ver, Júbilo. Ahí está, porque voy a decir... Pues dale, jodido, joven. Júbilo, júbilo. ¿Qué más? Ja, ja, ja, porque nos vamos a reír de alegría. Vamos, somos del grupo J. Y vamos a hacer el debut el 16 de junio. Ya me encargué de hacer el trabajito. Cae martes. El martes 16 de junio debutamos en el Mundial frente a Argelia en el Arrowhead Stadium de Kansas City, Missouri, Estados Unidos, 10 de la noche de Argentina. Martes 16, 10 p.m., revolución en Argentina. Jugamos frente a Argelia. Después, continuamos el camino también en el grupo J de Júbilo. Tírenme más palabras con J. Que sean, obviamente, para arriba. A ver, si le pido a la inteligencia artificial... palabras con J optimistas, a ver qué me tira, a ver para dónde me lleva. A ver, Gemini. Palabras que comiencen con la letra J, optimistas. Jovial, jubiloso, jocundo, jocoso y juguetón. Ahí estamos. Bueno, continuamos camino al 22 de junio, que cae lunes. Miren cómo vamos a arrancar la semana frente a Australia en el AT&T Stadium de Arlington, Texas. Y la fase inicial va a terminar el 27 ante Jordania, nuevamente en suelo texano. El 27 cae sábado. Ahí va a ser. Entonces, el tercer partido... fin de semana. Pero ya agenden el primero, recuerden, el primero, 16, martes, 10 de la noche. Todos juntos.

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1: Estados Unidos e Irán avanzan en un acuerdo preliminar. Todo queda sujeto ahora a la decisión final que tiene que tomar Donald Trump. Este borrado, obviamente que Irán tampoco, digamos, no es que dice, sí, bueno, lo que diga Donald Trump. También el gobierno iraní va a tomar su definición. Pero se está esperando la decisión final de Donald Trump. Este borrador incluye la apertura del polémico estrecho de Hormuz. Negociadores de Estados Unidos y de Irán alcanzaron un acuerdo preliminar en las conversaciones de paz, aunque el texto final quedó pendiente, como recién les decía, de la aprobación de Trump, cuyo aval va a ser determinante para la implementación. O sea, firma Trump y ahí, digamos, se cerraría porque Irán ya dio su venia. Pero después todo depende de ahora de lo que diga Trump. A ver, Trump, vamos. El memorando de entendimiento contempla la eliminación de restricciones en el estrecho de Hormuz, por donde pasa el petróleo, con navegación sin limitaciones para los buques y el levantamiento del bloqueo estadounidense. Además, prevé un periodo de 60 días de negociaciones para abordar el programa nuclear iraní. Desde la Casa Blanca se confirmó que los equipos han estado negociando. El gobierno iraní obviamente no se va a quedar de brazos cruzados. Irán ya habría aceptado igualmente las condiciones generales del pacto, por eso se está esperando. O sea, cierra Trump, listo, ya está. Se avanza con este acuerdo preliminar hacia la paz. A pesar de las tensiones políticas internas, este eventual acuerdo representa hasta ahora el mayor avance diplomático. Así que Trump firma ahora, dale, así nos tiras una buena al mundo. Se trataría del avance diplomático más importante desde el inicio de la guerra. ¿Escucharon esto? Y podría convertirse en un paso clave para estabilizar la situación en Medio Oriente, es decir, poner fin de una vez por todas a la guerra. Oh.
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Esa, esa. Les dije que íbamos a tener un tema vinculado al baile, porque bailar sana, ¿sabían? Bailar sana. Si no, pregúntenmelo a mí. Con Whitney Houston y I Wanna Dance With Somebody Who Loves Me. Esa fui yo. Bueno, vamos a hacer una cosa, porque se nos escapa el tiempo. Marcelo Fernández, yo sé que me banca con esto. Y Tati Rossi también, porque es música re Fisherton. Bueno, voy a tirar arriba de esto la buena noticia. Es viernes y tu cuerpo y tu mente lo saben. Y vamos con el tiempo. Me da cosa pisar el sitio, es divino. Pero bueno, tengo que cumplir. A ver,

0: 13 grados tenemos en Rosario. Vamos a ir por 18 con cielo mayormente nublado. ¿Vamos al fin de semana? Sábado, 9, 18, mínima máxima. Neblina y parcialmente nublado. Domingo, 9, 18, también igual, idem. Con solcito, el domingo va a estar divino. Y el lunes arrancamos la semana. Comenzamos junio con 10 y 16. With somebody who loves me. Whitney Houston. Desde el cielo. Una genia. Todo lo que tenía para dar, para seguir dando. Pero bueno, quedan inmortalizadas en... Estos los artistas, ¿no? Quedan inmortalizados en sus hits. Bueno, chicos, que tengan un excelente fin de semana. Gracias por esto. Me voy. No me voy nada. Obvio que estoy de pie. Bailando. Hasta aquí quedé de nuevo. Chao, gracias. Acá están todos bailando, Viviana, Martín. Gracias, chicos, gracias. El equipo de Barcelona. Todo Radio Fisherton. Bye.
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0: Exactamente la hora 8:06, la temperatura en la ciudad 13 grados. La sensación térmica es la misma, 13 grados. El cielo, según mi servicio meteorológico, dice soleado, despejado, pero a esta hora todavía hay algunas nubecitas. Se espera cielo parcialmente nublado para la tarde con 16 de máxima. Bebé está grave, en estado grave, luego que un auto volcara cerca de Álvarez. A causa del siniestro, la menor salió despedida del rodado, tuvo que ser derivada en ambulancia a un sanatorio de Rosario. Su mamá también resultó herida. Lionel Scaloni confirmó por fin los 26 convocados de la selección argentina para el Mundial 2026. La lista lo tiene a Lionel Messi como principal referente y combina la base campeona en Qatar con nuevas caras. Argentina debuta el 16 de junio ante Argelia. La temperatura llegará hoy a 16 grados. Se espera cielo parcialmente nublado para la tarde. Es la hora 8:07.
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0: ¿Qué tal? ¿Cómo les va? Muy buenos días. 8:14 de este viernes se escuchan las risas, las carcajadas de fondo, porque me están contando las costillas en este viernes, una semana corta. Semanita que arrancó el martes y hoy ya por suerte es viernes y el cuerpo obviamente que lo sabe. Estamos en vivo en Radio Fisherton 89.5. Nos pueden seguir directamente por el YouTube también de Radio Fisherton. Ahí tiene el programa en vivo. Señora Viviana Elena Edith Judith Beatriz Rojo, ¿qué dice? ¿Cómo anda? ¿Cómo le va? Buen día.
1: Muy bien, aquí soportando la humedad.
0: Ah, creí que me iba a decir a mí.
1: No, para mí es un gusto. Estoy esperando los mates, vine por eso, entre otras cosas.
0: No, porque tenías ganas de venir a la radio, digamos.
1: No, no, sí, siempre tengo ganas, siempre. Bueno, la temperatura, vamos con eso, 13 grados, el cielo está nublado, está... hay pronóstico de buen tiempo para hoy.
0: No hay niebla, no hay neblina.
1: No hay neblina, no hay neblina. De todo, la visibilidad es normal y la humedad no está al 100.
0: No.
1: Que ya es un paso. Está en 91 el porcentual. Hay viento del este que sopla 6 kilómetros, la presión 1019.2 hectopascales y el pronóstico habla que hoy vamos a tener una máxima que va a llegar a 16 con cielo parcialmente nublado, que tal vez veamos el sol. Mañana sábado nubladito, mínima de 8, máxima de 15. Y para el domingo, mínima de 13, máxima de 18, con sol.
0: Con sol.
1: Con sol. ¿Será? Te digo que hay algunos que no están hablando de sol, pero yo voy... Me engancho del... Pero viste que ahora hay 500 pronósticos. Sí. Me engancho del que dice lo que quiero.
0: Del que dice lo que quiere. Igualmente no deja de ser un pronóstico, ¿no?
1: Es porque un pronóstico válido. Válido.
0: Puede fallar. Los que nos siguen por YouTube pueden estar observando en este momento las imágenes del río Paraná totalmente planchado.
1: Sí.
0: Con esa gama de colores pasteles entre el amarillo, el naranja...
1: El cielo.
0: Está floreciendo bien el cielo.
1: Sí, sí, sí. Ahí está, mirá, la gente de técnica también.
0: Sí, sí, sí. Sí, se ve que han venido despiertos.
1: Sí, sí, hoy está. Sí.
0: Sí, sí. Rosy llegó.
1: Qué temprano.
0: Sí, llegó Rosy también. Lo crucé por la zona de calle Mitre, cuando yo venía hacia acá, y alguien pasó y le gritó, ¡Sira!
1: No.
0: Sí, sí.
1: Ay, qué dijo, mal.
0: Ah, sí, levantó la mano.
1: La mano.
0: Sí, sí, sí. Bueno. Pero le pegaron un gritito. Le pegaron un gritito de esa forma. Señor Boreschi, ¿qué dice? ¿Cómo anda? ¿Cómo le va? Espere, espere. No diga absolutamente nada.
2: Buen día.
0: Quédese en silencio. ¿Me repetís el clima cómo va a estar mañana sábado? Porque a las 13. Final de Champions. Es más, mira lo que te digo. Tengo una comida mañana, no voy a ir porque me quiero quedar a ver. Arsenal, no, en realidad PSG Arsenal.
2: Exactamente.
0: ¿Cómo va a estar el clima? Qué lindas gafas que tenés, Rojo, me gustan.
1: ¿Te gustan?
0: Sí, están buenas.
1: Están lindas. Sí. ¿Me quedan bien?
0: Sí, te quedan.
1: ¿Me sacan años?
0: Sí, parecés una quinceañera.
1: Sí. Gracias. Sí.
0: ¿Cómo va a estar el clima para mañana sábado?
1: Mañana sábado, sí.
0: Por favor.
1: La mínima, ya te digo, a ver, por aquí, mañana sábado. La mínima 8, la máxima 15, con cielo parcialmente nublado.
0: Debería ser más frío. Para ver la final de la Champions tiene que ser
1: ¿por qué?
0: Más frío.
1: ¿Por qué más
0: gris,
1: frío?
0: Gris, plomizo, amenazante y si es lluvioso, mejor.
1: No, lluvia no. No, lluvia no mañana.
0: ¿O no, Boreschi? ¿Qué dice?
2: Así es, una del mediodía.

0: fuera por diferentes motivos, retiros, ausencias y otras cosas más. Vamos a estar hablando de eso. Para mí no es una lista que sorprende de todos. Si querés podemos discutir uno, dos o tres apellidos. Hasta ahí, nada más. Pero después el resto era sabido que iban a ir. Vamos a estar comentando el sorteo de hoy, de las 12 del mediodía de la Copa Libertadores de América, en donde lo tiene a Central metido ahí en el bombo 2. Y una Copa Sudamericana, Mauro, que se pone áspera, porque lo tiene a Boca, que anoche perdió con Católica de local. Un cachetazo terrible el que recibió Boca con los chilenos. Lo tiene a River.
1: Ahora entiendo.
0: Lo tiene a River metido ahí adentro.
1: Ahora entiendo.
0: Así que bueno, vamos a estar comentando un poco cómo va a ser este sorteo. Hoy juega Capibaras, Vivi.
1: Sí, qué
0: lindo. Aquí
1: linda.
0: En Rosario. Un partido, si se quiere decir, muy, pero muy importante.
1: Duro.
0: Para, exactamente, durísimo. Vamos a estar repasando la formación. Y Mauro, se confirmó lo que ayer adelantábamos con Marcelo al final del programa.
2: ¿Qué cosa?
0: Neymar en duda para el Mundial. Ayer, cuando nosotros estábamos yendo, estábamos escuchando en vivo la palabra del médico de la Federación Brasileña de Fútbol, en donde confirmó que lo van a esperar un poco. Alex Barcelona, recordemos que no va a estar en los amistosos que va a estar jugando la Verde Amarela contra Panamá y contra Egipto. El primer amistoso es este domingo y el otro va a ser recién la próxima semana. Después viaja a Estados Unidos. Así que bueno, vamos a ver qué pasa con Neymar, que si no va al Mundial, seguramente Ancelotti va a ir a buscar un futbolista a la lista de 55.
2: ¿Quién?
0: Por ejemplo, João Pedro.
2: João Pedro.
0: El 9 del Chelsea.
2: Sí.
0: Que fue muy crítico con Ancelotti por la lista que terminó dando. Hoy seguramente, Mauro, hablando de lista, la da Bielsa en Uruguay. En donde se dicen en medios uruguayos que no va a estar presente Nathan Nández. Aquel 8 que supo jugar con la camiseta de Boca.
2: Bueno, pero hay un trasfondo.
0: Hay un trasfondo muy importante. Ahí presente con la no presencia, si se quiere decir, de Nández. Hoy con presente en el fútbol de Arabia Saudita.
2: Sí.
0: A ver. Es que está jugando en el Bayern Múnich. Pero bueno. Vamos a estar comentando eso. Y obviamente la previa del partido central del próximo fin de semana, el domingo 3:30 de la tarde con Estudiantes.
2: En Córdoba.
0: En Córdoba.
2: Copa Argentina.
0: Central sin Campas, Estudiantes sin Muslera. Central cuenta con Obando y después se va para Estados Unidos con el seleccionado nacional a jugar esa serie de partidos amistosos en Norteamérica.
2: Bueno, muy bien, perfecto. Perfectísimo, perfectísimo. Hasta ahí lo que es el adelanto de algunos títulos. No sé si les parece que acomodemos la nave y empezamos a hacer un repaso general de títulos. Así que, vamos. Señor Boschetti, si le parece, separe que nos venimos con todos los títulos.
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2: Bien, 8:22 de la mañana, seguimos en vivo acá en Radio Fisherton, FM 89.5, y así también nos pueden seguir vía YouTube, donde ven la transmisión en vivo del programa. Metiéndonos en alguno de los repasos de los títulos puntualmente de la ciudad de Rosario, tenemos que hablar de que balearon a un adolescente de 14 años en un ataque a un carrito de comidas en zona sudoeste. El hecho ocurrió este jueves por la noche en calle Lavalle, al 4300. El menor fue llevado al hospital de niños Víctor J. Vilela y tuvo que ser intervenido quirúrgicamente. Hasta el momento, siendo las 8:22 de la mañana, no hay detenidos. Pero bueno, otra balacera más en nuestra ciudad. Esta vez se dio contra un carrito comercial de comidas. Como bien decíamos, terminó con un chico de 14 años herido y hospitalizado en el Hospital de Niños, siendo reiterativo, Víctor J. Vilela, se encuentra en estado reservado. El episodio sucedió pasadas las 21 horas en este puesto gastronómico callejero de calle Lavalle al 4300. Según las primeras informaciones, dos hombres que circulaban en una moto abrieron fuego contra el lugar y huyeron. Obviamente que siempre la misma modalidad, siempre el mismo modus operandi, ¿no? Estamos hablando de esta modalidad de sicariato con las motocicletas, lo han hecho también en bicicletas, pero siempre armados con

0: elementos donde obviamente terminan infringiendo la ley y disparando. Uno de los disparos, siendo reiterativo, hirió al adolescente en el abdomen, fue trasladado, como bien decíamos, al hospital de niños, donde fue intervenido quirúrgicamente. Como aclarábamos también, permanece internado en terapia intensiva. Por otro lado, los efectivos del comando radioeléctrico notaron que una de las balas impactó contra el carrito de comidas y encontraron 8 vainas servidas de calibre 9 milímetros en la vía pública, y obviamente que las circunstancias detrás de dicha ataque, de dicha amenaza, de dicha balacera, permanece bajo investigación. Pero obviamente es uno de los temas que importa y mucho en nuestra ciudad, puntualmente lo que respecta al tema de la violencia, de la inseguridad y, siendo reiterativo, la violencia altamente lesiva. Siguiendo con los temas de la región, un bebé de 2 meses se encuentra grave tras un siniestro vial en Álvarez. El auto conducido por su mamá volcó en un camino rural. El vehículo, también viajaba su hermano de 5 años, volvían de un festejo en un jardín de infantes. Yo no me voy a correr de lo que digo o lo que charlo, a veces con Marcelo Fernández, que hoy no se encuentra presente, y hacemos referencia a lo que sucede con el tránsito en la ciudad de Rosario, en las zonas aledañas, en los alrededores. Se maneja muy mal. Muy, pero muy mal. En todos lados hay que estar atentos totalmente a la hora de circular, estar más compenetrado en lo que va a ser el que viene adelante o detrás tuyo que en lo que vas a hacer vos. Perfectamente, se exceden las velocidades, no se respetan los pasos, ni hablar lo que es el límite de velocidad, y sin lugar a dudas también lo que respecta a las señales de tránsito. Acá, lamentablemente, este bebé de 2 meses se encuentra grave luego de sufrir heridas tras salir despedido de este auto conducido por su mamá, que volcó en un camino rural de la región. En el vehículo también viajaba su hermanito de 5 años, volvían, como bien decíamos, de un festejo en un jardín de infantes. El siniestro ocurrió en la localidad de Álvarez, cuando una mujer de la localidad de Los Pinos viajaba junto a sus 2 hijos, perdió el control del rodado, bajo circunstancias que aún se están investigando, y lamentablemente volcó. La mujer sufrió heridas, el bebé no se encontraba por ningún lado. Poco después comprobó que el pequeño salió disparado del vehículo cuando se lo encontró en una zanja en los pastizales. Como les dije, el bebé se encuentra grave, fue derivado a un sanatorio de nuestra ciudad por una ambulancia del CIES, en tanto la mujer tuvo que ser trasladada al Hospital de Emergencias Clemente Álvarez. Se habla también de la negligencia, Vivi.
1: De eso te iba a hablar.
0: De negligencia.
1: Nosotros también ayer hablábamos, hicimos una nota aquí, Marcelo Fernández hizo, acerca de los cuidados que uno tiene que tener, las precauciones, el cinto de seguridad. Y en el caso de los bebés, bueno, huevitos, que se le llaman, sí, o asientos,
0: sí, la típica
1: correspondientes,
0: sillita.
1: Claro, correspondientes para la edad de cada niño, y que frente a este tipo de eventos hace que se resguarde la salud de, en este caso, el bebé. Si salió disparado es porque no estaba agarrado su huevito y el huevito no estaba correspondientemente ajustado al asiento.
0: Sí, o por ahí no estaba ajustado como correspondía.
1: Bueno,
0: por
1: ¿cómo
0: ahí
1: correspondía?
0: La mamá,
1: claro,
0: creyó que había, sí, hecho el clic característico del cinturón de seguridad, y lamentablemente se da esta situación que es tremenda. Estamos hablando de un bebé. De un bebé. Y obviamente que preocupa y ocupan todas estas cuestiones. Porque reitero, soy recurrente con este tema. Se maneja muy mal en la ciudad de Rosario.
1: Sí, totalmente.
0: Todos los que manejen, creo que la mayoría va a coincidir conmigo. Creo que no coinciden en casi nada, pero en alguna de estas van a estar...
1: Sí, en eso yo coincido totalmente.
0: Van a estar coincidiendo conmigo porque lamentablemente es tremendo, tremendo, tremendo. Y siguiendo con temas puntualmente de la ciudad de Rosario, hablando también de que puede llegar a ser tremendo, el tema de la crisis en La Favorita.
1: Uy, sí.
0: Hay reclamos entre la operadora y los dueños que puede derivar en un desalojo. A mí alguien me dijo ayer, me dijo, Mauro, estate atento al lunes.
1: ¿El lunes próximo?
0: El lunes próximo, que por ahí directamente ni levante las persianas.
2: La favorita entera.
0: Este vínculo contractual entre la gerenciadora y el fideicomiso podría extinguirse el próximo martes. Hay crisis y obviamente deuda acumulada.
1: Fue un sueño. Y habrá un montón de gente que se queda sin laburo.
0: Sí, porque en su momento fue un sueño reflotar el emblema, este comercial del centro de nuestra ciudad, que está, yo creo, reitero, por lo que me dijeron ayer, está a un paso de transformarse en una pesadilla. El operador de la favorita consideró que existen razones fundadas que empujaron a la extinción del contrato locativo con el fideicomiso Asturias, que representa a los herederos de la familia García, atribuyéndoles responsabilidad por la situación. Pero la réplica no se hizo esperar y el fideicomiso respondió reclamando las deudas impagas del alquiler de abril y mayo, rechazando los argumentos de la operadora comercial, así que todo se encamina a que el martes próximo el vínculo locativo quede formalmente extinguido. Obviamente que para abrir la puerta a una negociación que puede derivar directamente en un desalojo. Estamos hablando del centro de la ciudad de Rosario, corazón comercial, un lugar característico, como lo es la Galería La Favorita, con todo lo que se hizo a nivel tanto provincial como así también municipal, para que esto volviera nuevamente a funcionar, le diera otro movimiento, otro color al centro de nuestra ciudad y también le diese vida a la parte comercial. No nos olvidemos que veníamos de pleno momento de la pandemia, el COVID, todo lo que pasaba con las galerías comerciales, la situación económica y financiera que también no quedaba al margen. Bueno, acá hicieron un convenio, se pusieron espalda con espalda para tratar de reflotar este proyecto que en el momento que lo presentaron fue por demás de ambicioso. Lamentablemente, a hoy, a la fecha, hay cuestiones entre un lado y del otro, cuestiones comerciales, personales, económicas, financieras, que ponen hoy por hoy a este emblemático edificio de la ciudad de Rosario en jaque. Y obviamente también te pone y te encienden las alarmas en lo que puede suceder en la parte comercial en nuestra ciudad, que ya si vamos, caminamos, vemos el centro, nos metemos por las galerías, vamos a encontrar carteles de locales vacíos, locales que se alquilan. No significa que esté todo mal, no significa que esté todo bien, porque veo de reojo algún gesto de alguien que está sentado en la mesa que me mira de otra forma, de otra manera cuando cuento lo que pasa. Pero es lo que sucede. Uno camina, uno ve.
1: Sí, se ve.
0: Se ve.
1: Mauro,
0: no estamos contando
1: además,
0: una realidad paralela.
1: Además que estamos hablando de un monstruo inmobiliario en una de las esquinas más emblemáticas y más importantes del centro de la ciudad, como es Sarmiento y Córdoba, que al que se le dio vida y ahora lo tenemos en terapia intensiva otra vez.
0: Sí, sí.
1: Imagínate que si eso apaga sus luces y baja sus persianas, es allí, es como una tumba en el centro de la ciudad. Sí. ¿Qué haces con eso?
0: Recordemos que esto comenzó en el 2023. 2023 se enarboló nuevamente la bandera, claro, que volvía La Favorita, ya se había terminado el convenio con la empresa chilena que había tenido en su momento, que estuvo muchos años,
1: sí,
0: en nuestra ciudad.
1: Paralela.
0: Exactamente, y después entramos en este alerta.
1: Sí, sí, sí, una pena.
0: Porque no es nada más los comercios de las diferentes galerías, sino también dentro de la misma galería comercial de La Favorita, hay locales que están cerrando. Esperemos que esto se pueda solucionar, esperemos que haya una intervención de la provincia, del municipio, para que esto, si cierra, bueno, que se hagan cargo de otra forma, de otra manera. Yo no estoy diciendo que lo absorba el gobierno municipal o el gobierno provincial. No, porque no tienen la obligación de hacerlo.
1: No, por supuesto que no.
0: No tienen esa obligación. Pero sí darle la posibilidad, de alguna forma, anular un crédito blando o lo que sea, para que fomentar que esa esquina característica, como bien decías vos, yo tengo 48 años, yo las primeras veces que empecé a salir de mi casa, ¿dónde nos encontrábamos?
1: En la favorita.
0: Era así. Son 8:34 de la mañana. Si te parece, nos vamos casi en horario al informativo. Lléveselo, Moschetti.
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1: Exactamente la hora 8:34 de la mañana, la temperatura en la ciudad 14 grados, el cielo parcialmente cubierto a esta hora. Un camionero denunció que fue secuestrado en Armstrong y que apareció horas después en Córdoba, sin el camión. El chofer oriundo de Entre Ríos aseguró que fue interceptado mientras descansaba y liberado horas después en Bellville. Los delincuentes abandonaron el acoplado con una carga de cítricos, pero el vehículo todavía no fue encontrado. Buscan aliviar las boletas de invierno con más subsidios para luz y gas. La Secretaría de Energía prorrogó los descuentos para usuarios de menores ingresos y sumó una bonificación extra en las boletas eléctricas. Los beneficios regirán durante todo el mes de junio. La temperatura máxima llegará hoy a 16 grados, se espera cielo parcialmente nublado para la tarde. Es la hora 8:35 de la mañana.
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0: Seguimos en vivo, 8:42 de este viernes, por ahora agradable desde el plano climático. Creo que vamos a tener una presencia de sol, que se necesita también tener un poquito de sol, sin lugar a dudas. El tema es lo positivo, que no tenemos niebla ni neblina hasta el momento. Pero bueno, ya me voy a ir metiendo de lleno en lo que va a suceder los próximos 3 y 4 de junio. 3 de junio es el cumpleaños de mi mamá Isabel. Así que para ese día, 3 y 4 de junio, hay que prepararse porque la ciudad de Rosario va a recibir el 10º Congreso de Oficios de Espectáculos, obviamente que con entrada libre y gratuita. Y ya tenemos enganchado del otro lado, vía Zoom, al director general de IFOE. Estamos hablando de Leandro Calonge. Leandro, ¿cómo te va? Buen día. Mauro Yasprisa te saluda.
1: ¿Cómo estás, Mauro? Bueno, buen día a todos.
0: Escúchame, ¿lo pronuncié bien el apellido o no?
1: Calonge.
0: Ah, Calonge. Muy bien, sí, perfecto. Sí, sí.
1: Siempre las marcas que te venden teléfonos siempre lo pronuncian bien, o sea, ellos no se equivocan, ¿viste? Te llaman todo el día y te lo dicen perfecto.
0: Sí, que, sí, sí. Bueno, sí. ¿Qué tal? ¿Cómo tienen estamos? Hasta la día. Fonética directamente de cómo perfecto. Hay que decirlo.
1: Perfecto, perfecto. ¿Cómo estás?
0: Bien, todo bien. Bueno, escúchame, 3 y 4 ahora de junio, la próxima semana, 10º Congreso de Oficios del Espectáculo, obviamente yo decía con entrada libre y gratuita.
1: Absolutamente. Mira, es un evento de 2 días donde se reúne la comunidad de eventos del espectáculo, ya sea iluminadores, sonidistas, gente que ahora que hay mucha de pantallas, empresas, uh-huh. proveedores. La verdad es que abarca, la industria del espectáculo abarca muchos trabajadores, muchos rubros, y hacemos un encuentro, este es el 10º, y estamos muy contentos porque hacerlo en Rosario, la escuela, nosotros somos una escuela, un instituto. Nace en Rosario ya hace como 14 años y empezamos a hacer este tipo de eventos, encuentros de comunidad, y bueno, tuvimos la suerte de poder poner fecha y hacerlo acá en Rosario. La verdad que sí, es gratuito para todo el mundo, hay un montón de actividades y la verdad estamos muy contentos y hay buena repercusión, un montón de inscriptos, así que estamos re contentos.
0: Leandro, ¿y qué le aporta este congreso a Rosario desde el punto de vista cultural y así también profesional?
1: Mira, la verdad que es al revés. Rosario es un semillero de profesionales que están alrededor del mundo. Tiene una cultura, una cantidad de artistas, músicos. La verdad es que Rosario en sí mismo tiene una cultura muy pujante, entonces es el lugar donde hacerlo. Y sobre todo porque este tipo de eventos no hay muchos y siempre suceden en las grandes capitales, sobre todo en Buenos Aires. Sí. Así que para nosotros fue no hubo opción, dijimos hay que hacerlo en Rosario. La verdad que hemos hecho, creo que el segundo y el tercero y el primero también lo hicimos en Rosario, así que era una visita obligada.
0: Para entender un poco más, entonces, ¿quiénes son los que pueden estar participando en este congreso el 3 y el 4?
1: Mira, es para todas las personas que estén interesadas en espectáculos, ya sea músicos, bailarines, coreógrafos, gente que quiera vincularse, aprender, hay una grilla de docentes que van a estar dando ponencias internacional, gente que ya tiene muchos años en el rubro, gente que también escribe libros académicos. La verdad que los profesores siempre se prestan a brindar y sobre todo pasar 2 días en comunidad. A lo mejor alguien que quiere meterse en el rubro o que quiere perfeccionarme, a mí me pasó, yo soy de Rosario y tuve que irme a vivir a Buenos Aires para poder estudiar. Entonces, poder estar vinculado con un montón de gente de otros países que trabajan en las grandes ligas, como se podría decir, es muy enriquecedor para cualquier tipo de público.
0: Leandro, yo creo que también hay que preguntarse, ¿qué lugar ocupan hoy las nuevas tecnologías, ¿no?, en los espectáculos actuales? Porque creo que si nombramos inteligencia artificial, ingresa en todos los planos.
1: Mira, la verdad es que desde hace 10 años la tecnología va rapidísimo, o sea, a una velocidad tremenda. Y si vos ves los shows que se pueden ver en televisión o que vas a ver, todos los shows, todos los años sacan una cantidad de cosas nuevas, que un auto volando, que los tipos se cuelgan, fuegos artificiales, láser. La innovación en el rubro es fundamental. Y sobre todo, o sea, hay que estar muy preparado para poder agarrar todo lo que va llegando, ¿no? Tenés que estar muy informado, capacitado. Pero todos los shows tienen cosas nuevas, la verdad que es sorprendente.
0: Bueno, y esto viene de la mano también de los nuevos oficios técnicos que hay dentro de la misma industria.
1: Mira, todo el tamaño del espectáculo va a hacer que aparezcan nuevas figuras, desde el tipo que maneja la electricidad específicamente para el escenario, o por ejemplo, los grandes festivales que tienen todas las cajas de alrededor, los servicios de comidas y todo eso hay que hacer. Por ejemplo, la alimentación, el diseño eléctrico, el tendido y sobre todo cuando vos estás haciendo espectáculos, tenés que tener normas de seguridad. Y todo eso te eleva el estándar y aparecen un montón de figuras nuevas, programador de consolas, pirotecnia, efectos especiales, la verdad que, bueno, encargados de generadores eléctricos, la industria es muy grande y aparecen un montón de figuras y por suerte, digamos, hay bastante búsqueda de profesionales capacitados.
0: Bueno, eso es positivo, ¿no? Que estén buscando los profesionales capacitados, porque justamente te iba a preguntar, vos dijiste que son 2 días y obviamente habrá disertantes o invitados destacados que van a estar poniéndoles un poco más de sazón a esta idea que tienen ustedes.
1: Mira, para arrancar, lo que tenemos es una grilla de locales que son muy, muy buenos. Hay gente que ya lleva en el rubro 40, 45 años, que están, o sea, haciendo shows internacionales. Imagínate que cuando un artista va a una ciudad, o sea, no lleva todo su equipamiento. El proveedor local es el que hace todo. Y hoy está todo globalizado y estandarizado. Si no tenés la maquinaria y no la sabes usar, el artista te dice, no, no voy. Y por suerte tenemos una plaza de artistas que llegan y bueno, todas las personas que atienden ese tipo de artistas, tanto de Rosario como de Santa Fe, de Buenos Aires, la mayoría van a estar disertando, como, no sé, Ariel Martí, que es un gran empresario de la ciudad de Rosario, y también nosotros tenemos al padrino de la escuela, que creemos que es una de las figuras que va a estar, el señor Juan José Cuaranta, que es el iluminador de Charly García de toda la vida. Es un tipo muy generoso que sabe muchísimo del negocio, sabe muchísimo de diseño de iluminación y bueno, va a estar los 3 días compartiendo todo lo que sabe con nosotros.
0: Leandro, ¿y la situación económica, financiera que está atravesando hoy el país, cómo los atraviesa directamente a ustedes?
1: Bueno, la industria del entretenimiento es lo primero que cae ante cualquier crisis. O sea, hay un periodo de incertidumbre. Te diría que hay baja de porcentaje de recaudación de las empresas, de los shows en general, pero lo que hay es incertidumbre. Por ejemplo, los eventos corporativos, las empresas que contratan servicios, esperan hasta último momento, entonces los shows siempre son de una semana para la otra, que eso normalmente tenés una previsión más importante. Pero de todas maneras, no es solo en Argentina, sino también es global. Todo este movimiento de las guerras, la incertidumbre económica, la caída de la bolsa, eso afecta directamente. La verdad que yo lo que veo, hablo mucho con colegas y son optimistas. O sea, nosotros, si no somos optimistas en la industria, en esta industria, es bastante complicado, pero hay mucho optimismo, se invierte muchísimo, los prestadores de servicios de rental de Argentina siempre están invirtiendo. Yo hablo también con los fabricantes, que son los que traen las maquinarias. Un capital muy importante es el tema, vos tenés que tener la maquinaria y es carísima, estándar mundial, porque viene el artista, te manda una lista de requerimientos y si no lo tenés no hace el show, digamos, no viene. Por suerte, no solo los fabricantes, los distribuidores locales, sino también las empresas que compran, invierten, se meten y estamos re bien, en el mundo estamos bien catalogados.
0: No, te lo preguntaba porque justamente lo escuchaba la semana pasada a Adrián Suar hablando puntualmente de cómo se ve o cómo repercute el tema económico puntualmente en la ciudad de Buenos Aires con los teatros y él decía que están colmados, que tienen muchísima actividad, muchísima ida y vuelta de la gente.
1: Bueno, la industria es muy grande. Tenés lo que es el teatro comercial,
0: Claro.
1: Calle Corrientes, tenés las obras principales. Sí, hay una cantidad de obras, pero vos pensás que en Calle Corrientes hay casi la misma cantidad de teatros que en Broadway. Entonces, no hay quizás la cantidad de público para todas las obras. Hay teatros en Rosario mismo, también hay teatros de 40 butacas que son obras muy específicas de repertorio. O sea, el espectro es enorme. Sí, obviamente las 4 o 3 obras de teatro comercial que están en Calle Corrientes, sí, les va bien, llenan, porque tiene un aforo quizás de 1.000, 1.200 butacas. Pero ya te digo, es optimismo, hay mucho optimismo. Después, bueno, ese esa cantidad de público, yo pienso que no es la misma que siempre. O sea, está un poquito más tímido el público.
0: Y escúchame, para el empresario que quiere invertir, quiere traer artistas internacionales, caso AC/DC, como sucedió para poner uno, hoy por hoy, ¿es rentable invertir para traer un show de semejante envergadura a la ciudad?
1: Yo creo que sí, yo creo que sí. Para ese tipo de artistas internacionales que vos sabés que cortan ticket, que son, la gente está muy ávida de ir a verlos, que eso sí, te llenan. O sea, ahí vinieron shows internacionales que llenan, y incluso los locales, digamos, que están en el mainstream, sobre todo toda la juventud que hace Teatro Vélez, que hace Movistar Arena acá en Buenos Aires, llenan, la verdad que sí. Todo depende también, hay entradas que son tremendas. Hoy me hablaban de una entrada de Ricardo Arjona, 300, 400 mil pesos, 700 mil pesos. O sea, son.
0: Sí, números medio irrisorio también, ¿no?
1: Bueno, pero hay demanda, la
0: Sí,
1: gente va
0: obvio.
1: y.
0: Ley de oferta y demanda, olvídate.
2: 14 llenó.
1: Sí, es una locura. De hecho, a mí me hablan, conseguí mi entrada, yo conozco gente, pero no voy a decirle, che, hombre.
2: Obvio. Dame una
1: Pero
0: entradita que me
1: sí.
0: están pidiendo.
1: Ese tipo de artistas sí llenan. Son espectáculos comerciales grandes, así que sí, te diría la respuesta es sí.
0: Leandro, bueno, como para ir cerrando, dijimos al principio la participación es gratuita. ¿Cómo se realiza la inscripción para el próximo 3 y 4 de junio?
1: Bueno, claro, es gratuito con inscripción, se meten en la página de IFOE, que es institutofoe.com. Ahí van a encontrar toda la grilla, todos los datos, los disertantes, toda la actividad, porque hay, o sea, te digo disertantes, pero va a haber un montón de actividades, sorteos, regalos. Una actividad de 2 días que va a pasar de todo. O sea, a la mañana hay capacitaciones, visitas guiadas por los diferentes teatros, el Círculo, el Astengo. La verdad es que es un evento muy integral para el rubro. Así que se meten en la página institutofoe.com, se inscriben y ahí van a tener toda la información.
0: Leandro, los mejores augurios para la próxima semana. Te mando un abrazo enorme. Muchas gracias por participar en Radio Fisherton.
1: Muchas gracias.
0: Abrazo enorme. Ahí pasaba Leandro Calonge, o Calonge me dijo.
2: Calonge.
0: Calonge. Poniéndonos al tanto, ¿no? De lo que va a ser este Congreso número 10 de Oficios Espectáculos con entrada libre y gratuita los próximos días 3 y 4 de junio para trabajadores, técnicos, artistas y especialistas de todo el país y obviamente también Latinoamérica. Son en este momento las 8:54 de la mañana. Dame una cortita, Vivi.
2: Comenzó ayer el Festival de Cine aquí en Rosario, aquí lo tengo, el Festival de Cine Latinoamericano de Rosario, que celebra su edición número 31 con récord de películas desde el 29 de mayo hasta el 6 de junio, toda la semana próxima, con 35 funciones gratuitas en 5 salas de la ciudad, con estrenos, competencias, proyecciones especiales, también por supuesto la presencia de personalidades y figuras del cine argentino y latinoamericano. Así que a recordar, se extiende hasta el sábado de la otra semana, hasta el 6 de junio, y si bien la sede principal es el Cine Lumière, también hay películas, se van a poder ver películas en El Cairo, en el Cine del Centro, en el Cultural Fontana Rosa y en el Complejo Astronómico Municipal.
0: Muy bien. Boreski.
3: Bueno, vamos a repasar y dar a conocer la lista de 26
2: Ay,
3: futbolistas
2: por
3: de Scaloni
2: fin. ¿Qué está
3: para.
2: tomando té?
3: No, café.
2: Ay, me voy a poner, ¿me lo puedo poner? Porque están ahí.
0: Sí.
3: No sé qué tiene que ver con la lista, pero
2: No,
3: bueno.
2: no, pero no importa. ¿Los
3: Vamos.
2: arqueros no usan guantes? Sí,
3: Sí,
2: los
3: pero no
2: arqueros
3: esos
2: usan
3: guantes
0: guantes.
3: que
0: Bueno,
3: tenés.
0: Vivi va a atajar con esos.
3: Que
0: A
3: vos
0: ver.
3: tenés arriba de la mesa.
0: Sí.
3: Bueno, los arqueros, Emiliano Martínez de Aston Villa, Rulli y Juan Musso son los tres arqueros convocados por Scaloni. El que se
0: Ahí
3: queda
0: tenemos la
3: afuera.
0: lista puesta
2: Ay, qué
0: directamente
2: maravilla.
0: en la
2: Por
0: pantalla.
2: fin, por
3: Para
2: fin.
3: que la gente que nos está siguiendo por YouTube la pueda observar con lujo de detalle. Los 26. Bueno, los defensores: Cristian Romero, Lisandro Martínez, Nicolás Otamendi, Nahuel Molina, Nicolás Tagliafico. Finalmente, Mauro Montiel.
0: Va Montiel.
2: Para mí
3: Facundo
2: tiene que estar.
3: Medina
2: Tiene que estar.
3: y Leonardo Valerdi, los defensores que convocó Scaloni. Mediocampistas: Ezequiel Palacios, Valentín Barco, Rodrigo De Paul de Inter de Miami, sí. Leandro Paredes, que ayer terminó tocado el partido con Boca. Alexis McAllister.
2: Lindo Paredes, que tiene que estar.
0: Bueno. Por la belleza nada más. No, está bien, ¿eh?
3: Quieren hacer una bueno, convocatoria por sí, belleza, háganla, no me esperen.
0: Bueno, es bueno, el morocho perfecto. No importa, Rojo lo ve de ese lado, es su óptica.
3: No, por favor.
0: Que no compartas es otra cosa.
3: Por favor.
0: Yo no comparto que estés con esa cuellera acá.
3: Bueno, ahora me, la saco.
0: Nadie te dice nada.
3: Ahora me la saco. Le decía McAllister, Enzo Fernández y Lo Celso, que se termina metiendo en la lista. Muchos lo discuten en la presencia de Lo Celso porque dicen que se merecía ir Emiliano Buendía, el futbolista del Aston Villa, que viene a salir campeón de la Europa League.
0: Sí.
3: Y podemos discutirlo. Arriba en el ataque, Messi, Julián Álvarez, Lautaro Martínez, Nicolás González, Nicolás Paz, gran jugador Nico Paz.
0: Nico Paz.
3: Juliano Simeone, Thiago Almada y José Manuel López, el futbolista del Palmeiras.
0: Los nuevos. Recuerden, los nuevos de este mundial.
3: Los nuevos de este mundial.
0: Musso. Valerdi.
3: Valerdi. Medina.
0: Barco. Paz.
3: Paz.
0: Lo Celso. Y González.
3: Y Juliano Simeone.
0: También Juliano Simeone.
3: 22 años, 28 años, la edad, si se quiere decir, total de esta selección argentina.
0: No tengo nada contra Gio Lo Celso, nada personal. No sé si, aunque griten del fondo que se escucha.
3: Podemos discutirlo.
0: Lo podemos discutir.
3: Hay muchos que también te lo pueden llegar a discutir a Ezequiel Palacios, ¿no? Que es suplente en el Bayer Leverkusen.
0: Sí, sí, obviamente.
3: Que no está teniendo, si se quiere, una performance muy interesante el exfutbolista de River. Pero bueno, son jugadores...
0: Sí,
3: son,
0: performance.
3: Son dijo. Jugadores de...
0: Que tuvo una buena performance.
3: Del dijo. Riñón, de Scaloni, que no lo suelta.
0: Bueno, ¿quiénes no están? Que sí estuvieron en el 2022.
3: En el 2022, Di María, por ejemplo.
0: Sí, era el primero que iba a tirar, se te escapa.
3: Paulo Dybala, el cordobés. Ángel Correa, Franco Armani.
0: Sí.
3: Para muchos la sorpresa, la
0: Petzela,
3: no
0: Dybala, Gómez, Foyt.
3: De Acuña.
0: El huevo.
3: De Acuña, que los hinchas de River ayer estaban que trinan con la no presencia de Marcos el Huevo Acuña. Así que vamos a estar muy atentos qué va a pasar con el futuro de Acuña. Para mí ya es un ciclo cumplido del ex marcador de punta por izquierda de Racing.
0: Pero ¿qué edad tiene? Con algunas cuestiones.
3: 33 años, Vivi, ya está.
0: Para algunas cuestiones sos muy determinante y para otro medio como que te tiembla la mano, te tiembla la pera, algo de eso a la hora de hablarlo.
3: Absoluto. Otra de las sorpresas de la lista, Mauro, tiene que ver la no presencia de Mastantuono, que bueno, el futbolista Real Madrid no fue convocado finalmente por Scaloni, al igual que Garnacho. Garnacho que perdió muchísimo terreno.
0: Y ahora de Buendía no decís nada.
3: No, Buendía, yo la semana pasada estuve hablando maravillas de Buendía, que eres uno de los futbolistas que merecía estar presente.
0: Claro, pero ahora no decís nada. Como no está en la lista,
3: lo dije en los
0: le
3: títulos.
0: Soltaste la mano.
3: Lo dije en los títulos a las 8 de la mañana. Si usted no escucha y está más atento con el mate y el ruidito.
0: Bien de mercenario lo que hace,
3: debería
0: soltar
3: ser
0: la
3: ruidito,
0: mano. ¿Dónde está prohibido esto?
3: Y no
2: ¿qué cosa?
3: No queda.
0: Sí, mirá que justo acomodé como se ve bien el escudo ahí al lado de la computadora.
3: No queda bien.
0: De primera se ve.
3: Otro dato, dos rosarinos solamente presentes en esta lista. Lo Celso y Mari. Lo Celso y Messi.
0: ¿Qué pasa?
3: Así que bueno.
0: Tuviste un fallido. Sí, ¿cómo te...?
3: Hoy se cumple un año de la vuelta de Di María Central, por ejemplo.
0: No empecemos, niño bocina, dale.
2: ¿Hoy se cumple un año?
3: Sí, hoy se cumple un año.
0: Niño bocina. Bueno, muy bien, Boreschi. A ver, ¿qué?
3: Vamos a estar hablando qué pasa con Neymar.
0: Bueno, muy bien. Está la gente agolpada en la peatonal Córdoba, esperando a ver qué va a suceder con Neymar. No le importa nada.
2: No cambia mi vida.
0: No le importa nada.
2: Mi vida no la cambia.
3: Esto sí le va a estar importando. Acaba de llegar el Arsenal a Budapest.
0: Muy bien.
3: Usted va por el Arsenal, ¿no?
0: Sí, voy por el Arsenal. Sí, no sé por qué gritan acá tal sorteo de la Libertadores. Yo no sé por qué no viene y se sienta acá, Rossi.
3: ¿Por qué no se va a la Asunción del Paraguay al sorteo de la Copa Libertadores?
0: No, está sobrando un micrófono, pues no se sienta acá. Por ahí puede ser por el acople. Bueno, ayer uno de los temas que hizo ruido, y ya viene haciendo ruido en nuestra ciudad, es el tema del parque acuático, que a mí ya me cansa, ya me satura, ya me... Voy a medir las palabras, lo que voy a decir, para no quedar soez o vulgar. Pero ya me cansó, ya me esmeriló totalmente esta situación, porque obviamente que tiene un sesgo ideológico 100%, como siempre, quien hace mella de esto es la política. ¿Por qué? Porque lleva agua para su molino. La ideología, la grieta, arman ¿qué? Un trabajo integral que se va a hacer en una zona de la ciudad, podríamos decirle por mucho tiempo abandonada, abandonada, que hoy por hoy se ponga en situación para arreglarla 100%, embellecerla, no dejarla más en silencio a esa zona norte de la ciudad, es otra cosa. ¿Pudo haber un error comunicacional? Y yo creo que sí. Yo creo que tendrían que haber dicho que es un plan integral, reacondicionamiento íntegro de la zona norte de la ciudad, de la Florida, con un parque acuático. Porque ayer fracasó la sesión extraordinaria en el Consejo para frenar el parque acuático en la Rambla.
2: No hubo quórum.
0: No hubo quórum. Fueron 10.
2: ¿10 consejos?
0: Fueron 10. Monteverde, el señor Juan Monteverde, concejal de la ciudad de Rosario, se quiso expropiar la sesión, se quiso expropiar el Consejo Municipal. Algo que le sale bien a Ciudad Futura, ¿no? El expropiar. Acá quiso hacer exactamente lo mismo. Hay una grieta ideológica que le sirve nada más que a la política. A los pro y a los contra. Y la oposición, hoy por hoy, son los dueños del no. Es todo no. Todo lo que se propone es no, no, no, no y no. Entonces, este humilde servidor de la comunicación los ha catalogado como los dueños del no. Pero ayer fracasó rotundamente esta sesión extraordinaria en el Consejo para frenar el parque acuático en la zona de la Rambla. Reitero, el señor Juan Monteverde, concejal que hoy usa saco, antes usaba una remerita.
2: Mi vida.
0: Hoy usa saco y se pone la polerita. Bueno, estaría bueno que la gente que lo está asistiendo, que lo está llevando, hoy por hoy le diga que cuando va a remar a la Florida, no lo haga con la polerita porque no queda bien. Aunque él diga que es toda la vida, que nació allá, yo también soy allá, nací, me crié.
2: ¿Pero usaba todo polerita antes?
0: En el video que largó, no queda bien, queda muy armado la polerita. Cuando corre también con la polerita, vayan asistiéndolo de otra forma, de otra manera. Pero reitero, fracasó la reunión, se quisieron expropiar una sesión, quisieron expropiar el Consejo y no le salió. Va a salir la próxima semana, obviamente, va a haber una reunión, va a haber otra vez si consiguen el quórum. Pero bueno, yo quería escuchar a quien es el hacedor de esta idea. Estamos hablando del licenciado Maximiliano Puyaro, el gobernador de la provincia. Y a los medios que están del otro lado, citen la fuente, muchachos, porque todos se quedaron con el audio de Radio Fisherton. Lo pregunta Radio Fisherton. Lo pregunta Mauro Yasprisa, que es de Radio Fisherton. Entonces, citen el medio. No les cuesta absolutamente nada. Nos conocemos todos. Todos nos conocemos un poquito más, un poquito menos. Algunos tienen más pelo, otros menos pelo. Pero nos conocemos absolutamente todos. Entonces, todo lo que levantaron, la nota que hicimos nosotros ayer esperando al gobernador, al licenciado Maximiliano Puyaro, no les cuesta nada poner Radio Fisherton. Seamos buenos entre nosotros, dijo el conocido, ¿no?, periodista deportivo. Y estuvimos hablando con el gobernador y queríamos saber qué pensaba sobre lo que estaba sucediendo a metros de donde estaba él, porque lo esperamos a la salida de la fluvial y ya en el Consejo Municipal se estaban juntando gente para este fracaso de la sesión extraordinaria en el Consejo para frenar el parque acuático en la Rambla. Martín, si te parece, lo escuchamos. Le pregunto puntualmente porque hay una manifestación frente al Consejo, están en contra del parque acuático, su punto de vista, su postura.
4: Vengo acá a una reunión de la Unión Industrial. Gracias. Que me invitaron. La verdad que, bueno, muy importante esta reunión. No, desconozco el debate. Creo que Rosario está viviendo un cambio, está viviendo un progreso muy importante, un desarrollo, diría, en materia de obra pública. Miremos lo que es la Costa Nueva, que lo denominó el intendente Hapkin, ha quedado hermosa. Cuando terminemos también con el Parque España, va a quedar más linda. Y se abrió un debate nuevo. A mí, sinceramente, me gustaría mucho que en el marco de un programa de turismo, que es lo que se pretende hacer, en donde la ciudad de Rosario está recuperando, por un lado, la capacidad hotelera todos los fines de semana largo, por otro lado, la gente que nos viene a visitar, puede haber un parque acuático. La verdad que me parece una idea excelente. Después los concejales y el intendente tienen que discutir el lugar. A mí yo vi ese lugar donde lo quieren hacer. ¿Ustedes lo vieron? Digo, es cemento eso. La verdad que cambiaría realmente un montón. Pero bueno, una discusión del Consejo. Demasiado problema tengo yo como para meterme en una discusión del Consejo. Ahora, la idea me encanta.
0: Clarito, ¿no? La idea me encanta. El lugar, ustedes lo conocen, cemento. Desde que yo tengo uso de razón y tenía una cabellera tupida... esa zona de la ciudad siempre tuvo cemento. Hoy por hoy, anda a la noche, no vas, te da media vuelta y te las tomas porque hay gente consumiendo estupefacientes, gente que está a la expectativa de quién se acerca o no para llevarse las pertenencias del otro.
2: Sí, sí.
0: Pero reitero, se quedaron nada más en lo que va a ser un parque acuático. Un parque acuático. Creo que hubo un error comunicacional por parte de la Municipalidad de Rosario. Porque si lo presentaban de otra forma, no le hubiesen dado la posibilidad a los expropiadores de la ciudad de Rosario de expropiar un tema también, de llevárselo agua para su molino. Y sin lugar a dudas, es una contienda política, no nos olvidemos. Año 2026. Estamos pensando en lo que va a suceder el 2027. Y una obra como esta molesta. Molesta que la hagan. Molesta que la hagan. Va a tener más playa. No va a ir contra la naturaleza. Pero es fácil subirse a estos temas y buscar su lugar, el decir, yo soy opositor. Yo soy la oposición. No hay otro que no sea yo. Nos conocemos todos también, ¿eh? A esta altura ya sabemos absolutamente el movimiento de cada uno. Son 9.09. Me recontratase. Lléveselo, Boschetti. Vamos con el informativo.
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2: La hora 9:10, la temperatura de termómetro 14 grados, sensación térmica 13 grados, el cielo está parcialmente cubierto. Pablo Hapkin reclamó una nueva distribución de recursos. La Argentina recauda en el interior y gasta en otro lugar. El intendente abrió la conferencia Fabricar Futuro en Rosario y defendió el perfil industrial de Santa Fe. También pidió discutir el esquema tributario nacional frente a los desafíos tecnológicos y productivos. La caída de nacimientos obliga a clínicas de Santa Fe a replantear su servicio de neonatología. El sector privado advierte una baja de hasta el 40% en la natalidad durante los últimos años. Mantener áreas neonatales implica altos costos fijos y personal altamente especializado. La temperatura máxima hoy va a llegar a 16 grados. Se espera cielo parcialmente nublado para todo el día. Es la hora 9:11.
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0: Bien, seguimos en vivo, 9:18 de la mañana. ¿Cómo estamos climáticamente, señora Viviana Elena Judith Beatriz Rojo?
1: La temperatura 14 grados, la máxima va a llegar a 16 apenas, uh-huh. Y el cielo todavía nublado.

0: vínculo policial. Así que ahí en el Instagram de Marcelo Fernández, es marcelofernandez.ok, ahí pueden ver absolutamente todo lo que va sucediendo, como así también en el Instagram de Radio Fisherton, en el de Marcelo Fernández, van a encontrar que Puyaro respaldó el parque acuático en Rosario. ¿Por qué dice que respaldó? Porque nosotros hicimos la nota. Reitero, no le cuesta nada a los que están del otro lado. No hablo de los oyentes, sino... sacame el escudito ese que me... Porque me estás tapando lo que dice Condorito de mi uso. Ahí está lo que corresponde. Es una edición limitada de Condorito. De Condorito, sí.
1: Ay, qué hermoso.
0: Sí, es Vans. Es una edición limitada de Condorito. Así que...
1: Dilata tu edad, querida.
0: Sí, pero no leí, vos leíste Condorito, como yo.
1: Claro.
0: Sí, ¿vos sabés quién es Condorito, no?
2: Sí, no.
0: No leíste Condorito.
3: Y mi mamá me decía, che, mirá, este es Condorito. Ah, bueno.
0: Bueno, y esta es una edición limitada que sacó Vans de Condorito. De Condorito. Boreski.
2: Bueno, hablamos de lo que va a ser el sorteo de la Copa Libertadores de América. Hoy, 12 del mediodía, Mauro, vamos a ver cómo va a ser el sorteo de los octavos de final de dicha copa. En el bolillero número 1, de acá sale el rival de Central. Toma nota.
0: Bombo A y Bombo B.
2: Exactamente. En realidad la Conmebol lo anuncio como Bombo 1 y Bombo 2. Ahí lo vemos en pantalla para que puedas observar tranquilamente.
0: Yo me tomé el atrevimiento de decir Bombo A y Bombo B, el que está Central.
2: Buenísimo.
0: Me larga.
2: En el bombo número 1 encontramos a Flamengo, a Independiente Rivadavia de Mendoza, el equipo de Alfredo Jesús Berti, a Independiente del Valle de Ecuador, a la Universidad Católica de Chile, a Cerro Porteño de Paraguay, a la Liga Universitaria de Quito, a Corinthians y a Coquimbo Unido de Chile. Esos son los primeros que terminaron en las fases de grupos de esta Copa Libertadores de América.
0: Sí.
2: En el bolillero número 2 o en el bombo B, como te gusta decir a vos, encontrás a Central, a Mirasol de Brasil, a Palmeiras, a Cruzeiro, a Platense, a Estudiantes de La Plata, a Deportes Tolima y a Fluminense. Esos son los equipos que están en el bolillero B, en el bolillero 2, decirle como más te guste, donde vamos a estar muy atentos a lo que pase hoy a las 12 del mediodía con transmisión de Disney Plus y de Fox, en donde van a poder ver los cruces que van a hacer de este torneo.
0: Usted como erudito que es del deporte, ¿qué cree que le puede llegar a tocar?
2: Para mí,
0: sí, para usted,
2: a
0: sí,
2: Central le toca la Liga de Quito.
0: Bueno, Liga Deportiva Universitaria de Quito.
1: Pero perdón, esto es azar.
2: Me está preguntando a mí.
0: Estaba preguntando a él que con su vasta experiencia.
1: Claro. Bueno, está bien.
2: Tranquilamente podemos tener en octavo de final, Mauro, un cruce entre Flamengo y Palmeiras.
0: Lindo cruce.
2: Si se quiere decir, los mejores equipos de esta Copa Libertadores, no sé para vos, ¿quién le va a tocar a Central?
0: No, la verdad que no sé, esto es azaroso. Es azaroso.
2: Bueno.
0: Sí, me gustaría un cruce entre argentinos, ¿no? Un Independiente de Rivadavia de Mendoza sería un lindo cruce con Central, dos estilos totalmente distintos. 9:23 de la mañana. Separame con cortina que venimos con nota.

0: Bien, seguimos en vivo en Radio Fisherton, 9:26 de la mañana. Dije que veníamos con nota y tenemos al secretario de Cooperación del Gobierno de la provincia de Santa Fe, el señor Cristian Cuna, que me echó en cara que prefirió venir acá y no ir a la presentación del gasoducto. ¿O no, señor Cuna? ¿Qué dice?
1: ¿Cómo anda? ¿Cómo? Buenos días. Muy bien. ¿Bien? Muchas gracias por la invitación.
0: No, gracias a usted.
1: Digo
0: por,
1: que tenía
0: por
1: una,
0: venir.
1: Un compromiso con usted y le dije que iba a estar acá y bueno, le dije que a ceremonial que tenía un compromiso acá.
0: Muy bien.
1: Por lo cual hay que cumplirlo. Siempre la palabra hay que cumplir.
0: No, la palabra siempre se cumple.
1: Va con usted, va con usted.
0: Sí, sí, es primordial el tema de la palabra.
1: Siempre.
0: Es primordial el tema de la palabra. A ver, vamos a arrancar como corresponde. ¿Hay posibilidad de que haya una alianza, haya acercamientos, pensando en el 2027, entre lo que es la Libertad Avanza, Unidos, lo que ha quedado del PRO, de Cambiemos, dentro del gobierno de la provincia, o es algo que uno dice, no, no hay chance, hay una puertita abierta, como me han dicho, pero nadie me dice, sí, vamos a ir a buscar eso, estamos pensando en eso, hay chances certeras?
1: Mirá, te voy a hablar con jurisprudencia, ¿sí? Con experiencia.
0: Muy bien.
1: Sobre datos. Cuando empezamos en principio del 2022 y empezamos a transitar lo que era Juntos por el Cambio y lo que quedaba del Frente Progresista,
0: sí.
1: Era impensado juntarlo. Porque decían, no, siempre fue un adversario, sobre todo el socialismo y el PRO. Y en Callastá firmamos un frente que venimos trabajando durante casi un año, varios meses, que se llama Unidos. Y de eso hizo que la ciudad saliera adelante. Y hoy Rosario es otra Rosario. Desde hace 2 años empezamos a trabajar. Por supuesto con un liderazgo innegable de Maximiliano Puyaro, pero digo, la verdad que con muchos dirigentes que hemos pensado que siempre las coincidencias tenían que estar por encima de las diferencias. Y no es chamullo, no es un discurso vacío, sino que son hechos y datos hoy. Rosario puede salir a la calle, Rosario puede ir a la calle,
0: sí.
1: Rosario puede ir a una plaza, el turismo viene a Rosario, los congresos volvieron a Rosario, Rosario piensa desarrollarse. La discusión ahora está si hay un parque acuático, si corresponde al turismo o no, pero no pensamos si podemos salir o no a la calle, estamos pensando cómo desarrollamos la ciudad. Con lo cual la discusión es otra hoy. ¿Por qué? Porque hubo gente, dirigentes maduros que pusieron las coincidencias sobre las diferencias. Si hicimos eso, lo cual fui parte, no me lo contaron,
0: sí.
1: ¿Por qué no podemos hacer también ser parte de aglutinar también a gente que piensa que la ciudad tiene que salir para adelante? Obviamente quizás una mirada diferente a algunos otros, pero pensando que el sector privado que tiene que estar más presente, que hay que desarrollarlo y tienen que venir todos a invertir a Rosario, que Rosario es la ciudad más linda del país, que ya ni siquiera es Rosario, es una región,
0: sí.
1: Porque vos tenés todo, ya una metrópoli, ya es mucho más una región. Ahora, y en eso la Libertad Avanza está, tiene dirigentes que piensan que la ciudad se tiene que desarrollar. Después con mirada, distintos matices. Mauro, eso puede ser posible, eso tiene que ser posible, porque del otro lado, dicho eso, tenés a alguien que en su ADN tiene como acción ocupa, o sea, usurpar. Como tiene usurpado un campo y Monteverde estuvo ahí de ganar en el 2023, Pablo Hapkin gana, pero por muy poquito.
0: Sí.
1: Esa persona ya tiene usurpado un campo, hace dulce de leche con la cara de Chávez, dictadores y demás, y reivindican eso. Y ayer fueron y casi usurparon el consejo para montar un show, porque en vez de decir, proponer otra cosa, lo que hacen es decir que no al desarrollo, porque no le interesa el desarrollo de la ciudad, no le interesa que la ciudad sea más linda, no le interesa que la ciudad venga más gente, sino tratar de captar gente en decir que no y que la ciudad sea cada vez más gris. Y eso no tiene que pasar. Entonces, por eso creo que es muy factible, o es posible, o lo propongo, para que toda la gente de bien, que tenga madurez política, que tenga más coincidencias en que la ciudad se desarrolle, que tiene muchísimo para desarrollar, que tiene un río hermoso que no lo tiene otra ciudad, que es la ciudad que no se desarrolló en los años de la misma manera que desarrolló Ciudad de Buenos Aires o una ciudad espeja como Córdoba. Le digo, nosotros quedamos muchísimos pasos atrás, no porque somos menos, sino porque teníamos otras variables, por ejemplo la inseguridad y entre otras cosas que muchas veces expulsábamos al sector privado o a los que dan trabajo, porque veíamos que el que gana plata o el empresario que invierte es malo, y después trabajamos, yo he sido muchos años empleado, y es el que te da trabajo. Bueno, yo creo que eso es muy posible.
0: La idea sería, como para entenderlo, liberar a Rosario del kirchnerismo, llamémosle así.
1: no darle la posibilidad al kirchnerismo que de ninguna manera ponga un pie en Rosario. El kirchnerismo es el pasado, no de Rosario, no de Santa Fe, que lo hemos padecido y mucho, sino de la Argentina. El kirchnerismo le entregó al narcotráfico la ciudad de Rosario. Eso fue así. Cuando vino un ministro de seguridad dijo...
0: Ganaron los narcos.
1: Eso fue el kirchnerismo. A ver, bueno, mismo, no es un discurso barato, no es un discurso vacío, es lo que pasó. Entonces, el kirchnerismo le entregó la ciudad de Rosario a los narcos. ¿Por qué podemos, de alguna manera, dar la posibilidad que un kirchnerista, un pichón de Grabois, que tiene como ADN enseguida ocupar, lo que sea, usurpar, le vamos a dar la posibilidad? No, tenemos que juntar porque en definitiva vivimos acá. Porque en definitiva, digo, después de la política, después de la radio, vos tenés tu vida y vos tenés que caminar y va al club, va a la plaza, va a tomar mate al parque. Eso es la vida, digo, en definitiva es eso. Porque la política implica simplemente una acción, una actividad que algunos involucran porque van padeciendo. En el caso nuestro, yo vengo del sector privado, es involucrarnos para que las cosas mejoren. O hay gente que han tenido como actividad política siempre porque entendieron que era la actividad que les gustaba. Pero siempre con el objetivo de mejorar la realidad de las personas. La realidad, nosotros vivimos acá, tu hijo van acá, mi hijo va a la facultad, ahí a calle Pellegrini, al poli. Y yo, ¿qué quería? Que ponen frente a la plaza o va, camine por Pellegrini y le pase algo como pasaba años anteriores. Digo, en definitiva, ya uno ya empieza a pensar en sus hijos más que en su propia vida.
0: Obvio.
1: Bueno, es tan simple de sentido común como eso, Mauro. Creo que muchas veces la gente se horroriza. ¿De qué está horrorizada?
0: Sí, no, pero coincido con lo que decís. Es sentido común también. Hubo cuestiones del gobierno a nivel provincial, puntualmente Maximiliano Pollaro, las leyes de emergencia en seguridad que se dieron. Y una de las cuestiones que a mí me hacía ruido escuchar declaraciones del otro lado de la política, de lo que hoy es oposición, puntualmente el caso del artículo 10 bis de la Constitución, que si vos vas caminando por la calle, vienen efectivos de la policía, te piden el documento e instantáneamente dijeron no, fue volver a los 70. Ya parte de esa vieja política, me parece que no suma absolutamente nada, tiene olor a rancio. Yo tengo a mi hijo que tiene 22 años, está estudiando economía, camina por Pellegrini, camina por Boulevard Oroño, y le sucedió la situación de que le pidieron el documento y me contó, pa, dice, me pidieron el documento y lo presenté. Muy bien, perfecto, le digo, si no tenés nada que esconder. Yo, eso es lo que critico, en el sentido de la oposición, catalogué como los dueños del no, es todo no, todo lo que se propone es no, pero no te vienen con una idea y te dicen, che, Cuna, mirá, no lo que dicen ustedes, pero voy con esto. No hay una respuesta de darte un proyecto contrario a lo que piensa el gobierno provincial.
1: No, es todo lo contrario. Siempre es no, pero además para poner gris, digo, cuanto más gris sea una ciudad, cuanto más gris sea una provincia, esos del no, esos que están en las sombras, después terminan siendo los que ganan o terminan abrazando a la gente, dando dádivas o lo que fuere. La verdad es que es todo lo contrario, no regalándole un bolsón. Sino es que hay que generar trabajo, hay que desarrollarla la ciudad, tiene que ser linda la ciudad, tiene que venir gente a invertir en la ciudad, y eso genera trabajo. Pues digo, ya mi hijo está estudiando, tu hijo está estudiando. Che, ¿dónde va a laburar? ¿Sabes que se va a algún otro lado? ¿Dónde va? Digo, no, que se generen las oportunidades acá.
0: Obvio.
1: Siempre dije, circunvalación, toda la parte que tenemos verde, tendría que estar desarrollado comercialmente o industria. Pero antes lo expulsábamos.
0: Sí.
1: Digo, por eso el paquete de leyes. Ahora hay un nuevo paquete de leyes de seguridad del gobernador.
0: Sí.
1: Está perfecto. A vos, averiguación de antecedentes. Si no tenés documento, andás por la calle y no podés explicar y te detienen para, por lo menos te retienen para ver cuáles son tus antecedentes. ¿Cuál es el problema?
0: Si no podés decir, vos le decís, soy Cristian Cuna, mi número es XXXX y vivo en tal y tal lugar. Cuando corroboran que no sos Cristian Cuna, que no vivís en tal y tal lugar y que no tenés ese DNI, no, está perfecto.
1: Igual, Mauro, vas en la calle, que han encontrado mucho, porque de hecho vos viste la cantidad de intervenciones de la policía.
0: ¿Sí?
1: Diariamente, diariamente corroboran identidades o ven mochilas y demás,
0: sí,
1: de la
0: o
1: gente.
0: O la requisa que se hace con la requisa,
1: pero es normal y corresponde. Si vos está todo bien, pasás, te vas y punto. Ahora, si encuentran una mochila con un arma, el nuevo paquete de ley te dice que de leyes que están en la legislatura te dice, bueno, que un fiscal te autorice y vas directamente y haces un allanamiento automático. ¿Qué implica? Si vos andás con un arma no registrada o borrada la numeración en la mochila, en el centro, ¿qué implica? Que en tu casa podés tener más. O estás en otra. Bueno, a ver, va a revisar. Si no pasa nada, no pasa nada. Ahora no, volvió, como decís, volvieron los 70.
0: Bueno,
1: ¿qué es
0: pero
1: 70?
0: Por eso mismo te digo.
1: Lo que está bien, lo que está bien. A ver, los buenos son la gente que trabaja, los buenos son la gente que va a laburar, que está en la plaza, camina tranquila. Y lo malo, hay que perseguirlo, muchachos. Es así, el garantismo no va más. Lo bueno son los de azules. Digo, lo bueno son los que te cuidan. Si hay alguien que está mal, lo tenés que meter en cana del azul que está mal. Obvio. Pero no por eso tenés que generalizar. Ahora, si, porque, digo, es con hechos y es con datos. Si, fuimos para el otro lado con el garantismo y así terminamos. Que no podías caminar en Rosario.
0: Sí, yo
1: a mí,
0: lo mismo.
1: Mauro, a mí me gatillaron dos veces en la cabeza. Estaba entrando en casa. Mi señora embarazada, adentro. Estaba durmiendo con mi hijo. Y yo elegí no entrar a mi casa después que le había dado en todo. Y el tipo me gatilló, no salió la bala, no tenía bala, la verdad que no lo sé. No le pregunté porque
0: no,
1: casi
0: obviamente
1: me muero.
0: No para preguntarlo, seguro.
1: O me han roto en la fábrica, me rompieron la cabeza mientras que sangraba, me sacaba todo y después la policía los persiguió, uno murió, uh-huh. Me devolvieron el anillo, me devolvieron el reloj, todo. Ahora, mientras tanto, me apuntaba con un revólver y eso pasó acá en Rosario. Digo, yo estoy contando lo que me pasó a mí, pero les pasó a todos. Entonces, tenemos que avanzar. La ciudad tiene que ser cada vez más desarrollada, cada vez tiene que ser más linda. Y la verdad que lo que no tienen que discutir un desarrollo, te guste o no, hay alguien que eligieron para que sea ejecutivo y para que gobierne la ciudad. Punto. Lo eligió la gente. Entonces, en definitiva, después tenés que aportar en más desarrollo, en otras alternativas, no el no. Lamentablemente el kirchnerismo no sabe hacer otra cosa más que o robar, o obstruir, o usurpar. Es así, porque lo ha demostrado. No es que estamos diciendo, podría ser. No, no, no. Usurparon, robaron, hicieron las cosas mal. Y fueron garantistas y cuidaron a los delincuentes y cuidaron a las personas de bien. Eso pasó en la Argentina y pasó en la provincia. No tiene que volver a pasar y no tenemos que darle la chance que suceda acá en Rosario.
0: No, obviamente. Obviamente que no. Sin lugar a dudas, coincido. Yo siempre digo que no tenemos que olvidarnos de dónde veníamos y a dónde hemos llegado. Porque a mí no me la pueden contar. Porque yo estoy haciendo los móviles en la calle, yo cuento y contaba en su momento, lamentablemente, las víctimas que se convertían en números, donde no veías un móvil policial, donde tenías dos parejas de motocicletas, que ha cambiado la ciudad, ha cambiado muchísimo. Falta un montón todavía, sin lugar a dudas. Pero yo creo que la gente no tiene que tener una memoria a corto plazo, como sí lo tiene cierta parte de la política, que hoy se rasga las vestiduras y hablan de un Rosario sangra. Entonces yo me pregunto, le digo, muchachos, ¿dónde estaban antes? ¿Dónde estaban?
1: No, todo lo contrario. Además, yo lo que digo, y a toda la política, no tiene que ser tibia la política.
0: No.
1: Nosotros dimos un paso hacia adelante. Y el gobernador te lo dice, el otro día hablaba el viernes con Maxi y me decía, Cristian, esto lo di una batalla, esto no está terminado ni a palo, porque la verdad que cada muerte significa muchísimo y todos los días hay que batallar para adelante. Ahora, siempre pensando de que este es el piso y vamos hacia adelante, no retroceder. Y la verdad que no, inclusive los legisladores, le digo, no hay que ser tibio en esto, hay que avanzar y poner leyes cada vez más rígidas porque vamos en el buen camino, porque la ciudad la vamos recuperando. Como vos decís, todos los días es una batalla, no se ha terminado, porque siempre los delincuentes están viendo a ver cómo pueden hacer cosas nuevas y cómo poder hacer robar o poder. Inclusive las mafias siguen latentes. La verdad que se ha hecho un trabajo enorme en el servicio penitenciario, vamos a tener nueva plaza de cárcel y todo. Ahora, no alcanza y hay que seguir trabajando. Lo que digo es que toda la política tiene que ser madura, unirse para que la ciudad no retroceda. El kirchnerismo robó. El kirchnerismo fue garantista y el kirchnerismo usurpó. Eso no lo podemos permitir en Rosario.
0: ¿Está bien si digo o yo te catalogo como un alfil de Mauricio Macri? ¿Está bien o está mal?
1: Sí, sin duda. Yo no era de la política.
0: No, por eso.
1: Me uní por la 125 a la política. Uh-huh. Soy del sector privado, de hecho sigo teniendo mi empresa, pero entendí que había que involucrarse porque la única manera es, o por lo menos una de las maneras quizás más directa, estando desde adentro. Sí, por supuesto. Creo que, primero, Mauricio fue el que permitió que se empezara a hablar de cambio y la gente lo vio como un cambio. Fue el primer presidente desde 1930 que terminó un mandato, porque muchas veces no lo dejaban terminar. Y después es un tipo que garantiza el cambio. ¿Tiene diferencias con Milei? Sí, un montón. Ahora, cuando hay que votar cosas troncales, medulares. El PRO nunca se corrió de eso, porque entiende que la Argentina tiene que seguir cambiando. Pero sí, por supuesto, de hecho me gusta y me ilusiona que Mauricio camine el país, porque entiendo que es el garante del cambio y que tiene como ADN cambiar a la Argentina, lo mismo que muchas cosas coincide con Milei y en otras no, y si tiene que tendrá que haber una elección en la cual también compita Mauricio o alguien que en el cual definamos, será garantizando el cambio, porque en la Argentina, a diferencia de lo que no pasa en Rosario, tiene balotaje. Y en el 2023, cuando la Argentina eligió que el cambio lo representaba más Milei que Patricia, después todos apoyamos que era eso o el kirchnerismo, sí. Era Massa del otro lado. Bien, esto va a pasar lo mismo. En Rosario no pasa eso. Vos vas a tener una elección general donde si hay tres patas, que es lo que propongo y someto a todos los dirigentes políticos que no suceda, vos vas a tener de un lado una pata el kirchnerismo, los kirchneristas, los que usurparon, los que robaron, no esto, pero digo el kirchnerismo en general, y los que habían entregado Rosario a los narcos. Y por otro lado tiene que haber solamente una propuesta o en unas pasos, una propuesta mixta a la población. Si hay dos, puede pasar que en la general por un voto gane el kirchnerismo, por más que gane con el 30%, 35%, y ese gobierne la ciudad. Sí. Acá no hay balotaje. Entonces hay que ser muy maduros, muy cautos, y realmente tener altura para pensar en serio, porque después sucede que son 4 años, y la verdad es que yo no quiero que mi hijo viva en esa ciudad.
0: Entonces, mi pregunta ahora viene así. Vos como alfil, la nombraste a Patricia Bullrich, que hoy por hoy está identificada 100% con La Libertad Avanza. Su hombre de confianza, Federico Angelini, deja lugar, va a formar parte del gobierno de la provincia y creo, mi humilde percepción, es que va a ser uno de los negociadores para que La Libertad Avanza tenga algo más armado con Unidos. O por ahí me equivoco.
1: Ojalá que así suceda. Sí, sí, Fede lo ha anunciado. Bienvenido, y al contrario, ojalá lleguemos a esta idea de podamos armar. Y por supuesto, Fede trabaja, creo que no sé hasta cuándo está, con Patricia. Uh-huh. Y bienvenido, yo fui jefe de campaña de Patricia. Digo, la verdad que bienvenido que se sumen cada vez más y que Fede haya venido unido. Es un dirigente primero que ha trabajado muy, muy bien con el plan Bandera y en coordinación con el gobierno provincial. Y eso ha permitido que también con los tres estamentos, Nación, Provincia y Municipio, hayan trabajado en forma coordinada por primera vez y acá están los resultados. Y que se sume a esto, bueno, es importante y ojalá que después podamos llegar a este entendimiento que cuesta, que al principio hace ruido, porque más a los dirigentes que a la gente, porque digo, hay que separar. Nosotros somos, en la provincia Unidos, somos un frente de gestión más que ideológico. Nosotros, porque los discursitos baratos, ideológicos, muchas veces de cualquier lado, después no terminan resolviendo las cosas a la gente. Después hay que gestionar, después sí, hay que obvio. Hacer las cosas.
0: Sí,
1: después
0: es la parte más complicada.
1: Es la más complicada. Entonces, la verdad que en el gobierno provincial, te digo, vuelvo a mismo, con este liderazgo de Maxi, que en esto Puyaro ha tenido da tareas y trabaja sobre gente, no pensando qué partido, sino que hagamos las cosas bien. La verdad, cuando vos te sentás en un gabinete y es mixto, no preguntás de qué partido es, sino cómo trabajás y quién es el que más empuja y te apoyás en el que más empuja. Tiene que ser siempre de gestión. En Rosario es lo mismo. No tiene que ser solamente un frente electoral para terminar en una elección y después te separás. Unidos hizo todo lo contrario y demostró lo contrario. Que después, inclusive, es un mejor frente gestionando que inclusive electoral. La verdad que ha sido, pero digo, hay mucho siempre para mejorar y todo es perfectible, pero la verdad que en términos de seguridad y de educación y de producción y de salud, la verdad que venimos avanzando muchísimo, falta un montón más. Y esto en Rosario es lo mismo, creo que la gente, los dirigentes políticos, como te decía, tienen que ser maduros, ponerse a la altura y pensar que no solo va a ser una coyuntura electoral, sino después hay que sacar adelante a Rosario. Hay que darle otra mirada. El sector privado, como te digo, yo le daría una silla muy importante acá, que decía la par de la política. Por el sector privado el que genera el valor.
0: Sí, obvio.
1: El que da el laburo.
0: Sí, el que te da trabajo.
1: El que da el laburo es el sector privado. El que genera el valor es el sector privado, que después paga los impuestos. Y después la política, los municipios determinan, porque hay determinadas cuestiones, determinadas acciones, como el caso de la seguridad, la salud pública, la educación, que corresponden a la política, que corresponden al sector público, que corresponden al Estado. Pero después el sector privado tiene que ser cada vez más importante. O sea, tiene que haber un equilibrio, un Estado eficiente, no un Estado grande, sino un Estado eficiente, más chico, si querés, y un privado muy importante. Rosario necesita eso. Rosario necesita ideas, no de políticos, sino del sector privado, que venga con ideas nuevas, distintas. ¿Cómo le das y qué colocás, qué construís, qué acciones das para que el turismo venga, que es una industria sin chimenea y te deja muchísimo dinero? Vos tenés bares, tenés restaurantes, tenés hoteles, tenés departamentos que alquilan temporario. Bueno, te da un montón de esas cuestiones. Que eso después implica que haya lavarropa trabaje más, la gente que va a limpiar trabaje más, los proveedores de comida trabajen más. Bueno, es tan simple como funciona en todo el mundo.
0: Sí, sí, obviamente que sí, pero también cuando uno habla directamente del privado, de los empresarios, también tenemos que hacer una lectura que creo que vas a coincidir conmigo, porque tenemos puertos de primer mundo, level, top, pero tenemos rutas que están estalladas, tercermundistas, no la ponen, no la bajan y se llevan una fortuna, nación.
1: Yo, ahí te voy a decir. Nosotros tenemos el conglomerado de puertos más importante del mundo, si no el primero, el segundo. O sea, tenemos puertos del primer mundo y rutas de Haití. Pero esto hace 20 años que pasa esto, lamentablemente. Y el campo pone en retenciones muchísima plata. Hace muchísimos años pone en retención, hace muchísima plata. Los contribuyentes pagan un impuesto a los combustibles hace muchos años. Y la verdad es que las rutas nunca se hicieron. Lo único que se está haciendo es lo que ha aportado la provincia en una inversión hoy ya de 500 millones de dólares en muchísimas cosas. El que va por la autopista, hay un montón de caminos, rotondas y demás que son productivas que por ahí no la vemos, pero sí quizás lo más visible es el tercer carril de la autopista, que ahora sigue en la segunda etapa, pero falta muchísimo más. Y acá vienen camiones entre 2 y 2 millones y medio de camiones por año, donde 13 provincias mandan su producción a la provincia de Santa Fe, que ahora con el nuevo calado van a venir más camiones, más producción, en vez de ir a Bahía Blanca y a Quequén, van a venir para acá. Y entonces tiene que haber un plan. La verdad que el gobernador ha presentado un plan para seguir avanzando en las rutas, vino pidiendo las rutas nacionales, ahora a regañadientes empieza la O12, se la van a entregar. Bueno, eso implica que hay que hacer inversiones, se ha trabajado también con el sector privado para generar inclusive, lo hablamos, un fondo que sea un mirá la concepción del gobernador, que sea más privado y menos Estado, es decir, generar una figura, un fideicomiso que lo administren los propios privados, es decir, bueno, vos, como si vos pagás algo, bueno, aportás algo, pero vos mismo lo vas a administrar. Porque eso implica que vos te asegurás que las rutas se hagan siempre, que se mantengan siempre, y no importa el color del gobierno de turno provincial que esté en ese momento, porque esa caja no la van a poder tocar. Mirá vos, el sentido común de este gobernador que dice, no, mirá, hagamos algo que esté yo o no esté yo. Digo, yo hoy tengo esta visión, viene otro gobernador, tiene otra visión. Sí, no, bueno, pará, el sector productivo pone en esto, que se use para esto. Lamentablemente en Argentina, sobre todo con el kirchnerismo, el campo ha puesto muchísimo dinero y nunca volvió acá.
0: No, siempre le pisaron la cabeza.
1: Bueno, porque siempre terminamos engordando un conurbano urbano porque tienen que contener su electorado y el conurbano en vez de venir e invertir en lo que le da, en definitiva, las divisas a la Argentina, que son los puertos de la Argentina que están en Santa Fe. Y bienvenido que eso suceda. En la historia siempre hubo batallas por eso en Buenos Aires. Hoy los puertos, y van a seguir estando, están en la provincia de Santa Fe. Cada vez van a ser más grandes. Cada vez vamos a trabajar y va a haber más puertos, va a haber más carga acá. Bueno, también tiene que venir inversiones. El gobierno de Santa Fe está haciendo muchísimo. Creo que se viene una acción público-privada muy importante, inédita en la Argentina, o debería pasar eso, porque es lo que necesitamos y darle previsibilidad al sector. Y quien se lo está dando en este momento es el gobernador diciéndome, no importa si yo esté en ustedes, el fondo, lo que ustedes aporten, lo tienen que administrar ustedes mismos, porque nadie más que ustedes van a garantizar que las obras se hagan.
0: Bueno, y el tema también que es importantísimo, Cristian, es esta reforma laboral, ¿no? Que viene también a darle una mano a la generación de empleo, lo que vos decías, toda este sector, como lo es el turismo, que genera y mucho, y se necesitaba sí o sí una reforma laboral.
1: Sí, y además te digo decir, y muchos de las pymes ya lo hacemos, porque vos la particionás a las vacaciones, la das donde, pero la verdad que hace falta, y creo que yo inclusive esperaba más de la reforma laboral de lo que pasó, pero bueno, obviamente, digo, siempre es mejor algo que nada.
0: Que nada, obvio, sí.
1: O sea, obviamente, una cosa es lo ideal y otra cosa es lo posible. Y la verdad que se consiguió lo posible, es un avance, porque la próxima discusión va a ser a partir de ahora. Y se rasgaban la vestidura, digo, quienes defienden a los trabajadores bloquean la reforma de leyes laborales o la reforma laboral para seguir manteniendo un status quo, no tocarlo, pero no para defender a los trabajadores, porque cuando vos flexibilizás, lo que vamos a generar es más trabajo. Y de hecho, en la provincia de Santa Fe, acabamos de reformar el Código Procesal Laboral. Uh-huh. Nosotros en la provincia de Santa Fe, a diferencia del promedio de la Argentina, pagamos 100 millones, pagamos, porque yo soy parte de las pymes. Las pymes pagan 100 millones de dólares más que el promedio de la Argentina. 100 millones de dólares. ¿Por qué? Porque pagamos más alícuotas, porque hay más juicios laborales. Claro. Pero hay más juicios laborales porque...
0: Hay una industria atrás de eso.
1: Porque hay más accidentes. No, los accidentes bajaron y subieron los juicios. ¿Por qué? Porque está el curro de la industria del curro del juicio. El juicio laboral. El curro del juicio laboral hoy en Rosario es una industria que la estamos atacando. Y la verdad que en eso también, el gobernador me llamó y dijo, tenemos que tomar este tema. Porque no puede ser que las pymes pagan tanto, entonces el costo nos deja en diferencia o en desigualdad de competitividad con respecto a otra empresa. Supongamos, la que tiene que venir, evalúa, voy a Santa Fe, voy a Córdoba. Che, pagamos más de alícuota de RT, que implica en el 931, por supuesto, hay muchos que no tienen ni idea lo que es el 931, pero el 931 cuando vos pagás, tenés el renglón de la RT y pagás mucho más alícuota. ¿Por qué? Pues está en Santa Fe. ¿Por qué? Porque hay más juicios. ¿Eso qué? Porque hay un curro armado en un circuito virtuoso para unos poquitos, que se llevan todo e implican que las pymes tengan que pagar más alícuota. ¿Por qué? Porque la RT se da vuelta y dice, bueno, che, yo pago más juicio, tengo más costos, te cobro más. En Santa Fe pasa eso. Lo mismo, digo, hay que mejorar mucho, digo, el arte de currar. Digo, hay mucho para hacer, Mauro. Porque no es el arte de curar, el arte de currar, que implica que jóvenes que se reciben no pueden ejercer porque tienen que pagar una torta de plata. Y si no, inclusive le embargan los bienes. Sí, le embargan los bienes. Una barbaridad. O sea, en vez de cuidar a los profesionales, terminan ahuyentándolo que no puedan ejercer su profesión. Ese arte de currar, hay que terminarlo. Porque la verdad es que vos no hay profesional que te encuentre y no te diga que lo ha padecido y que no lo quiere. Entonces, ¿por qué termina siendo? Habría que, cuando vos vas con la lupa, termina siendo un grupito que siempre lo mismo.
0: Sí,
1: de los juicios también. El arte, la industria del juicio. Son unos poquitos los que se benefician, ¿eh? Porque vos hablás con el resto de profesionales y no estás de acuerdo. Bueno, eso se atacó. Digo, hay mucho para atacar, porque en definitiva eso genera distorsiones en los costos. Eso termina en costos, eso termina siendo más caro, termina siendo menos competitivo de la provincia de Santa Fe con respecto a otras provincias de la Argentina. Y nosotros tenemos que ser el motor productivo. Las inversiones tienen que venir a la provincia de Santa Fe, las inversiones tienen que venir a Rosario. Tienen que venir a Rosario. El sector privado tiene que venir a poner mucha plata, porque hay mucha oportunidad en Rosario. Porque tenés el Paraná, que no lo tienen otras ciudades. Estás a medio camino entre Córdoba y Buenos Aires. Tenés mucho para dar. Sos una escapada de cualquier lado en el tema de turismo. La verdad que Rosario tiene unas oportunidades. Creo que el sector privado, a partir de estos índices de inseguridad que el gobernador vino trabajando y hemos logrado, me parece que se van a abrir oportunidades. Lo que no podemos asustar a los inversores diciendo que un kirchnerista tiene la posibilidad de ganar la intendencia, con lo cual, hasta que eso no suceda, después del 27 nadie va a venir a poner un peso acá.
0: Justamente ayer en el consejo que había esta sesión usurpada que quisieron, había carteles que hacía referencia al parque acuático, que esto, lo otro, y uno me llamó poderosamente la atención, Río sí, Hidrovía no. Se genera una dicotomía, ¿no? Porque vos lees río sí, hidrovía no. Pero tenemos ahí un calado donde vienen directamente a los puertos, se generan divisas, se genera laburo, se genera empleo, y río sí, hidrovía no.
1: ¿Por qué? Es no. Primero es no. Naturalmente, digo, la naturaleza ha creado de que todo el sector productivo esté, o si quieres, rodea a la hidrovía, al río. Sí. El río pasa en el medio de todo el sector productivo de la Argentina. Las luchas que habían, y antes, si podíamos hablar de caudillos federales, Urquiza y demás, donde se peleaban, ¿todos sabés por qué se peleaban? Por los puertos, por la aduana.
0: Y sí, obvio, bueno, era eso.
1: Era eso, porque no podían comercializar al exterior y lo único que podía hacerlo era Buenos Aires. Entonces estaban los unitarios en Buenos Aires y el resto de las provincias peleaban a ver qué podían, a ver dónde podían exportar. ¿Qué pasa hoy, Mauro? ¿Sabés dónde están los puertos? No están en Buenos Aires, están acá. Entonces, la verdad que la hidrovía lo que viene a hacer es generar más trabajo, más eficiencia, donde los costos de la tonelada de cereal van a bajar de flete, por ende, el productor, el interior del país, va a recibir, va a estar mucho mejor, va a recibir más divisas, el precio va a ser distinto, va a ser mejor, más allá de la baja de retenciones anunciada además. Con lo cual va a haber mejor costo, va a ser más eficiencia, con lo cual vamos a poder venderle más al mundo, vamos a poder laburar más, y esto después genera más industria. Y yo, por supuesto, lo que pasa es que estamos hablando de comunistas, Mauro, ¿qué querés? Los comunistas no están acostumbrados a laburar, los comunistas están acostumbrados a tener un cargo, que le den algo, no a laburar, no a generar, no a generar valor, a agregar valor, a dar trabajo, eso no está en su ADN. Entonces, Mauro, es muy difícil inclusive que ni siquiera lo vean, ni siquiera son jodidos que se oponen porque saben que va a pasar eso, pero son jodidos, ni siquiera lo ven, porque tienen esa formación. La formación no es laburar, la formación es nada, a ver qué pueden recibir, pero después que todos sean pobres, todos iguales, todos pobres, todos iguales, pobres. Cuba, de sí, Venezuela. Igual
0: hacia abajo.
1: Hacia abajo, siempre hacia abajo. No, la gente progresa. No, ¿cómo va a progresar la gente? A ver, mi viejo tiene primaria. Yo tengo un MBA. Estudié en la universidad pública, después hice un MBA. Mi viejo tiene primaria. Y mi abuelo vino de Portugal y caminaba 12 kilómetros todos los días para ir a una panadería. Y mi abuela lavaba ropa en las casas de ahí en el pueblo. Entonces, digo, esa es la evolución. Y digo, laburando con esfuerzo, y es lo que me enseñó mi viejo, y es lo que le enseño a mi hijo. Digo, pero es eso. Digo, pero por supuesto ellos no lo ven así. O sea, no ven de que la gente puede evolucionar, que pueda estar mejor. Y eso implica trabajo, y eso implica esforzarse. Y eso empieza a arriesgar. Entonces, un empresario que arriesga es malo. Se la lleva. No, flaco. Ese flaco pone todo para ver si en ese emprendimiento, esa idea que tiene, le va bien. Y yo hice lo mismo. Cuando puse mi empresa, vendí hasta mi auto. Y me fue bien. Me podía haber ido mal. Sí, y bueno, pero eso está... Por eso la hidrovía viene también a poner un punto más, sobre todo sobre la provincia de Santa Fe. Santa Fe pasa a ser todavía más importante, pasa a ser el punto neurálgico, donde si hablamos mucho de vaca muerta, pero la vaca viva está acá, donde todos los años es lo que le aporta las divisas a la Argentina, donde Santa Fe es la puerta hacia el mundo y donde la hidrovía es la ruta donde sale hacia el mundo todo lo que producimos acá. ¿Hay que seguir agregándole valor? Claro que sí. Pero el kirchnerismo se metió retenciones y retenciones cuando podríamos agregar valor. Ha tenido plantas de aceite en todos lados, donde los chicos que estudian en las ciudades vuelvan a sus pueblos generando propias industrias. Pero eso perdimos muchísimas décadas con el kirchnerismo. Por eso, eso no tiene que volver hacia atrás en la Argentina, pero sobre todo no le podemos dar esa posibilidad y que ningún inversor vea que hay una pizca de chances de que un kirchnerista gane en Rosario. Para eso nos tenemos que unir. Y la verdad, la demostración más clara y que ojalá no se replique lo que pasó ayer, que no se difunda para que nadie se asuste de venir a invertir acá. Porque esa imagen de ayer, de todos esos carteles que vos decís ahí, del kirchnerismo diciendo no, no, no a todo, no una alternativa, es lo que no tiene que pasar en Rosario.
0: Cristian, te agradezco mucho que hayas venido. Un gusto charlar contigo. Los micrófonos abiertos acá siempre en Radio Fisherton. 9.59, Boschetti, lléveselo, sepáreme con música que ya venimos al cierre completito.
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0: y ya estoy al aire. ¿En qué quedamos? ¿Es algo ilógico? ¿Qué me están jugando en contra? ¿Hay un combo explosivo hacia mi persona?
1: Al final el único que te banca acá soy yo.
0: Vos sos el que menos me banca. ¿Cómo puede ser tan cara dura?
2: Oh, mentira eso. Bueno,
1: me
2: vamos.
1: Me quedé en la nota al lado del señor.
2: Vamos, vamos, que yo tengo música. Yo tengo música para el final. Nos vamos con Ale Lerner. Lo eligió el señor Boschetti. Porque está celebrando 40 años de trayectoria y viene a Rosario. Se presenta el sábado 30 de mayo a las 21 horas en lo que era Bioceres Arena, que ahora es la segunda.
0: Ahora es la segunda, cambiaron de nombre.
2: Seguros Arena. Uh-huh. Así que presenta aquí y ahora, y va a cantar seguramente este tema con el que nos vamos.
1: Bueno, yo te decía, Mauro, hoy juega Capibara.
0: Sí.
1: 7:00 p.m. está jugando contra Dogos. Un partido muy, pero muy importante en el Clásico del Centro. Todo esto va a ser en el hipódromo, obviamente. Hay entradas a la venta. A partir de las 7:00 p.m. va a ser este partido. Y la última tiene que ver que viene desde Europa.
0: De Europa.
1: Prepárate porque se viene un culebrón con Julián Álvarez.
2: ¿Por qué?
1: París pone 120 millones de euros más dos jugadores y Barcelona 100 millones de euros por el futbolista argentino de la escaloneta.
2: ¿Cuánta plata?
0: ¿Cuánta guita? Me sacaste la palabra de la boca. Pero bueno, hoy lo vale, Julián.
1: Sí,
2: sí lo vale.
0: No sé si vale ese número que están...
2: Yo también lo valgo.
0: Exacer... No, 100 palos verdes de euro. 100 palos de euro, no. Baby.
1: Igual habrá que ver qué jugadores...
0: ¡Qué malo que 100 palos de euro, no.
2: ¡Qué malo que eso! Tendría que haber dicho que sí.
1: El París, ¿viste? Bueno, una temporada flojita.
0: ¿Qué es esa foto que fue?
2: ¿Qué es eso? ¿Qué te dieron?
0: Me agarraron como trapito con el intendente, ¿no? No sé quién de dónde sacó esa foto.
2: ¿Y cuánto te dieron?
0: Nada, ¿qué le va a sacar?
2: No, pensé que...
0: ¿Qué le va a sacar a Hapkin? No le saca nada. Pero ¿cómo va a poner esa? ¿Cómo va a poner esa foto? No sé de dónde llegó esa foto. Seca Nuca, me gritan.
2: Nos vamos, nos vamos.
0: Me gritan Seca Nuca. 10:05.
1: 12 del mediodía el sorteo de la Copa Libertadores.
0: Oh, cómo está el niño bocina con ese tema, ¿eh? Bombo B. El Bobi. No estaba enfermo el otro. No estaba enfermo, Bautista.
2: No estaba enfermo.
0: Sí, pero del Valero está enfermo. De Boca quedó afuera.
1: De Boquita.
2: No, está como reflexivo. Después del partido quedó como.
1: Che, a mí con esto cerramos y
2: nos vamos.
1: Nos vamos. Me habían dicho una pelea de boxeo para hoy.
2: Ahí estaban los guantes por ahí.
1: Sí, pero entre Jasprisa y el.
2: Y el señor, sí, Celdrán.
0: Pero si no peleó nunca este muñeco.
2: Sí, pero mirá que tiene, ¿eh? Tiene.
1: ¿Qué
2: pedacito.
1: Tiene?
0: ¿Qué tiene?
1: Vivi, por favor.
0: Sí, tiene, claro. Nada más, tiene pelo, que yo no tengo, nada más. 10:06, como dice el señor Marcelo Fernández, besos y abrazos para todos. Nos escuchamos el lunes. Chau.
2: Nos vamos, chau.

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0: Señores, aquí estamos, a punto, quién sabe de qué, ¿no? Con todas las noticias que cruzan por estas horas, en esta mañana, viernes 29 de mayo 2026. Siempre digo, es bueno ponerse en tiempo y en forma, ¿no? Con tantas cosas que nos atraviesan, a veces perdemos un poco de la noción en qué tiempo estamos viviendo, ¿no te parece,
1: sí,
0: Germán?
1: Sí, sobre todo por las deudas que se van acumulando. Estoy un poco preocupado.
0: ¿Deudas de todo? ¿Vos te referías a las deudas que tenemos todos?
1: Deudas económicas, empiezo a ver a la gente de muy mal humor.
0: ¿Alguien tendrá algo para prestarnos?
1: Hablo con taxistas, hablo con colectiveros.
0: A ver,
1: gente que normalmente ganaba como para vivir bien, tener un buen sustento. Me está hablando de que les cuesta cambiar el móvil para los taxis. Los colectiveros me dicen que necesitan un aumento ya. La gente del común no tiene un gran consumo, lo cual la pone también triste, porque la gente, viste, que se moviliza por el centro, tiene por ahí una vida un poco más movida. En este momento se ve vacío el centro.
0: Mira, están diciendo que para este mes de mayo va a cerrar con inflación un poco más baja que abril. Pero yo digo, ¿a quién le importa si la inflación baja, si no tenés un mango en el bolsillo para comprar nada?
1: Sería el 2%, 2,2. Hay dos encuestadoras, una se disputa el 2,2, otra el 2,4. Baja la inflación, no repunta el consumo. Aquello que hablaba Miguel Ponce de la estanflación,
0: claro,
1: o de la receflación.
0: Exacto.
1: Decir, recesión con inflación, el peor de los panoramas. Se empieza a replicar porque las tarjetas de crédito tienen que lanzar planes por el tema de las deudas. El gobierno empieza a mandar cartas, documentos para poder restituir gran parte de las deudas, TGI, el API provincial, las compañías de luz, que también registran deudas, el gas, que ahora con esto de no dar más este plan de asistencia para zonas frías, aumenta el gas, aumenta la garrafa. No estoy hablando de las grandes compañías, estoy hablando de la gente que no tiene a veces para cocinar, ¿sí?
0: Claro.
1: Hablamos de cosas muy básicas que uno empieza a ver que está delimitado. Entonces lo que se ve en el centro es comprar chuchería. Es como ir al mercado persa y comprar un adornito, pero la gente no tiene para lo básico. Encima la preocupación, porque hay gente con dos, tres chicos en edad escolar, los uniformes, los útiles, los materiales de estudio, eso no bajó de precio. No se bajó el IVA a las publicaciones escolares, no se le baja el IVA a los alimentos para los jubilados. ¿Sabes cuánto necesita un jubilado en Buenos Aires para vivir mensualmente? Más de 1.600.000 pesos.
0: Sin alquilar, ¿no?
1: Y sin contar medicamentos.
0: O una persona que alquila.
1: No.
0: Porque si alquila ya no le...
1: Propietarios.
0: Claro.
1: Sin medicamentos, ¿sí? No es seguro que un jubilado siempre necesita medicamentos, pero por lo general sí, porque hay distintas dolencias. Es gente que ha trabajado toda la vida o que está con planes médicos o revisiones. No puede contar con medicina privada, eso está clarísimo. Y encima hay cuestiones en el PAMI que son conflictivas, ha decaído mucho la atención. No, la atención del personal, que es excelente. Estoy hablando de la dirigencia y de la estructura del PAMI, que con este gobierno se ve afectada actualmente. La inflación 2% no se nota en los bolsillos de los argentinos. Domingo Cavallo hablaba en su momento, en los 90, de que la copa tenía que chorrear, ¿sí? Pero eso quedó desmitificado por el señor Hugo Arana, gran actor argentino, que un día dijo, no sé de qué copa hablan, porque cuando voy por la calle veo gente comiendo de los tachos.
0: Claro. ¿Qué distancia hay, ¿no? Entre a veces el parte del gobierno, la gente, los dirigentes políticos, a la distancia entre la gente, como decís vos, a la calle, ¿no? Tendrían que salir un poquito ahí a ver cómo realmente, y se van a dar cuenta que no es así. Yo, mira, aprovecho y

0: realmente para dar de comer a tanta gente, ¿no? A tantas familias. Así que todo lo que puedan alcanzar, puedan llegar, el comedor pueden llegar a verlo, están en Ayacucho al 6000, a la altura del 6300. Pueden, bueno, se comunican acá conmigo, @loco.clau, el que esté interesado, paso los datos de Mario Chávez, que es el titular, pero hay muchos, muchos comedores, así que gracias a la gente también que de manera anónima hace llegar su, su aporte, comida, bueno, sabemos que hace falta comer más sustancioso ahora en el invierno, se necesita calzado, me decía Nico,
1: sí,
0: hay
1: por favor.
0: Muchos chicos que no tienen, que están descalzos, no tienen con qué taparse, así que bueno, no, agradezco yo en nombre de todos a la gente que tiene ese corazón dispuesto para el dar, ¿no?
1: Quizás comprando tan solo estas medias que venden en la calle, que son tres pares al precio de una, y llevándolas, ya hace un gran bien, porque los
0: Totalmente.
1: Chicos, hay muchos chicos, mucha gente que llega con los pies mojados,
0: sí,
1: con los pies lastimados, no nos olvidemos que están en la calle, no, no te brinda ningún tipo de apoyo, hasta cuando te encuentran ya estás en una situación de dependencia absoluta.
0: Sí, sí. Yo sabés qué pienso, Germán, ¿qué sería el mundo sin estas personas de buen corazón?
1: Sí.
0: Sin las personas de buen corazón, porque a veces se hace más desde ahí que desde el propio Estado. Ellos a veces, yo voy, me cuentan, los políticos van cuando están en campaña, que quieren, obviamente, que los voten, que los sigan, entonces van, les prometen el oro y el moro, y después no aparecen más, siguen enterrados en el barro, nadie les hace una mejora ahí para que estén... como personas olvidadas, descartadas, votame y el descarte, no me importa más de vos.
1: ¿Querés que te haga un contrapunto? A ver qué piensa la gente, ¿sí? Me pidieron que no opine, pero me cuesta tanto no opinar, Claudia, porque la noticia te lleva o no te lleva. A veces uno termina afectado por lo que lee. El artículo dice deslomado. Le pido por favor a la audiencia que opine sobre esto. Deslomado. Un intendente de Santa Fe salió en el diario Minuto1.com, que se le adjudicó a Chiche Helblum, que le mandamos un saludo y que se recupere muy pronto, el maestro de periodismo. Un intendente de Santa Fe pidió licencia para ir al Mundial. Esto salió ayer, ¿sí?
0: Lo vi en TN también. Vos sabés que llegó hasta TN, llegó en todos los... Sí, sí.
1: Y escuchen lo que alega el intendente, ¿sí? Lo necesito, trabajo mucho. Me hizo acordar de Adorni. ¿Sabés quién es? Es el intendente de Funes, aquí.
0: Sí.
1: En la ciudad de La Flor, si se quiere.
0: Sí, sí. Ayer estaban hablando en TN sobre eso. Rolly Santa Croce, ¿no? Sí,
1: Rolly
0: el intendente
1: Santa
0: de Funes,
1: Croce,
0: sí.
1: El intendente de la localidad de Funes, aquí en la provincia de Santa Fe, Rolvider, Antonio Santa Croce, se contagió de las vibras que dejó el cada vez más complicado jefe de gabinete, Manuel Adorni. Él dice que todos los mundiales va con los amigos, que pidió la licencia, lo cual es un paso legal importante que dará el presidente del consejo a cargo de la intendencia de Funes. Lo que no sé si es correcto. Y ahí es donde se me plantea desde lo ético. Si bien es legal, no sé si es legítimo desde lo ético, en un momento tan difícil, con tanta gente comprometida, no solo económicamente, sino a todo nivel, con esta situación actual económica en el país, no sé si está bueno que un intendente, que hace muy poco tuvo problemas por denuncias de su exmujer o de su actual, no sé si...
0: Bueno, hay que ver cómo cae en la gente, ¿no?
1: Tuvo denuncias de maltrato, ¿sí? De violencia doméstica. Ahora sale con esto. Él dice que a él le gusta ir a los mundiales.
0: Claro, a todo. Ay, yo... ¿Nos llevará
1: a mí me gusta el helado
0: intendente,
1: de chocolate.
0: A ver si nos lleva.
1: A mí me gusta el helado de chocolate, sí, intendente.
0: Pero
1: embargo,
0: bueno,
1: no voy mangueando por las heladerías. Seguramente usted va con la suya. Permítame dudar que sea correcto en este momento, o en cualquier momento, abandonar... Dejar a la marchanta un gobierno por el que todos pagamos impuestos para que se impriman boletas, para que pueda haber campañas, que invade todos los medios.
0: Sí, totalmente.
1: Para irse ahora al Mundial, tan seguro la tiene.
0: Bueno, a ver, que la gente, no sé, ¿qué le parece a la gente? Porque, claro, esto abre un debate importante, ¿no? Hay gente que dirá, y bueno, se lo merece, ha trabajado, sí. Otros dirán, y no, lo veo mal. Bueno, hay opiniones encontradas, por supuesto. Tenemos de todo, como siempre. Pero,
1: insisto,
0: como decís vos...
1: cada uno con la suya hace lo que quiere. No hablo del gasto en sí.
0: Claro.
1: Tiene que ver, más allá del gasto, con la situación. Si uno es elegido...
0: Pero bueno, ahora se irá todo el Mundial porque es un mes.
1: No, 17 días.
0: Se va toda la... Porque claro, una cosa es ir a ver... Dice, bueno, voy a ir a ver si un partido de la Argentina, dos, bueno...
1: Insisto,
0: no sé si todos los días. Bueno.

0: Ayer, bueno, bajaron bastante línea desde los medios nacionales con respecto a esto, lo he escuchado.
1: Le agradezco la honestidad, bueno, que es poca a los políticos, le agradezco que sea honesto. Uh-huh. Obviamente no comparto la opinión de él, pero le agradezco la honestidad.
0: Bueno, mientras tanto, antes de irnos a la tanda y también al servicio de noticias, al micro agro ganadero con Pablo Inverti, al deporte con Walter Hugo, ¿dónde está Agostina? 6 días sin Agostina. ¿Qué pasa? Bueno, ahora parece que hay un operativo en un barrio cerca de, bueno, es más un descampado, zona rural.
1: Hay un allanamiento también en la casa de uno de los imputados, del imputado por excelencia, pero siempre llegamos tarde, muchachos. Uh-huh. Hay mucha violencia, hay desapariciones.
0: Y empezaron a esto, porque hoy a la mañana se presenta la abuela de Agostina en la fiscalía para reportar justamente un llamado que fue anónimo para... dar supuestas informaciones del caso. Eso, qué feo, porque eso va ensuciando, ¿no? Más sí, y va quizás poniendo o una cuota de más de esperanza o no esperanza, va haciendo que tome otro.
1: Sospechas también.
0: Claro, sospechas. Tienen que abstenerse a meterse en un caso así cuando realmente no se sabe. Porque esto de saber. Yo si sé algo me presento directamente en fiscalía, claro. Hablo a la fiscalía y ya no voy a estar llamando a la familia de manera anónima en un momento y en un contexto semejante, ¿no? Donde están desarmados emocionalmente y no es para menos. Están en búsqueda de una criatura de 14 años, sus abuelos, su madre. Lo escuchábamos totalmente quebrados ayer al abuelo en la marcha que hacían para encontrar a Agostina Vega, que está desaparecida hace 6 días allí en Córdoba, ¿no? Ojalá que aparezca, pedimos por él.
1: Por
0: no
1: favor.
0: Pueden pasar estas cosas, como que desaparece las criaturas así porque sí y después como que se las tragó la tierra, ¿no?
1: Me acordé de Natacha Haidt, que hizo tantas denuncias respecto al abuso de menores, a la violencia contra menores o la violación de menores. Y ahora hablamos de desapariciones. ¿No va escalando un poquito el asunto? Ojalá que algún juez pueda actuar de oficio o algún fiscal pueda hacer investigaciones importantes.
0: Ojalá. Pedimos por la aparición y con vida de Agostina. 27 minutos de las 10 de la mañana.
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2: Y es de la mañana con 33 minutos en todo el país, 13 grados una décima es la temperatura en Rosario, humedad 89%. Un adolescente de 14 años fue herido en una balacera contra un carrito de comidas. Fue en la zona sudoeste. En el momento del ataque, la víctima estaba en la esquina con unos amigos. Está internado en terapia intensiva. Parque acuático, cuestionamientos cruzados en un debate que no terminó con la sesión fallida. El gobierno prepara una reforma de ley de administración financiera en la línea con el FMI para blindar el déficit cero. El empresario acusado de haber abusado de compañeros de su hijo en Palermo deberá usar tobillera electrónica. 10 de la mañana con 34 minutos en todo el país. 13 grados una décima es la temperatura en Rosario, humedad 89%. El cielo a esta hora se encuentra nublado. El Servicio Meteorológico Nacional anuncia cielo mayormente nublado durante el resto de la jornada y se espera que la temperatura máxima llegue a 18 grados.
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0: Hola Claudio, oyente, ¿cómo están? Muy buen día, viernes para todos. Llegó el viernes, Clau, qué lindo. Sí, vamos a disfrutarlo con Tuti, ¿eh? Con Tuti. Arranco hablando de la siembra de trigo. Sí, está en marcha. Puso primera y arrancó, che. Comenzó la siembra de trigo y pese a la baja de las retenciones, la única macana pronostica una caída de la superficie. La Bolsa de Cereales porteña estimó una merma del 3% versus a la campaña pasada a 6 millones y medio de hectáreas, ¿eh? De todas maneras, hay que decir que está en marcha, la siembra de trigo puso primera y avanza de manera acelerada. También, según la Bolsa de Cereales porteña, ya se implantó el 14,2% de la superficie prevista, reitero, estimada en 6 millones y medio de hectáreas. Desde el gobierno aguardan un poco más de área de trigo, 6 millones 600. No mucho, bueno, pero un cachito más, ¿eh? Así que, bueno, de acuerdo al panorama agrícola semanal, de la entidad porteña ya se implantó, como te decía, el 14,2% de la superficie proyectada, ¿eh? El actual progreso de siembra se ubica entre los máximos históricos, lo que responde a la adecuada oferta hídrica en toda el área agrícola. Claro, hay buen piso, ¿viste? Les llovió bien, así que por eso se espera también una muy buena siembra y cosecha de trigo, ojalá que así sea. Por otro lado, la entidad subrayó en cuanto a los avances regionales, se destaca un inicio incipiente pero precoz de las labores sobre el sur del área agrícola, aunque el área destinada al trigo es inferior al ciclo anterior debido a un mayor interés por cebada y otros cultivos. Hay que decir que es inferior a la campaña pasada, ¿eh? La proyección de esta siembra de trigo, 3% menos al año pasado, pero, viste, siempre hay un pero, es un 4,8% más que el promedio de los últimos 10 años, por lo cual no es mala, ¿eh? Así que bueno, la siembra de trigo puso primera y avanza de manera acelerada, informó Pablo Inverti.
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Aló, planeta, buenos días, bendiciones para todos. Hablamos de News Old Boys. La reserva jugará su próximo partido el martes. Visita a Independiente. La Lepra está segundo en el grupo B con 30 puntos, detrás de Boca, que lidera con 33. Los primeros cuatro equipos de cada zona pasan a octavos de final. El plantel femenino de Newell's jugará la próxima fecha con Gimnasia y Esgrima de La Plata. Por el lado de Rosario Central, por Copa Argentina, juega con Estudiantes de La Plata este domingo en Córdoba, Estadio Mario Alberto Kempes, a las 15:30. El árbitro será Leandro Rey Hilfer, los jueces de línea Diego Bonfá, Iván Núñez, el cuarto árbitro Juan Pafundi. La reserva de Central le ganó 2-0 a Sarmiento en Junín, con goles de Valentino Felici y Ramiro Barrientos. A pesar de ganar, no les alcanzó para pasar a los octavos de final por tan solo un punto. En la primera C, Argentino, el próximo partido será con Estrella del Sur de local mañana a las 15:30. El árbitro será Matías Ancede. Y Central Córdoba visita a Claypole también mañana, pero a las 14:30, con el arbitraje de David Cornejo. En el polideportivo, la Copa Sudamericana, Tigre ganó 2-0 de local a Alianza Atlético de Perú y avanzó a 16avos. Copa Libertadores, Boca perdió 1-0 en la Bombonera con la U Católica de Chile y se quedó afuera en primera fase. Irá al repechaje de la Copa Sudamericana. Finales de Conferencia Oeste en la NBA, San Antonio Spurs ganó anoche en Texas a Oklahoma City Thunder y empató la serie en 3. Mañana, 21:00, se define el campeón de la zona y el segundo finalista a nivel nacional. New York Knicks está esperando rival. En el Giro de Italia, en ciclismo etapa 18, la ganó el francés Paul Magnier y el uruguayo Guillermo Silva llegó sexto. Mientras que el danés Jonas Vingegaard se mantiene líder de la general, los colombianos Egan Bernal y Einer Rubio están 11 y 28 respectivamente. Motociclismo internacional. Se corre en Mugello, Italia, una nueva fecha de MotoGP y Moto3 con los argentinos Marco Morelli y Valentín Perrone. En la madrugada se corrieron las prácticas libres 1. Rugby 7. Desde hoy hasta el domingo se juega una nueva fecha del circuito mundial en Valladolid, España. Los Pumas 7 comparten grupo con Alemania, Uruguay y Nueva Zelanda. En el debut, Argentina ganó 26-17 a Alemania. Y a las 10:35, Argentina-Uruguay. Mañana a las 7:39 jugará con Nueva Zelanda. Las Jaguaretes, por su parte, perdieron 38-7 contra Nueva Zelanda hoy más temprano y a las 11 juegan con Japón. Mañana a las 5:44 jugarán con Brasil. Mañana se juega la gran final de la UEFA Champions League en Budapest, Hungría, entre PSG de Francia y Arsenal de Inglaterra. Lionel Scaloni confirmó los 26 nombres que irán al Mundial y algunos campeones del 2022 no fueron convocados, pero la mayoría sí, como el capitán de la selección, Lionel Messi. Hablamos de tenis en un ratito. Volvemos.

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1: Estamos al aire con Pablo Yapur, tecladista de la banda Piano Bar, que presenta un show en la ciudad de Rosario. Y es un show que se las trae porque tiene muchos ingredientes. Pero primero le damos la bienvenida a Pablo. Buen día, Pablo.
2: Buenos días, ¿cómo están todos ahí? ¿Cómo está la mesa? ¿Cómo está la audiencia?
1: Muy bien, muy bien.
2: Un gusto estar en tu radio. Muchas gracias, en tu programa.
1: Y gracias por la entrevista, Pablo, porque supongo que están alistándose para esto que promete ser muy jugoso para la audiencia.
2: Y digamos que estamos con una agenda movidita y digamos con la prensa y la promoción movidita. De hecho, yo ahora me estoy dirigiendo a otro lugar para seguir haciendo prensa mientras hablo con ustedes.
1: Pablo, el show, yo decía que se las trae porque tiene varios bloques energéticos, sí. Dicen ustedes en la cartilla de presentación. ¿Qué son esos bloques energéticos de los que se habla?
2: Y básicamente lo que estamos buscando es tener varios bloques donde haya mucha energía con la gente, principalmente porque los tres artistas que vamos a presentar, que vamos a, digamos, a interpretar, no ni versionar ni cover, sino vamos a interpretar nosotros a nuestra manera, son Charlie, Fito, sí, y Cerati. Nosotros ya éramos una banda que hacíamos todo material de Charlie, y para este show, por primera vez, agregamos a Fito y a Cerati, y son artistas con mucha energía y con mucha llegada a la gente.
1: Van a versionar un poco aquel tema que hicieron juntos en el 99, en el Gran Rex, si no me equivoco.
2: ¿Ciudad de Pobres Corazones?
1: Sí.
2: Sí, sí, está dentro del repertorio.
1: Está dentro del repertorio. Bueno, la banda está...
2: Gran tema, sí.
1: La banda sigue teniendo la misma conformación. Yo recuerdo que les hice un reportaje hará 2 años y medio, 3, en otra radio. ¿Sigue teniendo la misma conformación de aquel entonces?
2: No. De hecho, yo soy uno de los nuevos integrantes. Sí. Estoy hace 2 meses y medio en la banda. Toco el teclado y la guitarra dentro de la banda. El resto es los mismos, excepto también la voz principal.
1: Sí.
2: Que ahora el cantante es Lolo Luciani.
1: Sí, sí.
2: Que, bueno, es muy conocido por ser el cantante fluido también.
1: Claro.
2: Bueno, con esta nueva etapa, agregamos, aparte de Charlie, agregamos Fito y Cerati.
1: Sí, en aquella época era solo Charlie, recuerdo. Y
2: claro,
1: bueno, lo fui a ver, estuvo muy bueno. Pero esto promete bastante. Va a ser en el lugar Jaguar House, aquí en Rosario, en Rodríguez 198, esquina Avenida Rivadavia, en esto que es el Infinito Tour. ¿El título qué tiene que ver con esto, Pablo? Infinito Tour.
2: Mira, la idea del infinito es una idea, viste, muy ceratesca,
1: sí,
2: muy metafísica,
1: sí,
2: y la idea es que uno no quiere parar de girar nunca, no quiere parar de tocar.
1: Uh-huh.
2: Y bueno, viste que Cerati en los temas, viste, habla de magia, el universo y el infinito está a mi favor,
1: claro.
2: Entonces jugamos un poco con eso, y bueno, nos gustó y le metimos un poco de magia al asunto.
1: Qué bueno, qué bueno. Bueno, entonces, 21 horas, sábado 6 de junio, Jaguar House, aquí
2: sí,
1: en Rosario, la banda Piano Bar, que como decía, se las trae, y nos va a poner a todos... La última pregunta, ¿es verdad que hay un juego de luces muy interesante que va poniendo en ámbito y en clima a la gente en las distintas etapas?
2: Nosotros siempre intentamos que no sea un, digamos, solamente musical el show, sino que tenga algo de audiovisual, que la iluminación sea acorde al show.
1: Sí.
2: Siempre vamos buscando un poco, en líneas generales, que sea más audiovisual, que la gente le entre por varios sentidos. Que, digamos, es un poco lo que se estila hoy también y un poco lo que todo el mundo busca.
1: Sí, sí, sí.
2: Exacto.
1: Bueno, Pablo, la verdad que muy, muy agradecidos, estaremos ahí por supuesto para disfrutar de ese arranque de show con el tema Puente, que nos va a hacer entrar por la entrada grande a esto que es la presentación, sí, de Piano Bar en una nueva edición, ¿sí? Con tres,
2: claro,
1: grandes autores, cantautores y una banda mejorada, se puede decir.
2: Sí, es mejorada. Déjame decirte también sí. que podés comprar las entradas online por Dame Mi Ticket, sí. o si no, las entradas se pueden conseguir el día del concierto en la puerta.
1: Buenísimo, Pablo. Mil gracias.
2: También, y... Perdón, discúlpame. Sí. También nos pueden seguir por las redes en pianobar.banda.
1: Listo. Mil gracias y continuamos con esto que es... Vamos a pasar un par de temas de ustedes ahora al aire.
2: Gracias,
1: Pablo.
2: Muchas
1: muy amable.
2: Gracias. Un abrazo. Chao.
1: Chao.

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0: Claudio, oyente, te cuento, hay una interna caliente en la rural, sí. No sabe el quilombete que hay. Más de 800 firmas a favor de la reelección de Nicolás Pino. Y la oposición habla de apoyos truchos. Tremendo. La interna de la rural toma más temperatura, sí, como los nenes, ¿viste? Que levantan fiebre a las 11 de la noche. Nunca a las 10 de la mañana, no, no. 11, 12 de la noche, ahí cuando levantan fiebre. Bueno, esto viene con la temperatura, ¿sabe qué? El radiador ese no da más. Sí, en cualquier momento explota. Bueno, hay acusaciones cruzadas por los avales de la candidatura de Pino. El actual presidente presentó una lista de 800 avales. Su vice y contrincante, mira, cualquier semejanza con presidente y vicepresidente no, es pura coincidencia, ¿eh? Bueno, su vice y contrincante habla de coerción y falsedades. El martes próximo reinaugura su sede tradicional en la calle Florida. Milei cortaría la cinta. Así que hay un quilombete, mamita querida. Y de allí me voy a hablar de la maquinaria agrícola, un inicio de año dispar, hay que decirlo. Bien sembradoras e implementos, mal tractores y cosechadoras. El informe del INDEC corresponde al primer trimestre y muestra que el inicio de año no fue igual para los diferentes rubros de la maquinaria agrícola. Las ventas de implementos como pulverizadoras y tolva fueron las que tuvieron mejor desempeño, ¿eh? Así que, es decir, a ver, si lo miramos de otro punto, hay que decir que la maquinaria agrícola facturó más, pero vendió menos, ¿eh? Como te decía, bueno, bien ahí para sembradoras e implementos, pero mal para tractores y cosechadoras. La cuestión que el mercado cerró el primer trimestre con 541.500 millones de pesos y una suba nominal del 5,7. Suba nominal. Sin embargo, tractores y cosechadoras, reitero, mostraron caídas en unidades. Que tengan un hermoso fin de semana. Informo para el Invertir.
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0: Muy bien, vamos con los tenistas argentinos por el mundo. En Roland Garros ayer, el menor de los Cerúndolo, Juan Manuel, eliminó al número uno del mundo, Jannik Sinner, quien estaba a un game de ganar el partido. Pero el italiano comenzó a sentirse mal y tener calambres. Desde ese momento, el argentino supo concentrarse y ganarle los tres sets finales y pasar a tercera ronda. Su hermano Francisco también ganó, al igual que Franco Mesaña. Quienes quedaron eliminados fueron Facundo Díaz Acosta y Román Burruchaga. Hoy, más temprano, perdió ya Thiago Tirante y está jugando Solana Sierra. Por la cartelera finalmente para ver hoy, Liga 1 de Francia a las 15:45, Nice Saint-Étienne por ESPN 4 y Super Rugby Américas a las 19, Capivaras 15, que tiene jugadores de Santa Fe y de Entre Ríos, frente a Dogos 15 por ESPN 4 y Disney Plus Premium. Y nosotros el lunes estaremos otra vez aquí con todo el repaso de la actividad. Buen fin de semana, bendiciones para todos.
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0: 11 de la mañana con 36 minutos en todo el país, 14 grados en la temperatura en Rosario, humedad 84%. La crisis de la favorita escala y el conflicto puede terminar en desalojo. La operadora y los dueños del edificio cruzan reclamos por alquileres en mantenimiento y caída de ventas. El contrato podría extinguirse y abrir una negociación compleja por la salida del inmueble. Una mujer y sus dos hijos chocaron en Álvarez. Preocupa el estado de un bebé. El siniestro ocurrió en un camino rural que conecta la ruta 18 con la localidad. Un bebé de 2 meses fue trasladado de urgencia a Rosario con pronóstico reservado. El Banco Nación lanzó un salvavidas para morosos. Crecen las alternativas para quienes enfrentan dificultades financieras, con propuestas que van desde la unificación de obligaciones hasta tasas especiales y plazos extendidos. Un dron atribuido a Rusia impactó en Rumania y Estados Unidos advierte: vamos a defender cada centímetro de la OTAN. 11 de la mañana con 37 minutos en todo el país, 14 grados en la temperatura en Rosario, humedad 84%. El cielo a esta hora se encuentra mayormente nublado. El Servicio Meteorológico Nacional anuncia cielo mayormente nublado para el resto de la jornada, con 14 grados de temperatura hacia la noche.
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1: Por aquí los datos para todos los navegantes que tenemos del otro lado que están sintonizando a punto para saber, para conocer la altura del río Paraná aquí en Rosario, en la zona, en la región, cómo está. Si podés sacar el barco este fin de semana, Germán, mira.
2: Estaba pensando en eso, ¿vos? Sacar el barco. Bueno, hace bastante que lo tengo parado ahí.
1: Y Tincho la lancha.
2: No, le dije al Tincho que pongamos las dos lanchas que tiene él, amarremos atrás y hagamos un asado arriba del barco, porque estoy un poco aburrido.
1: Ah, se te va a prender fuego, ojo, el barco, ¿eh?
2: No, tenemos un sector especial, todo. Todo acero inoxidable, como la parrilla de Adorni.
1: ¡Ah! ¡Ay! ¿Cómo me gusta? ¿Vos sabés que eso me gustaría? ¿No nos invitará un día?
2: Bueno,
1: me gustaría comer un asado en esa parrilla, Tincho.
2: Este fin de semana va uno de los intendentes de una localidad que nombramos hace un rato, lo invitamos a un asado. Si quieren, la semana próxima puede ser.
1: Aunque te digo, no debe tener el mismo sabor ese asado que el de la parrilla que uno hace con el carbón, con la leña.
2: No, lo hacemos con leña. No es eléctrico. Lo hacemos con leña. Es todo un sector de 24 metros cuadrados en la terraza del yacht. Y bueno, sobre los mármoles ponemos las brasas. Bueno, no tenemos ladrillo refractario. Tenemos mármoles de Carrara.
1: Claro, vos los conocés bien porque tenés algo parecido.
2: No, te estoy hablando de mi barco.
1: Porque vos lo hiciste a mucha honra, está muy bien.
2: Hace 15 días fue Martín y amarramos la moto de agua y el botecito que tiene de doble motor fuera de borda.
1: Sí.
2: En la parte de atrás.
1: Bueno, vos se te ve mucho más en el verano. Si van a la Florida, todos lo van a ver a Germán Russo ahí en la moto de agua.
2: Ahí justo enfrente.
1: Ahí se conocieron con Tincho. Bueno, escuchen, a la altura de Reconquista, mirá, el Paraná baja 2,85 metros, en esquina 2,44 metros baja también, a la altura de La Paz 3,05 metros baja, en Santa Elena 3,02 metros baja, a la altura de Hernandarias 2,62 metros estacionario, en Paraná 2,19 metros estacionario, se mantiene allí la altura del Paraná, Santa Fe 2,43 metros en crecimiento. En Diamante, 2,55 metros crece. A la altura de Victoria, 3,13 metros baja. En San Lorenzo, 2,17 metros crece. A la altura de Villa Constitución, 1,47 metros baja. A la altura de San Nicolás, 1,32 metros crece. Y en Ramayo, 1,15 metros baja. Y a la altura de Iguazú, el Iguazú tiene 8,70 metros en crecimiento. Y no dije el de Rosario, que es lo más importante. A la altura de Rosario, el Paraná 2,02 metros estacionario.
3: En el río es mejor, sí.
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0: A ver cuándo se organizan, porque nos espera la nona pocha en Ruta 9 y Sargento Cabral allá en Roldán. ¿Cuándo se organizan?
1: Este sábado. Tenemos que hacer. Mañana podría ser.
0: Ah, pero yo no puedo justo el sábado. Bueno, no, la otra
1: semana. La semana que viene.
0: Claro.
1: La semana que viene estamos en la nona pocha.
0: Sí.
1: Vamos a navegar, bajamos, vamos de nona pocha y volvemos a navegar. ¿Qué les parece?
0: Mira. Bueno, vamos a estar un poco pesado para la navegación.
1: No pasa nada.
0: ¿Yo no hundiré el barco, digo? ¿No hundiré el barco?
1: Con las motos de agua que tengo ahí atrás atadas no pasa nada.
0: Bueno, yo en la moto, porque en el barco capaz que lo hundo. Bueno, mejor parrilla en Roldán, en Ruta 9 y Sargento Cabral, al lado de la Yer, la nona pocha. Ese es el lugar, como siempre les digo, que van a querer volver. Vayan. 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Bueno, tiene
1: me quedaron muchas preguntas por hacerle. Sí, me quedé con dudas, muy buenas dudas que me fue sembrando respecto a las terminaciones nerviosas en los órganos.
0: Qué temón, ¿eh?
1: Como un nervio maltratado o que está sufriendo puede determinar después una dolencia orgánica. Me quedé con eso, con la psicosomática y con la
0: claro,
1: la,
0: vos con eso y yo con cuando uno se pone la ortodoncia, los brackets, ¿viste?
1: Sí.
0: Él dice que siempre de cada ajuste de ortodoncia hay que hacer la quiropraxia, porque eso te desacomoda todo lo que es la cervical. Bueno, y obvio, claro, es todo cabeza y cuello, ¿no? Lo
1: claro,
0: que está tocando
1: claro.
0: Ahí. Así que vamos a hablar también de estos temas con Juan Ignacio semana que viene, de Centro Quiropráctico María Ramonda. 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Viste que ayer hablábamos que queda muy poquito para el Mundial. Scaloni ya presentó la lista de convocados. Hay algunos que son nuevos.
1: Hay varios. Sí, sí. Hay como, creo que 9 quedan afuera de aquellos campeones mundiales que tuvimos.
0: Claro.
1: Y yo no conozco la lista particularmente. No la conozco todavía.
0: Mirá,
1: no
0: los 9, los que debutan, Juan Musso, Leonardo Valerdi, Facundo Medina, Valentín Barco, Giovanni Lo Celso, Nico González, Giuliano Simeone, Nicolás Paz y José López. Che, que no tiene nada que ver con el López de los bolsos.
1: No, por
0: José
1: favor,
0: López.
1: No. Me pone muy contento la participación de Lo Celso, que el Mundial pasado quedó afuera por una lesión.
0: Sí.
1: Con una gran actitud quedó afuera, porque dijo, yo los voy a seguir acompañando porque soy parte de esta selección. Bueno, finalmente fue convocado y me pone muy contento también porque es un gran jugador y alguien que se fue muy joven de central.
0: También, ¿no?
1: Obviamente hacer
0: claro,
1: su carrera, excelente
0: carrera. Hizo un buen desempeño en central, ¿no?
1: Sí.
0: Bueno, excelente. Va a estar Dibu Martínez, obviamente, como titular en el arco, Nahuel Molina, Nicolás Otamendi, Cristian Romero, Cuti Romero y Nicolás Tagliafico. Va a estar Rodrigo De Paul, Enzo Fernández, Alexis McAllister, Lionel Messi, Julián Álvarez y Lautaro Martínez, que son todos los convocados,
1: por
0: ¿no?
1: Por favor, sí.
0: Así que bueno, había escuchado ayer decir a Lionel Scaloni que era muy difícil reemplazar a Angelito Di María, ¿no? Y creo que sí, ¿no?
1: Me parece que sí.
0: Así que bueno, realmente se va a sentir qué lindo verlo a Angelito jugar, ¿no?
1: Bueno, pero hizo una gran carrera, no estamos hablando de alguien que se fue con algo pendiente de la selección.
0: No, hizo gran carrera, pero uno quiere seguir viéndolo jugar siempre,
1: por supuesto,
0: ¿no? Y más con la camiseta argentina. Bueno, estamos despidiéndonos.
1: ¿Crees que te doy una mala?
0: Sí, a ver,
1: una buena noticia para mí. Hay un chisme que me causó impacto. Mirta Legrand.
0: Nos vamos con Chimento.
1: Hizo una terrible acusación.
0: A ver.
1: Sobre el Martín Fierro que ganó Wanda Nara.
0: Sí.
1: Dijo, eso fue un arreglo.
0: Ah, y lo dijo Mirta,
1: le va a traer cola esto. Como siempre, Filosa atendió a la prensa y no se guardó nada. Primero habló de su propia terna. Dijo que la de labor periodística que ella misma ganó Y ahí lanzó un dardo sutil, pero certero. Estar en esa terna con dos periodistas excelentes, pero de noticiero, no tiene nada que ver con lo mío. Lo mío es en directo, en vivo y en directo, dice. Con lo cual tampoco hay
0: bueno,
1: redes.
0: Bueno, tiene razón, claro.
1: Y no es del ámbito meramente periodístico o de noticiero. Pero lo de Wanda Nara causó mucho impacto, porque dijo, eso fue un arreglo. Claro. Con el tiempo se va a saber qué pasó ahí. Mm. Poniendo en duda también la corrección de la gente de Aptara a la hora de nominar y de premiar. Así que va a caer Luisito Ventura en la volteada.
0: Ajá. Ya me la imagino a Mirta diciendo, con su forma tan simpática al decir sí. También, ¿eh? No es así como muy va al hueso, pero tiene una cosa de simpatía, algo que la hace sí, distinta, ¿no? Mirta, una genia.
1: La única diva de nuestro mercado artístico.
0: Sí. Qué lindo seguir disfrutándola a Mirta. Bueno, nos vamos despidiendo de a poco. Es viernes ya, ¿eh? Así que a disfrutar como a de lugar y a valorar lo que uno tiene, ¿no? De eso se trata.
1: Hacer lo mejor que se pueda con lo que se tenga.
0: Bueno, quiero saludar a Cari Barro, que están haciendo un programa bárbaro, Sinfonía Humana. Vos sí. Lo dijiste desde el primer momento, que te gustaba el nombre, ¿no?
1: Me gusta el nombre y me gustan ellas, cómo conducen y cómo desarrollan los temas.
0: Los temas.
1: Sí.
0: Y qué lindo cuando la gente entiende todo, ¿no? Porque, como siempre digo, uno detrás de un micrófono, a veces se dice... tenés que buscar, viste cuando un periodista, un conductor habla con estas palabras tan difíciles, porque bueno, podríamos hacer un programa nosotros también, que decís hablas en difícil, pero ¿quién te entiende? Yo quiero que me entiendan todos, sino para que mi trabajo es en vano. Y de eso se trata, cuando la gente te entiende. Ahí de eso se trata.
1: Derechito.
0: También hacer la buena transmisión de
1: y el excelente ambiente humano se percibe del otro lado del micrófono cuando uno las escucha, porque son buena gente que hacen bien el trabajo. Está bueno.
0: Claro. Bueno, así que un saludo grande para Cari y para todo su equipo, que los días jueves están aquí a las 20 horas en Radio Fisherton. Gracias, Tincho. Buen fin de semana. Almita también, que está por ahí. Un besito enorme. Buen fin de semana, Germán. Nos reencontramos el lunes.
1: ¿Me deja mandar un saludo?
0: Sí, claro.
1: Nico Russo, mi sobrino.
0: Sí.
1: Jugador de rugby, se rompió la rodilla. Le mando un abrazo muy grande.
0: Ah,
1: pronta
0: Nico.
1: Recuperación. Vamos a estar ahí el fin de semana de nuevo para acompañarte.
0: Vamos, Nico. Gracias. Vamos a recuperarte. Y el 5 de junio, después nos decís la semana que viene, el lunes.
1: Tocamos en vivo.
0: Tocan 21 horas en Rioja y 1 de mayo, me contó un pajarito.
1: Estoy tratando de convencerlo a Martín.
0: La banda, Belisario, la banda de Germán Russo, toca el 5 de junio en Rioja y 1 de mayo, 21 horas. Así que mañana, la semana que viene vamos a estar haciendo todo lo que, la transmisión, qué sé yo.
1: La promoción,
0: ahí está. Chau, Almita, chau a todos. Yo me quedo parte de la tarde para hacer el servicio de noticias con todos ustedes, así que quédense acá, van a estar bien acompañados y bien informados. Que tengan excelente fin de semana. Hasta el lunes.
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2: Doce del mediodía con 33 minutos en todo el país, 15 grados 3 décimas la temperatura en Rosario, humedad 77%. Piden 25 años de prisión para el sicario que mató a una testaferro de la banda de Esteban Alvarado. Eric Rojas comenzó a ser juzgado desde este jueves por el crimen de Valeria Nazca, acribillada a tiros en un galpón ubicado en Liniers al 2600, en mayo de 2023. Horas clave en el caso Agostina. Se levantó el secreto de sumario y la familia suspendió la marcha. La justicia tomó distintas medidas para intentar reconstruir los últimos movimientos del adolescente que desapareció en Córdoba hace 6 días. La fiscalía les pidió a los familiares que se queden en casa a la espera de novedades. Guerra en Medio Oriente. El gobierno gestiona la liberación de 2 argentinos detenidos en Libia y van a Gaza en una misión humanitaria. 12 del mediodía con 34 minutos en todo el país, 15 grados 3 décimas la temperatura en Rosario, humedad 77%. El cielo a esta hora se encuentra mayormente nublado. Se espera cielo mayormente nublado para el resto de la jornada y se espera que la temperatura máxima llegue a 18 grados.
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0: Dos minutitos de la una de la tarde, bienvenidos a todos. Esto es Ser Social, una mirada sobre qué y cómo hacemos, como siempre en la primera tarde de Radio Fisherton 89.5. Tenemos 15 grados tres décimas de temperatura, es la temperatura que nos anuncia el Servicio Meteorológico Nacional, la humedad 77%, el viento que sopla del sector sudeste a 12 kilómetros en la hora, el cielo está mayormente nublado, la visibilidad es normal, por suerte, de 15 kilómetros y la presión 1020 decimal 1 hectopascales. Para hoy la máxima podría alcanzar los 18 grados con cielo mayormente nublado tanto en la tarde como en la noche. Mañana sábado se anuncia una mínima de 9, una máxima de 18 grados y atenti porque se repite la neblina durante la madrugada y la mañana, después por la tarde y por la noche cielo parcialmente nublado. El domingo ya no se anuncia neblina y sí buen tiempo, parcialmente nublado durante todo el día con una mínima de 9, la máxima en 18. Para el lunes, mínima 10, máxima 16, con cielo mayormente nublado para comenzar la semana. Y no vemos lluvias, Vemos sí muchas nubes en los próximos días, pero o en la próxima semana, pero no lluvias. No se estarían anunciando, por lo menos por ahora. Le damos la bienvenida a Agus Fernández en la puesta en el aire. Nos acompaña también Claudia Kobalsuk con el servicio informativo de la radio. Nos da también una manito en la producción de Ser Social. Y también le damos la bienvenida a Mauro Yasprisa, que está trabajando desde el móvil desde muy tempranito y ya supongo queriendo terminar la semana. Y lo sumamos ahora mismo con nosotros. ¿Cómo estás, Mauro? Bienvenido.
1: Doña Flaca, ¿qué dice? ¿Cómo anda? ¿Cómo le va? Buen día.
0: Muy bien. ¿Cómo estás vos?
1: Bien, bien, bien. Por ahora, todo bien, todo tranquilo.
0: Bueno. El clima acompaña hoy, más o menos.
1: Sí. A esta hora, a esta altura, no tenemos una gota de aire, nada. No hay viento, absolutamente. Tenemos cielo parcialmente nublado, donde predomina más el gris que el celeste.
0: Bien. Bueno, y vamos a hablar un poco de la gripe A, que está circulando y fuerte por Rosario, por la región también. ¿Vos estás vacunado? Porque vos estás dentro de un grupo de riesgo, no por la edad, sino porque te metes en todos lados, ¿no? Todos los que trabajan en móvil, en la calle, sí, están en contacto con las pestes más que un montón de otras profesiones, ¿no?
1: Sí, obvio, obvio. En abril, creo que fue los primeros días de abril que me vacuné. Me inoculé con la gripe, me pusieron la de la hepatitis y me iban a colocar la de la fiebre hemorrágica argentina, pero me dijeron que no, que me la pusiera después, más adelante.
0: ¿Y por qué eso?
1: Porque tenía que tener un tiempo entre las dos vacunas que me colocaba y la que me tenían que aplicar de la fiebre hemorrágica. Tenía que pasar mínimo un mes.
0: Bueno, pero vos ya te podrías ir entonces al Mundial, porque viste que hay incluso profesionales de distintas partes de Latinoamérica que se unieron y pidieron que por favor toda la gente que va a asistir a los distintos países, ¿no?, en donde se desarrolla el Mundial de Fútbol 2026 tengan sus vacunas al día. Vos ya podrías ir.
1: Sí, sí, en ese sentido sí, sí, en ese sentido podría estar saliendo.
0: Te faltaría ya hoy o después mañana directamente. Un detalle tal vez, ¿no? Sí. Las entradas, los viáticos, etcétera.
1: Sí, los viáticos, el alojamiento, pero con el nivel vacuna estoy óptimo para partir.
0: Bueno, contanos un poquito, estuviste conversando con Laíte sobre la gripe A, ¿no? Matías Laíte, que es infectólogo.
1: Exactamente, tal cual. Estuvimos hablando con el doctor, con el médico infectólogo, con Matías Laíte, quien nos señalaba, ¿vale?, que cerca del 90% de los virus respiratorios que circulan actualmente corresponden a influenza A, más conocida como H3N2. Es una variante que ya provocó numerosas internaciones y fallecimientos por el hemisferio norte. Además, insistió en la importancia de la vacunación en los grupos de riesgo y así también recomendó evitar asistir al trabajo o permanecer en espacios cerrados mientras se cursa el cuadro gripal. Dijo que están viendo muchas internaciones por gripe A y esto lo está alertando Matías Laíte y habla sobre la circulación viral en Santa Fe. Así que si te parece, podemos escucharlo.
0: Dale, dale, lo escuchamos, obvio.
2: 90% de los casos hoy de los virus circulantes corresponde a influenza y a gripe. Y esa gripe que tenemos hoy identificada es la gripe A, la que circuló en el hemisferio norte, que sería la H3N2, que ha causado muchas internaciones, muchos fallecimientos. Así que nosotros lo que hacemos es vigilarla constantemente, la circulación, ver qué está pasando con los pacientes internados. Y también lo que se hizo del Ministerio de Salud de la provincia fue adelantar la dosis de vacuna antigripal un mes, teniendo en cuenta la situación que había pasado en el hemisferio norte. Así que es común, uno lo que trataría de reforzar es la vacunación en los grupos priorizados, sobre todo. Y los grupos priorizados en el cual la enfermedad puede ser más desfavorable, tener un curso más torpido, son los menores de 2 años, pacientes mayores de 65 años, las embarazadas, y después cualquier persona de cualquier franja etaria que tenga alguna comorbilidad, patología renal crónica, cardiopatías, patología pulmonar crónica o algún grado de inmunodeficiencia. Esas son las personas que hoy nosotros queremos que se vacunen por si cursan esta enfermedad gripal, que no tenga un curso desfavorable. Lo más importante es diferenciar de lo que es un resfrío y de un cuadro gripal. El resfrío común es descarga nasal, dolor de garganta con ausencia de fiebre. La gripe se caracteriza por tener mucho malestar general con presencia de fiebre. Eso como para diferenciar uno de otro. Y después, personas que no tienen factores de riesgo, están cursando un cuadro viral, no ir a trabajar, no estar en lugares cerrados, tratar de aislarse al menos 5 días para poder no contagiar a otras personas, tomarse paracetamol y ibuprofeno, eso no está mal, pero las personas que están cursando un cuadro febril con vía aérea superior, está bueno que contacten con su médico de cabecera por la posibilidad de la evolución desfavorable en personas que tienen factores de riesgo. Por ejemplo, tenés un antecedente de una cardiopatía crónica, sos de POC, una primer consulta con tu médico de cabecera para que te oculte, te sature el pulmón, para ver si tenés falta de aire y demás. Después, si todo está bien, el manejo es ambulatorio, pero estamos teniendo un grupo de pacientes que a veces requieren internación y sobre todo cuando analizamos esos grupos, son personas que tienen estos factores de riesgo.
0: Bueno, súper claro, ¿eh? La verdad que deja un panorama bastante completo de lo que tenemos que hacer y también las formas de prevención. Las embarazadas, él hacía referencia a las embarazadas y justamente ayer también lo hablamos con Andy Criboy. Andy es médico pediatra y nos decía que la embarazada que se vacuna le pasa automáticamente los anticuerpos al bebé como si el propio niño se hubiese puesto la vacuna. Por eso
1: claro, se hace tanto claro, ese hincapié. Es el tema del virus, sí, al respiratorio.
0: Claro, exacto. Por eso, bueno, estar bien al día con las vacunas y bueno, todas estas otras recomendaciones, si tenemos síntomas y no nos encerremos con un montón de gente a pasar el virus en un lugar cerrado. Ventilemos también los ambientes, me parece importante recordarlo, y esto de guardarse a lo mejor 4 o 5 días hasta que los síntomas empiezan a desaparecer, ¿no?
1: Exactamente, tal cual como decís vos, por eso hacen referencia desde el gobierno municipal y así también a nivel provincial el tema de los esquemas vacunatorios que se terminen cumpliendo y completando como corresponde, y sin lugar a dudas también nos dan recomendaciones a la hora de estar padeciendo algún cuadro gripal. Bien lo marcabas vos, el tema de guardarse unos 4 días hasta que uno se sienta mejor, y bueno, y si está en lugares que están totalmente cerrados, lo que recomiendan, algo que hemos escuchado hasta el hartazgo, hasta el cansancio en lo que fue la época de la pandemia, la ventilación cruzada.
0: Sí. Ayer Andy nos decía que tal vez esta y la próxima semana sean las peores, ¿no? Donde veamos más incentivados todos estos casos de gripe y ya a lo mejor a principios de julio encontremos un panorama más tranquilo en lo que tiene que ver con estos cuadros, porque van virando a virus un poco más leves, ¿no?
1: Sí, van cambiando, van menguando directamente, se van modificando, entonces estas recomendaciones que no vienen para nada mal, sino todo lo contrario, ¿no? Y esperar y atravesar estos días que van a comenzar ya del mes de junio, donde ellos esperan que pueden llegar a cambiar, obviamente, la fuerza que tienen los casos.
0: Gracias, como siempre, por sumarte, que tengas excelente fin de semana. Un abrazo.
1: Abrazo enorme, que sigan bien, cuídense.
0: Igualmente, ahí pasaba Mauro Jaspriza desde el móvil para Radio Fisherton 89.5. Y en lo que tiene que ver con el Mundial 2026, que decíamos, están algunos profesionales recalcando también la importancia de la vacunación. Y en relación a esto que hablábamos recién también con Mauro, bueno, recordamos, el 11 de junio arranca el Mundial de Fútbol 2026 y por primera vez en la historia son tres países que organizan juntos el torneo: Canadá, Estados Unidos y México. Son 48 selecciones, 16 ciudades sede y millones de personas de todo el mundo que se van a mezclar en los estadios, en los aeropuertos, en zonas de fanáticos. Todo esto durante más de un mes. Cuando tantas personas se juntan en un mismo lugar, obviamente los riesgos de transmisión de enfermedades infecciosas también suben. Por eso fueron 42 expertos de infectología y medicina del viajero de Perú, Colombia, Argentina, México y Brasil, entre otros países, que advirtieron sobre los principales riesgos sanitarios del torneo. Pusieron también en el tope de la lista una enfermedad que muchos creían superada, y estamos hablando del sarampión, que es una enfermedad viral que se transmite por el aire, que provoca fiebre alta, sarpullido, en casos graves también complicaciones neurológicas o pulmonares. América había eliminado el sarampión, pero en noviembre de 2025 la Organización Panamericana de la Salud confirmó que la región perdió ese logro. El virus volvió a circular de forma sostenida y sin interrupciones. Y el detonante no fue uno solo, pero podemos decir que durante la pandemia de COVID-19, millones de niños no accedieron a las vacunas por diferentes razones. Nunca las recuperaron. A eso se sumó el crecimiento de la desconfianza hacia las vacunas en varios países. Esto dejó a poblaciones enteras en riesgo de exposición a este virus. Y el resultado es visible en los números. Este 2026, los tres países sedes del Mundial ya acumulan más de 20.000 casos de sarampión. Y 15 de las 16 ciudades donde se juegan partidos tienen brotes activos. Esto no es un tema para tomar a la ligera. Bueno, tras hacer un análisis de la situación de riesgos, los expertos afirmaron que hay que fortalecer la cobertura de vacunación, mejorar la vigilancia, promover la educación preventiva, fomentar la colaboración internacional. Bueno, estos son puntos fundamentales, ¿no?, para poder minimizar el riesgo de enfermedades infecciosas durante este evento deportivo sin precedentes. Las vacunas prioritarias que destacan estos profesionales son la triple viral, que da protección contra sarampión, paperas y rubéola, la de la gripe, la del COVID-19 y también las de hepatitis A y B, así que a tenerlo en cuenta, hacer la visita al médico, aquellos que tengan planificado viajar, por su propio bien y por el bien de toda la comunidad. Prometemos hablar en un ratito nada más con Bárbara Henrich, que es nuestra nutricionista de cabecera. Vamos a hablar sobre algunos hábitos para poder cuidar la nutrición de los más chiquitos. No se olviden que es viernes y los viernes también se suma con nosotros Juli Fontela, que es licenciada en marketing, es docente. Bueno, hablamos con ella de tendencias de marketing. Vamos a tener también la info deportiva y mucho más. Así que están todos invitados a quedarse. Esto es Ser Social por Radio Fisherton 89.5.
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0: Le damos la bienvenida a Bárbara Henrich. Barbie es licenciada en nutrición, nos acompaña todas las semanas en Ser Social en este segmento de alimentación y vida saludable. Hoy llega con algunos hábitos para cuidar la nutrición de los más peques y no volvernos locos en el intento. ¿Cómo estás, Barbie? Bienvenida.
1: Hola, Vale, ¿cómo estás? Un gusto cerrar la
0: Igualmente.
1: Semana de nuevo, cortita.
0: Sí, semana corta, pero bueno, nosotros le buscamos siempre el huequito para poder hablar de estos temas que son tan necesarios, ¿no? Y que a veces estamos en el estrés del día a día y no tenemos en cuenta, y necesitamos tenerlo en cuenta para tener una mejor calidad de vida, justamente.
1: Real, real, es muy real eso. Así que sí, hoy vamos con las infancias, las teníamos ahí un poquito... al costado, ¿no? Nunca dejás de lado, pero bueno, porque fue una semana así cortita pero intensa en cuanto a consultas, y dije, bueno, vamos a ir con este tema que fue el elegido de la semana, ¿no? Como comida real en infancias, como esto de tips para generar el hábito también, ¿no? Y bueno, la frase que vos dijiste, no volverlos tan locos en el intento. Ni locos claro. A eso, ni locos a nosotros.
0: No estuviste mal, como lo dijiste. Se hace una rueda, ¿no? Es como que las dos partes a veces terminan peleadas por intentar tener una dieta, una vida saludable. Y bueno, ¿cuáles son esos tips, esos hábitos que podemos ir generando desde las infancias?
1: Bien, primero bajamos la exigencia. Ahí. Ese va como troncal, porque... viste, estamos como siempre con la perfección, y en vez de sumar comida real buscamos... extremos, ¿no? Esto también de que dijiste antes, dieta, ¿no? Entonces, bueno, bajar un poco la exigencia, ¿no? Buscar ese plato perfecto, ese menú perfecto, que coma a la perfección también, ¿no? En la cantidad, eso también. Siempre yo digo que en las infancias hay un camino de que hay una oferta también del alimento, justamente, pero lo más importante tiene que ver con la comunicación, con la constancia, no desde el control y la rigidez, por supuesto, no, sino desde el ejemplo. Creo que en algún momento tuvimos esta charla de las neuronas espejo, y tiene que ver con esto de, bueno, también hacer así como un balance. Estamos queriendo poner hábitos nuevos a los niños, bueno, busquemos si también nuestros hábitos están acordes a eso, ¿no? Entonces, bueno, hacer como un vínculo primero con la comida, que es muy importante, sobre todo para a largo plazo, como a futuro, ¿sí? Porque después vemos también con estas cuestiones a veces de forzar o obligar, a veces puede, digamos, tener otras consecuencias a futuro que no imaginamos, ¿sí? Porque bueno, saber qué a comer se aprende, pero también se aprende a disfrutar esa comida que a largo plazo nos va a servir muchísimo más, ¿no? Y ahí en ese rol de adultos, de adulto responsable que esté a cargo de esa comensalidad, digo yo, obviamente va a decidir qué ofrecerle, ¿no? Por lo que fuera, a lo mejor también hasta por una cuestión económica puede llegar a ser. Pero bueno, también dejar o hacer partícipe al niño, ¿no? De, bueno, cuánto y cómo comerlo. Esta cuestión muchas veces hablamos de involucrarlos más en el proceso y confiar en ese proceso. Obviamente que puede haber señales de alarma si hay un niño que no come más que dos o tres tipos de alimentos, más allá de que se los pongamos, o las cantidades, ¿no? Pero sí, hay como siempre procesos biológicos que se van errando y son normales. Si hay alguno que nos alerta, siempre consultar, ¿no? Pero en ese rol de adulto yo creo que tenemos como que ofrecer y también confiar en ese proceso de autorregulación, ¿no? De ir con del conocimiento también. No es lo mismo estar hablando de esta generación de hábitos en un niño ya a lo mejor que tiene 10 años y seguramente ya incorporó ciertos hábitos con los alimentos, ¿no? Porque viene alimentándose desde los 6 meses en cuanto a alimentos más allá de la teta o de la fórmula. Entonces, bueno, hay que

0: ver también en qué periodo estamos, así es cuando recién arrancamos, si ya estamos en una primera infancia, en una casi adolescencia, ¿no? Como que eso también va, tenemos que ir viendo en qué etapa está ese niño y cómo fue su experiencia con la comida previa y para generar nuevos hábitos también. En cuanto,
1: bueno, cuando son bien chiquititos, y hablándolo estos normalmente con pediatras, el tema de la autorregulación es todavía más sabio que el de los adultos, ¿no? Cuando decimos, si no te terminás el plato, no podés levantarte de la mesa o no podés ir a jugar. Y en realidad, totalmente, el niño cuando se llena, y en esos primeros añitos es cuando mejor detecta la satisfacción, ¿no? Cuando mejor se autorregula. Si no tiene hambre, no va a comer más. Y obligarlo me parece que termina siendo contraproducente, ¿no?
0: A lo mejor contraproducente, sobre todo a largo plazo, porque vas a generar ese vínculo no tan hermoso, digamos, con la comida. Muchas veces pasa que el adulto no tiene eso tan regulado, porque a lo mejor, bueno, dependiendo también de qué generación estamos hablando, es como que eso, de terminarte plato y no levantarte, eso existía, sigue existiendo también. Entonces, bueno, como que no, hay que terminarlo así, como hasta que no doy más. Y después, bueno, también por otras cuestiones que tiene que ver con que no está en el momento conectado con la comida, entonces la señal de hambre y de saciedad está perdida ahí en el éter, pobre, y llega tarde y llega cuando ya comimos a lo mejor más de lo que a lo mejor realmente necesitamos. Entonces, en cuanto a ese tipo de vínculos, después puede haber alarmas y señales que podemos ir detectando, de que, bueno, come demasiado, menos de lo que necesitaría, o mucho más, o la variedad, a pesar de tener cierta edad, es muy escasa. Bueno, ahí se llama, digamos, y hablamos con pediatras, hablamos con los nutri encargados de las infancias, y está bueno. Pero en cuanto antes empecemos estos tics, digamos, cuanto antes los comencemos, va a ser mucho mejor para que ese niño, adolescente y adulto después tenga una mejor relación con la comida. O sea, ofrecer variedad desde chiquito, ¿no? Cuanto más calores y sabores, también va a ser más fácil que por lo menos los reconozcan, ¿no? Como esa exposición repetida es clave, ¿no? Es decir, bueno, pongo la manzana, un día comerá un pedazo, un día lo voy a tocar, otro día ya va a estar ahí en la frutera y va a saber, aunque sea reconocer, que eso es una manzana y que tiene un sabor dulce, por ejemplo, ¿no? Crear rutinas muchas veces nos sirve un montonazo en tratar de tener como horarios regulares, de dar seguridad también a ese niño, si estamos hablando de niños muy pequeños, ¿no? Y también justamente van a aprender a regular esto de reconocer las señales de hambre y saciedad, porque están en un momento en el que, bueno, es mediodía, o este horario cuando vuelvo de la escuela, no sé, cada familia tiene su rutina, ¿no? Eso es adaptable a cada uno.
1: Sí, sí.
0: Bueno, el evitar la presión ya lo habíamos dicho, esto también de ofrecer agua con respecto, ya es un hábito más puntual, ¿no? Pero bueno, es ofrecer agua en vez de cualquier otro tipo de bebida, y también ahí chequear nosotros, ¿no? Que siempre lo hablamos, de cómo estoy yo. Yo también tomo agua o le sirvo el vaso de agua y yo estoy con la gaseosa cola ahí servida al lado, ¿no? Eso también. Cuando habla de cultivar el vínculo positivo, ¿no? Es, bueno,
1: dar el ejemplo. Posible. No, claro, no pretender que ellos coman todo saludable y nosotros al lado comiéndonos el alfajor, tomando la coca y todo esto, ¿no? El tema de cocinar juntos también es muy recomendado, ¿no? Desde muy chiquitos que puedan incluso experimentar con sus manos las texturas de las comidas es importante, ¿no?
0: Y hablar, sí, esa, el comer juntos y hasta cocinar juntos, no digo todos los días, todas las comidas, pero puede haber algún menú especial o para algún momento especial, un fin de semana, mínimamente también hasta a veces puede llegar a ser ir a hacer esas compras, ¿no? El reconocer de, bueno, voy a comprar en la dietética, en el almacén natural, en la verdulería, en la carnicería, o sea, donde vayan, como tener un mini recorrido y, bueno, poder buscar los ingredientes de ese día o comprarlo de la semana, pero con ellos, que eso también, si involucrarlos en todos estos procesos, que después es lo que termina en el plato, hace que el niño entienda que, no sé, que a lo mejor la manzana no crece en una góndola, por ejemplo.
1: Claro, y de eso se trata.
0: Traigo mucho eso.
1: Cuando hablamos de hábitos, de esto se trata, ¿no? De generar algo que les resulte natural en el futuro y no que sea forzado.
0: Sí, por eso digo, cuanto antes mejor, y si no fue antes, tampoco enloquecer, se puede en cualquier momento, y chequear esto, o sea, generar un mejor vínculo, exponer a distintos alimentos y a variedad y colores, tratar siempre esto de que alimentar no es solo dar de comer, ¿no? Y nutrir tampoco, es ir enseñando, ir acompañando. Seguramente muchas cosas nos las van a enseñar ellos a nosotros, depende de que, en qué etapa arranquemos con esto, porque va a haber muchas cosas a lo mejor que tengamos que rever y decir, ah, mirá, este hábito que yo tenía no estaba tan bueno, puedo ir por acá. Y bueno, con paciencia y presencia y constancia todos los días se pueden generar hábitos muy lindos que los van a acompañar toda la vida.
1: Me encanta. Barbie, gracias. Gracias por traer este tema, por traer a las infancias en el tema de alimentación y vida saludable. Nos reencontramos seguramente la próxima semana. Y bueno, que tengas un lindo fin de semana.
0: Gracias. Buen fin de para ustedes también. Beso grande.
1: Un beso enorme. Ahí pasaba Bárbara Henrich, que es licenciada en nutrición y nos acompaña en este segmento de alimentación y vida saludable. Llega ahora el servicio informativo de Radio Fisherton 89.5, como siempre con Claudia Kowalczuk.
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4: Es la hora 13:33 en todo el país, 16 grados en la temperatura en Rosario, humedad 74%. Crecen las consultas por endeudamiento. Desde la Oficina Municipal de los Derechos Ciudadanos, consumidores y usuarios advirtieron un fuerte aumento de reclamos vinculados a refinanciaciones, morosidad y gastos financieros. Aseguran que muchas familias utilizan el crédito para sostener consumos básicos. Habló el fiscal que investiga la desaparición de Agostina en Córdoba. Se está trabajando en varios lugares y se va a trabajar en distintos lugares a partir de la evidencia probatoria previa. La buscamos viva o muerta, expresó. Kazajistán ofreció custodiar el uranio iraní en caso de acuerdo nuclear entre Estados Unidos y el régimen de Teherán. Es la hora 13:34 en todo el país, 16 grados en la temperatura en Rosario, humedad 74%. El cielo se encuentra mayormente nublado. El Servicio Meteorológico Nacional anuncia cielo mayormente nublado con 18 grados de máxima.
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0: Estamos ansiosos los viernes porque Juli se suma con nosotros. Juli Fontela es licenciada en marketing, es docente, es la titular de Jula Moró, es integrante de OAME y forma parte también de Ser Social en este segmento que propone tendencias, marketing, negocios y un montón de cuestiones súper necesarias en los tiempos que corren. Julita, bienvenida, ¿cómo estás?
1: Hola, ¿cómo están? Chocha yo de formar parte de este equipete, me gusta ser parte de este equipete.
0: Me encanta. Gracias, gracias por eso. Bueno, hoy vamos a hablar un poco de la satisfacción del cliente, porque aparentemente ya no alcanza con calidad, no alcanza con buen precio, no alcanza con buena atención. Qué consumidores exigentes nos estamos volviendo, ¿no?
1: Sí, estamos todo el tiempo leyendo y escuchando de diferentes disertantes, speakers, leyendo de autores esto de la experiencia del consumidor, la experiencia del cliente. Es algo que ya no es nuevo, que ya se viene escuchando hace bastante, pero que la verdad se está haciendo carne. Realmente lo estamos viendo en nuestros negocios, en nuestra competencia por captar la mente del consumidor, esto de que cada vez hay que subir un poquito más la vara, ¿no? Parece ser que el servicio, todo lo que rodea una experiencia de encuentro con una marca, se está ganando mucho más los corazones de los clientes que el producto y el servicio en sí mismo.
0: Claro, vos me decías que en marketing llaman a esto el nivel de producto esperado. ¿De qué se trata esto desde el marketing, no enfocado desde lo profesional?
1: Nosotros académicamente le damos un espacio a esto, por supuesto que lo creó el gran Philip Kotler, que es el creador de casi todos los libros que existen sobre marketing y todas las reglas, las siglas mnemotécnicas, todo lo que estudiamos en la facultad en esta área que es mercadotecnia o comercialización. Bueno, él es el padre del marketing y uno de los temas que aborda, vos fijate, hace todo, ¿no? Porque si bien es una literatura que la lea y no esté siempre vigente, al contrario, es algo que siempre tiene vigencia, él hace mucho, escribió sobre los niveles de producto. Y los niveles de producto justamente nos hace imaginar esta propuesta de valor, esta oferta de un producto o servicio que nosotros hacemos al mercado, como si fuesen cinco anillos concéntricos y a medida que uno va agregando servicio, va agregando valor, va agregando estos factores sorpresa, estos plus que podríamos decir que se encuentra una persona cuando tiene conexión con la marca. Algunos autores han llamado también esto el momento de la verdad. Mucho, mucho bla bla en la publicidad, mucho bla bla en las redes, pero hay un momento donde se encuentra el consumidor con la marca, que puede ser en un punto físico o puede ser en un e-commerce, pero hay un momento que llamamos momento de la verdad.
0: ¿Y qué pasa en ese momento de la verdad? ¿Qué debería pasarle al consumidor en ese momento de la verdad si queremos que, obviamente, nuestra marca surta el efecto que queremos dar?
1: Bueno, definitivamente en ese momento hay una impresión, ¿no es cierto? Hay una percepción, hay una opinión general y esto después se transforma en el recuerdo que esa persona va a tener sobre la marca. El hecho de haber interactuado con la marca es como que o te llenás de esperanza y de satisfacción porque era lo que esperabas y mucho más, esta es la palabra importante, y mucho más, no alcanza que sea lo que vos esperabas. Claro. Es importante el y mucho más.
0: ¡Qué difícil!
1: Se te puede caer el monumento encima, o sea, la puse arriba de un pedestal y en el momento este de la interacción se derrumbó este altar.
0: Claro, es como cuando te dicen, ay, no sabés lo lindo que es tal lugar y vos vas y decís, esto era, que te inflaron así la expectativa y vos llegás y decís, esto era, bueno, puede pasar eso o puede pasar, es mejor de lo que me contó.
1: Nosotros lo pensamos, como vos decís, vale, de parte del empresario, del emprendedor, es un montón, porque cualquier cosita que falle, por más chiquita que sea, claro, empieza a ser un insatisfactor.
0: Sí. Fuiste al baño del bar y no encontraste el baño en la condición que vos querías, pero porque no llegó todavía la persona que lo iba a limpiar y pasó alguien desprolijo antes tuyo, ya está, se te cayó todo.
1: Sí, sí, y después, bueno, entramos en una era, nos reíamos ayer con Vale Arca charlando de esto, porque yo le decía, ¿y cómo vamos a hacer para competir con los chinos? Y si sos rosarino, si sos argentino, si tenés tu bolichito, aprendete el nombre de la persona que se viene a tomar el café con su croissant, el café con su, no sé, con un chipá, y le decís por su nombre, y le preguntás si quiere lo de siempre. Fíjate cómo volvemos un poco a las raíces. Hacele ese ruedo. Yo me acuerdo que una de las peores cosas que te pueden pasar cuando tenés una boutique de ropa es que tengas que arreglarle cada prenda a todas las necesidades de una clienta. No sé, desde hacerle un ruedo, pensá, arreglarle el largo del pantalón hasta hacerle dos pincitas, etcétera, etcétera. Hoy, eso es una clave de diferenciación. Si vos no tenés eso, no podés competir contra la ropa importada. Más vale que tengas esa diferencia en el servicio.
0: Esa personalización. Y lo que vos también decías de un bar, por ejemplo, que entres y ya el mozo te diga lo de siempre y te ahorre un montón de pasos, es genial, ¿no?
1: Mirá, yo no sé si se trata de ahorrar tiempo o pasos, pero esto de sentirse cerca, de sentirse conectado, que te conocen, que te ubican, que te ven todos los días, que saben tus gustos, esto de que todos queremos, ¿no? De sentirnos reconocidos, porque ya sabemos, y el marketing desde siempre lo ha afirmado, que uno no compra productos y servicios, compra mucho más que un producto, un servicio. Por eso hablamos de experiencia. Uno está comprando cómo se quiere sentir en el momento que va a tomar ese cafecito. ¿Qué está buscando que le pase? Pero en sus emociones, no en la taza.
0: Sí, y hay marcas, supongo que en Rosario deben haber muchas, pero en forma global que lo deben haber entendido bien esto. ¿Hay algunos ejemplos, alguna que nos puedas compartir que logre justamente esto, satisfacer esa necesidad o expectativa del consumidor exigente?
1: Bueno, de las grandes cadenas, vos pensá que bien o mal, lo que hace McDonald's cuando culturalmente en diferentes países se mete con comida más al estilo cultural de la región donde desembarca, o lo que hace Starbucks con el tema de personalizar el vaso y con la tarjeta de puntos que vos tenés anotado qué te gusta consumir y tenés premios y tenés regalos de cumpleaños. Son intentos, no quiero decir que estén logrados o no logrados, intentos de salir de esta gran, gran corporación para que el cliente sienta que haya una conexión uno a uno.
0: Sí. Bueno, por ejemplo, McDonald's ahora está con esto de las hamburguesas y el mundial, o muchas veces también con los muñequitos. No es lo mismo el muñequito que pueden poner en Estados Unidos o el muñequito en la cajita feliz que pueden poner en Argentina o en alguna otra parte del mundo, ¿no? Intentan también ahí conectar desde la idiosincrasia.
1: Exactamente, hay muchas maneras de conectar con el consumidor, hacerlo sentir que entendés las cosas que le pasan, hacerlo sentir que tenés los mismos, en marketing le decimos dolores, a las necesidades y deseos, que tenés los mismos dolores que el consumidor, que entendés que está necesitando, pero sobre todo esto que hablábamos del servicio, ¿no? ¿Qué otra manera tenemos de competir cuando estamos en un escenario donde las marcas internacionales, las importaciones nos están poniendo un desafío muy alto con respecto a precio? Y encima sabemos que hay cosas que son malísimas y cosas que son excelentes, pero siempre precios competitivos. Entonces la única que nos queda es brindar valor agregado con el servicio.
0: Juli, y si el consumidor se siente mimado, se siente visto, contemplado, digamos, por más de que tenga que pagar un poquito más, ¿se queda ahí donde se siente sí. cómodo, donde se siente justamente, en su salsa?
1: Justamente la experiencia del consumidor dice eso. Una persona que es atendida de una manera especial, que se le reconoce no solamente sus necesidades básicas a la hora del encuentro con la marca, sino que se lo sorprende, que se lo fideliza, está dispuesto a pagar un precio un poco más alto como en agradecimiento, en devolución a este diferencial. Esto es poder brindar experiencia al cliente, ser un diferenciador, ¿vale? Que también otro autor importante en la materia, Michael Porter, habló hace muchos años, antes de los 70 habló de esto. ¿Qué soy? ¿Un líder en costos o soy un diferenciador? Si nosotros ahora queremos competir en costos en la realidad argentina que nos está tocando, nosotros no vamos a poder competir contra un chino que encima está trayendo una ropa excelente o que está trayendo una vajilla impresionante. No vamos a poder competir en precio, pero vamos a poder competir en diferenciación, en cómo lo atendemos, en cómo completamos estos anillos que Philip Kotler decía de el producto aumentado, sorprenderlo con lo que es la atención, con la posventa, con conocer claro. qué cosas está necesitando y avisarle por teléfono, che, fulano, llegó eso que a vos te interesaba, te lo conseguimos, todo esto que nosotros no queríamos hacer más, queremos
0: esos
1: vender.
0: Esos pequeños detallecitos no, pero que pueden sumar un montón para conquistar a un cliente y hacerlo cliente, convertirlo en cliente.
1: Sí, llegó el momento de volver a eso, a la atención personalizada, a avisarle al cliente cuando llegó el producto que estaba esperando, o productos parecidos a los que suele comprar, como un mimo que lo conozco, a hacer los ruedos si vendo ropa y hacer los ajustes de la prenda, ofrecerlo como un servicio, ofrecer que una persona se pueda, decimos siempre en el rubro, tunear como el auto, tunear una camisa y hacerla, customizarla toda a su gusto. Bueno, hablando de los chinos, eso no lo podés comprar en una plataforma china.
0: Claro. No vamos a competir en número, obviamente, de clientes, porque probablemente ellos ganen, pero sí vamos a poder tener un número considerable si hacemos todas estas cositas, personalizando y mimando, como vos también usaste, creo, esa palabra. Podemos tener una cantidad de clientes que nos permita mantener nuestro negocio vivo y a flote, ¿no?
1: Y tener siempre presente este titular que los venimos escuchando hace mucho, la experiencia del consumidor no alcanza con un producto lindo, un servicio completo, no alcanza con un precio que sea competitivo. La experiencia del consumidor es un montón. Es la persona que te abre la puerta de una empresa, es la persona que te atiende el teléfono en un banco, es el aroma que hay en esa tienda física o cuán accesible es la app del gimnasio al que estoy yendo.
0: Si te sonríen o no cuando entras también, es re importante.
1: Ni que hablar. A veces invertimos mucho en publicidad, en comunicación, y cuando llega esto que decíamos recién, el momento de la verdad, que es la interacción de la persona con la marca, el resultado es un desastre, porque solamente una persona que te reciba con mala cara arruina todo el proceso de comunicación que la marca invirtió en espacios publicitarios, en medios masivos, en medios no masivos. Entonces, pensar en la experiencia del cliente como que hoy en día es tan importante como el producto o servicio que fabricamos o vendemos.
0: Me encantó. Juli, le vamos a dejar puntos suspensivos, vamos a continuar con este tema porque realmente es lo que puede hacer mantener a flote a un montón de locales, emprendedores, negocios que tenemos en Rosario, así que lo seguimos, hacemos la parte 2 la semana que viene.
1: Si querés conservar tu cuota de mercado y fidelizar a tu cuota de mercado y poder conquistar a nuevos clientes, no dejes de lado esto que llamamos experiencia del consumidor.
0: Gracias, Julita. Hasta la semana que viene. Un fuerte abrazo.
1: Chau, chau. Un beso enorme.
0: Ahí pasaba Juli Fontela. Juli es licenciada en marketing, docente, es la titular de Jula Moró, es integrante de OAME y también tiene su espacio aquí en Ser Social de tendencias de marketing todos los viernes con nosotros. Llega ahora la info del deporte con Franco Marro.
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0: Sebastián Franco Marro con toda la información del mundo deportivo y comenzamos con el fútbol porque ahora nos volvimos a ilusionar, se viene el Mundial y Argentina dio la lista de 26 jugadores que participarán del Mundial de Estados Unidos, México y Canadá. Hay 9 jugadores diferentes con respecto a lo que fue el Mundial de Qatar 2022. Musso ingresa por Armani, Valerdi por Pezzella, Medina por Foyt, Barco por el Huevo Acuña, Lo Celso por Ángel Di María, el Flaco López por Ángel Correa, Nico Paz por Dybala, Giuliano Simeone por Guido Rodríguez y Nico González por el Papu Gómez. Una de las grandes sorpresas es que no esté Emiliano Buendía, de gran temporada en el Aston Villa y que incluso marcó un gol en la final de la Europa League. Así que 26 jugadores que irán en la búsqueda de defender el campeonato obtenido en Qatar 2022. Siguiendo por el lado del fútbol, Boca quedó eliminado de la Copa Libertadores. Perdió 1-0 ante la Universidad Católica jugando de local y estará en la Copa Sudamericana. El único tanto del conjunto chileno lo marcó Montes. Justamente por Copa Sudamericana jugó Tigre y logró la clasificación a la siguiente fase al ganarle a Alianza Atlético de Perú con goles de Barrio Nuevo y Saralegui por 2-0. En Roland Garros, Fran Cerúndolo también festejó, al igual que su hermano, y derrotó al local Hugo Gastón por 2-6, 6-4, 6-2 y 6-1, avanzando así a la tercera ronda. También avanzó el tiburón. Hablamos de Franco Mesaña, que venció 7-6, 4-6, 6-4, 2-6 y 6-4 al ítalo argentino Luciano Darderi. ¿Quiénes quedaron eliminados? Burruchaga, quien perdió contra el canadiense Félix Auger Aliassime en 4 sets, ganó el primero 6-4, pero perdió 6-0, 7-5 y 6-1 los siguientes 3. Y esta mañana también quedó eliminado en tercera ronda, en este caso Thiago Tirante, que perdió ante Pablo Carreño Bustá por 7-6, 7-5, 3-6 y 6-4.
1: Subió un poquito la temperatura, tenemos 16 grados en este momento en Rosario, la humedad 74%, el cielo mayormente nublado, el viento que sopla del sector sudeste a 12 kilómetros en la hora, es normal, por suerte la visibilidad está en 15 kilómetros, la presión 1019, decimal 7 hectopascales, a 18 llegaría la máxima en la jornada de hoy, con cielo mayormente nublado tanto en la tarde como en la noche, neblinas para mañana, la mañana ya no el domingo, y ambos días con una mínima de 9, una máxima de 18. No se anuncian lluvias, algunas nubes tal vez, así que a planificar ya el fin de semana. No voy a estar por un par de semanitas, así que queda al mando de la conducción Sergio Contemori en estos días. Gracias por adelantado por eso. El programa sigue, por supuesto, así que queda en buenas manos y en buena voz. Agradecer a Agus Fernández, como siempre, en la puesta en el aire. A Claudia Cobalzug, nos acompañó con el servicio informativo. Vale Arca es mi nombre. Los esperamos para compartir nuevamente Ser Social el lunes a partir de las 13 y ahora a quedarse con Sergio con Viaje de Gracia. Buen fin de semana para todos. Besos. Chau, chau.

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0: tal? ¿Cómo están? Muy buenas tardes, bienvenidos. Gracias por estar. Gracias por llegar hasta 89.5, hasta Radio Fisherton, y encontrarnos en Viaje de Gracia de lunes a viernes de 2 a 3 p.m. hora argentina, para disfrutar de nuestra comunidad de empresas y de especialistas, marcas, marcas personales, comercios, organizaciones. Aquí está BDG, esta aventura divina que mantiene el propósito por el cual comenzó el programa, la misma razón, la misma causa por la cual inicié Viaje de Gracia, es la que se sostiene y se mantiene hasta el día de hoy, y seguiremos hasta donde Dios así lo permita, hasta donde Él quiera. Amigos, bienvenidos. Hasta las 3 de la tarde viajamos esta primera tarde en 89.5. Estamos trabajando con Agustín Fernández, que cuando no está se hace extrañar a Agus. Bueno, hace un par de días que estaba fuera de la radio. Trabajamos con Cielo Palacios. Un abrazo para Cielo también. Y hoy se reincorpora Agustín Fernández. En términos de saludos, también un abrazo para mi amiga Valeria Arca, tal cual ella lo comentó hace instantes sobre los minutos finales de Ser Social en este viernes. Desde el lunes y por un par de semanas tendré el gusto y la responsabilidad de acompañar Ser Social, el programa de Valeria, mientras ella se toma algunos días. Así que el lunes, desde el lunes, haremos doblete, Ser Social y Viaje de Gracia, durante un par de semanas. Amigos, escuchamos hoy en la apertura de Viaje de Gracia, en términos de track, a Paul McCartney. Y yo les aseguro que me asombra cómo un hombre, no sé cuántos años tiene Paul, ¿cuántos tiene? A ver, déjame chequear, Paul McCartney tiene al presente 83 años. Y cómo sigue siendo una máquina intacta de buenas canciones, de creatividad, de letras que lo remiten a sus orígenes. Nosotros disfrutamos de Come Inside desde The Boys of Dungeon Lane, el 19º álbum de estudio en solitario de Paul McCartney, publicado hoy. Fue trabajado en colaboración con el productor Andrew Watts durante un proceso de sesiones de grabación iniciado en 2021. El título proviene de una calle real en Speke, Liverpool, donde McCartney vivió durante su infancia y su adolescencia. Este trabajo, este disco, este álbum es un viaje íntimo y reflexivo a través de sus primeros años. Paul McCartney haciendo Come Inside desde The Boys of Dungeon Lane, un material que se lanza hoy mismo, en este viernes 29 de mayo de 2026. Está ya disponible en plataformas y nosotros abrimos con uno de sus momentos, de este hombre que ya es una leyenda viva, que sigue ofreciendo recitales en vivo, claro, ha venido a Ciudad Autónoma de Buenos Aires, en Argentina, muchas veces, tocó también en Córdoba, nunca en Rosario. Me parece que ya no va a tocar en Rosario, creo que no, no sé. Bueno, allí está el bueno de Paul, prolífico, talentoso, historia viva, un referente, un antes y un después. Abrimos Viaje de Gracia hoy con Paul McCartney.
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0: Desde hace muchos años, por su militancia en términos, por ejemplo, de trabajo territorial, por su militancia confesional, él es un referente, pastor, presidente de UNO, Una Nueva Oportunidad, escritor, diputado provincial por Santa Fe, presidente de la Comisión de Prevención y Abordaje de Adicciones y Consumos Problemáticos, creada a partir de un proyecto de resolución de su autoría. También vale recordar que desarrolló tareas como periodista antes de dedicarse de lleno a la política partidaria. En Viaje de Gracia con él hemos hablado más o menos recientemente de Rosario como ciudad autónoma. Hemos hablado de la militancia hoy. ¿Qué es la militancia hoy? ¿En dónde radica su valor? Y está en estos días en auge por su mirada, su visión, su postura frente a la problemática de los cuidacoches. La pregunta que surge es: ¿cuidacoches, regulación o prohibición? ¿Defender esta actividad beneficia a la sociedad? Estamos en contacto con mi querido amigo Walter Gione. Walter, bienvenido.
13: Hola Sergio, ¿cómo estás? Muy buen mediodía o buenas tardes para todos.
0: Otra vez quedó suspendido el tratamiento del proyecto de ley que prohíbe la actividad de cuidacoches en la provincia de Santa Fe. Sabemos que consideras que aquellos que defienden la actividad lejos de beneficiar a quienes consideran excluidos del sistema, perjudican a la sociedad. Nos has hablado acerca de que corren momentos para tomar decisiones firmes, que no es posible dejar que aquellos que romantizan la pobreza condicionen medidas con las que la mayoría está en desacuerdo. Y esta visión, bueno, se basa en considerar que hay distintos tipos de cuidacoches. El fenómeno de los cuidacoches, ¿entendés que es un problema de seguridad, informalidad laboral, exclusión social o todo eso a la vez?
13: Sí, a ver, un poco de todo, Sergio. Para nosotros es una actividad que realmente no dignifica a la persona. De hecho, informal, está ligada a la extorsión generalmente, también está ligada a las adicciones, al control territorial cuando vemos esas bandas desplegadas alrededor de grandes eventos masivos o deportivos. Por ende, para nosotros no es nunca un modelo de inclusión social, todo lo contrario. Para nosotros es una cuestión muy marginal. Y termina siendo esa, justamente, se transforma de alguna forma elegante en esa resignación social que nos lleva a hacerlo más fácil. Lo más fácil sería, bueno, regulemos y veamos qué pobre muchacho. No, pero hay toda una problemática muy muy grande detrás, que vos bien lo enumeraste. Y nosotros, el espacio público, así como hay una gran defensa del espacio de la propiedad privada, tiene que haber una gran defensa del espacio público. Y tiene que hacer ese el debate: ¿de quién es el espacio público? ¿De algunos o es de todos? Si es de todos, ¿por qué algunos te tienen que cobrar específicamente por estacionar o dejar tu vehículo en la vía pública? y la verdad, no es para nada un modelo de inclusión social. Por ende, esa gente tenemos que buscar la manera de que puedan resignificar su vida y que puedan alcanzar una capacitación acorde, un oficio, ayudarlos con todas las herramientas que tiene el Estado para que puedan salir adelante, como lo han hecho un montón de personas que yo conozco, que vos conocés, que otros conocen. Y bueno, tenemos que ir a ese modelo. Pasa que, bueno, eso lleva más compromiso, lleva una cuestión muy difícil, que decir, bueno, prohibimos esto, punto. O sea, esto está bien, esto está mal, listo, lo prohibimos, de hecho, y de ahí en adelante comenzamos a trabajar para tratar de sacar de la exclusión a esas personas que viven en ese nivel de marginalidad.
0: ¿Prohibir la actividad resolvería el problema o lo desplazaría hacia otras formas de informalidad urbana?
13: ¿Por ejemplo?
0: Digo, que un cuidacoches que no puede ordenar o no puede sistematizar su trabajo con el respaldo del Estado, se dedique a otras actividades que también puedan ser extorsivas, por ejemplo.
13: Bueno, un poco más difícil, pero vos al menos resguardar esa cuestión, porque vos acá tenés una situación donde hay un montón de gente que utiliza el espacio público para dejar su vehículo. Nosotros soñamos, queremos, anhelamos tener una Rosario cada vez más turística. Los turistas volvieron a Rosario porque está más segura. Y imagínate esa gente que tiene que quedar en un lugar, tiene que pagarle a alguien una tarifa por el que estacionar su vehículo. Para nosotros, para mí, principalmente, y para muchos que compartimos el trabajo legislativo, para nosotros no es una actividad y tendríamos que justamente prohibirla para que desde ahí se pueda construir nuevas oportunidades. Después que la persona que vos decís que puede reconvertirse en algo peor a eso, bueno, está en la persona, y nosotros tenemos leyes que tenemos que cumplirlas, y hay un ordenamiento urbano que tenemos que respetarlo. Así que obviamente cada uno elegirá hacer lo que quiere en esta sociedad en la cual vivimos todos, pero toda actividad y todo lo que hacemos tiene sus consecuencias, es así. Pero bueno, nosotros, te voy a repetir el mismo caso, hay un montón de gente que ha salido de esa situación, se puede salir de esa situación, y cuando vos hablas con esa gente y cuando lograron reconvertir esa actividad informal hoy en una actividad formal, te dicen, prefiero 10.000 veces estar en una actividad formal porque tengo una responsabilidad, porque tengo que levantarme temprano, porque tengo que buscarme el mango todos los días, pero desde otro lugar. Y bueno, obviamente es parte de todo lo que les pasa a todos.
0: ¿Entendés que hay distintos tipos de cuidacoches, distintas clases de cuidacoches? Existe, por ejemplo, quienes son respetuosos.

0: Sí, claro que hay diferentes tipos de cuidacoche. Lo que nosotros hoy tenemos, y está casi, te diría, han hecho un trabajo de relevamiento en la ciudad de Rosario, principalmente vos tenés el problema más importante, no lo tenés con esa gente respetuosa, que hace mucho tiempo que está en una cuadra, que los vecinos, hasta algunos le tienen la confianza de dejar la llave del auto y todo lo demás. Esos son los menos, muy pocos. El resto tiene que ver con situaciones específicas en cordones gastronómicos aquí en la ciudad de Rosario, donde tenés personas que se van como peleando por la cuadra, y vas a tener problemas entre los mismos trapitos según la cuadra. Eso lo podemos ver en Boulevard Oroño o en la Avenida Pellegrini. Después tenés el problema más grande que tenemos, que son en los alrededores de los eventos masivos, donde ya tenés bandas delictivas. En el caso de los estadios de fútbol, corresponden a las mismas barra bravas, ¿no?, que de alguna manera utilizan ese mecanismo de recaudación. Tenés diferentes tipos. Los más abordables, los que a veces se apunta, o lo que a veces se dice, mirá, no le saquemos el mango a esta persona que hace tiempo que está, que es de confianza y la conocemos. Esas personas no son muchos en Rosario, y son muy abordables para poder trabajar, y no hay duda que si le damos otra oportunidad la van a tomar en otro ámbito, en otro lugar, de otra forma, haciendo otra actividad. Hasta también te puedo decir que los vecinos de una cuadra pueden, de alguna manera, contratarlo entre todos, sí, hacerle un monotributo, y que no sea cuidacoche, que sea vigilante de la cuadra, que es otra cuestión. Uh-huh. Estamos hablando específicamente de aquellos que muchas veces los tenés, como quien dice, buscando la ventaja, no que están siempre en el mismo lugar. Hay mucho reacomodamiento constante de estos tipos de cuidacoches que buscan la fácil de ir a pedir unos mangos, y te miran feo, o te rayan el auto, o te extorsionan. Bueno, ahí donde nosotros estamos haciendo hincapié, que está muy relacionado muchas veces con los consumos problemáticos en la zona de Pichincha, alrededor de los lugares de la noche. Bueno, ahí nosotros tenemos que apuntar a eso. Después, las otras personas, te decía, eso se puede rever y se puede abordar de diferente manera, y es fácil y es rápido, son gente que tiene la voluntad. Yo tenía un caso, por ejemplo, recuerdo cuando trabajaba en el Consejo Municipal, tenía una persona que era de nuestras iglesias, una persona jubilada, como no alcanzaba jubilación, estaba en una de las cuadras, pero una persona que no le pedía a nadie, solamente a los conocidos, que ya lo conocían a él, directamente hasta le dejaban la llave del auto, el tipo lavaba el auto, pero era otra forma, no era el formato de pedir, el tipo no se te acercaba a cualquiera a pedirle algo, ya lo conocían, ¿se entiende? O sea, es otro tipo de cuestión que lo podemos abordar.
1: Pero se establece otro vínculo con la gente también, ¿no? Porque
0: y lo prohibimos, ¿no?
1: Digo que se establece otro vínculo con las personas, con la gente del área, porque, por ejemplo, en el caso de vecinos, en esa situación que describís, los vecinos desarrollan un vínculo de confianza hacia esa persona, y lejos de querer ahuyentarlo, lo que quieren es protegerlo, porque les brindan, o se brindan mutuamente, un beneficio.
0: Por eso te digo, eso es otra categoría, y no es cuida coches, ¿se entiende? O sea, no es una persona que está ahí para cuidar los vehículos, es una persona que tiene una amistad con los vecinos y logró una confianza, donde la persona podría ser un cuidador, ¿se entiende? Puede ser un cuidador de la cuadra, puede ser una persona que esté pendiente de cuando, no sé, cuando la persona llega con bolsos a ayudarle, cuando ayudarlos a estacionar, por ejemplo, pero no es la persona específica que le pide a todo el mundo una propina por hacerle el trabajo. Entonces, ahí esos casos pueden reconvertirse en otro tipo de actividad, pero tenemos que sí o sí nosotros plantear el debate de qué hacemos con el espacio público. ¿Qué hacemos? O sea, una cosa es que una persona sea contratada por los vecinos de alguna manera, o que todos se pongan de acuerdo para darle unos mangos, y hasta la persona pueda hacer un monotributo social y lo pueda facturar. Y otra cosa es tener diferentes días a diferentes personas que se hacen los vivos porque pasa gente, porque estaciona y le están cobrando. Digo, son cosas totalmente diferentes. Y este proyecto lo que tiende es ordenar el espacio público. Está prohibido, punto. De ahí en adelante veremos cómo podemos reconvertir esa situación.
1: Hablas también, Walter, acerca de romantizar ciertas formas de marginalidad, romantizar la mentalidad.

0: Mendicidad, ¿qué es exactamente romantizar la mendicidad? ¿Por qué perjudica a toda la sociedad? ¿Y quiénes entendés que romantizan, formas de marginalidad?
1: Es como una teoría, una filosofía, es lo que se le denomina el pobrismo, ¿no? Es de alguna manera ayudarlo al pobre para que siga siendo pobre y dejarlo atrapado ahí. Y eso para nosotros no está bien, ¿no? O sea, nosotros no podemos defender la marginalidad como si fuese una identidad cultural. ¿Me entendés? Porque justamente nosotros lo que queremos que toda esa gente que está en una situación marginal salga de esa marginalidad, sea dignificada y logre reconvertir y vivir de otra manera. Esto es una corriente del pobrismo que lamentablemente la hemos sufrido y la seguimos sufriendo en nuestro país, cuando muchas veces a través de planes sociales dejamos personas estancadas en esa situación. Pues fíjate, hemos tenido años en nuestro país donde se han otorgado ayudas sociales prácticamente a todos los habitantes de nuestro país. La pregunta fue, o la pregunta que hago, ¿logramos sacar a la gente de la pobreza o la pobreza creció? ¿No? Si nosotros hacemos esa pregunta, nos vamos a dar cuenta que la pobreza creció. ¿Y cómo puede ser que el Estado asista y al mismo momento que asiste, la gente no sale de la pobreza, sino que se estanca más en la pobreza? Ah, bueno. Es por eso, es porque hay una ideología que de alguna manera necesita de ese pobre o de esa persona marginal, porque, no sé, de alguna manera hay gente que se siente bien romantizando la miseria, no lo sé, pero para mí no es una opción. Para mí a la gente hay que sacarla de la pobreza, hay que ayudarla para que salga de esa situación, y de alguna manera, y puse como ejemplo el trabajo que hacemos en la mayoría de las iglesias evangélicas. Nosotros tenemos miles de testimonios de personas que eran pobres, que vivían en la miseria y que hoy tienen trabajo, hoy
0: Sí.
1: tienen destino, hoy tienen propósito, hoy tienen hijos que estudian, hoy han salido de esa situación y están viviendo otra cosa. Y siempre esa gente, cuando de alguna manera llegan a nuestras comunidades de fe, cuando vos escuchás los testimonios y te impacta, yo tengo varios en mi congregación que cada vez que los escucho se me pianta un lagrimón, porque realmente son historias muy profundas y de gente que la ha pasado realmente mal, y que una comunidad de fe les ha dado la esperanza, la ayuda mutua entre una comunidad, que son personas que después te dicen: mira, yo antes no veía que vivía mal, o sea, no entendía por qué vivía así, y pude ver. Lo primero que puedo hacer es abrir mis ojos y decir: no quiero vivir así, quiero vivir de otra manera. Bueno, eso, ahí nosotros tenemos que apuntar, ayudar a que la gente salga de esa situación. Así, bueno, para eso estamos, pero para eso, ¿sabes lo primero, Sergio, que hay que hacer? Y todo lo que la gente muchas veces busca es orden. Y las leyes nos ordenan. Por eso necesitamos leyes claras que digan qué está bien, qué está mal, qué puedo hacer, qué no puedo hacer. Y desde ahí en adelante la cosa puede cambiar y la gente puede salir adelante.
0: Walter, querido, muchísimas gracias.
1: Gracias a vos, Sergio. Un gran abrazo para todos.
0: Un gran abrazo. Allí estaba Walter Gione, pastor, presidente de UNO, una nueva oportunidad, diputado provincial por Santa Fe. Walter también es escritor y es presidente de la Comisión de Prevención y Abordaje de Adicciones y Consumos Problemáticos, creada a partir de un proyecto de resolución de su autoría. Navegamos waltergione.com. Gione se escribe con G, H e I latina, waltergione.com en Instagram y en X, Walter Gione, la fanpage, Walter Gione oficial. Por otra parte, una nueva oportunidad.com.ar y en todas las redes sociales, Uno Argentina OC, Uno Argentina Expresa, que si hay ciudadanos que tienen ganas de aportar y no encuentran dónde ni cómo hacerlo, bueno, las puertas de Uno están abiertas. Walter Gione, en viaje de gracia.
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4: A esta hora en Rosario, 16 grados, en la temperatura, humedad 75%. Choque fatal en el norte santafesino. Dos policías de Santa Fe fallecieron este viernes a la madrugada como consecuencia de un choque en una ruta nacional. De acuerdo a la versión preliminar, las víctimas fatales viajaban con otros dos agentes para participar en un operativo cuando se produjo el impacto. Los bonos argentinos se tienen otro día positivo y el riesgo país se aleja de los 500 puntos básicos. Brasil, diputados aprobó la reducción de la jornada laboral de 44 a 40 horas. La Cámara Baja dio media sanción a la reforma constitucional que elimina el trabajo los sábados y reduce gradualmente la carga horaria semanal. A esta hora en Rosario, 16 grados, la temperatura, humedad 75% y el cielo se encuentra parcialmente nublado.
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0: Están pasando 40 minutos después de las 2 de la tarde. Avanzamos en Radio Fisherton en 89.5 y despedimos a Kiss haciendo Rock and Roll All Night desde MTV Unplugged año 1996.
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0: Gracias a Nico Paliari, representante de Bodegas Boutique, un gran abrazo para Nico. En el evento por los 16 años de Viaje de Gracia que disfrutamos en Hotel Presidente de Solans Hoteles, disfrutamos, bebimos, compartimos los vinos de Corral de Palos, blanco, tinto, bueno, allí Corral de Palos potenciando el evento y coordinándolo con Nico Paliari, dijimos, bueno, queremos charlar en Viaje de Gracia con nuestros amigos de Corral de Palos, Viñedos y Bodega Corral de Palos, en la provincia de San Luis, un nuevo terruño, sabiendo que Corral de Palos tiene una capacidad de 660.000 litros, con una gran apuesta tecnológica de punta y un equipo humano dedicado a elaborar vinos de excelencia, para que San Luis sea reconocida como provincia productora de grandes vinos argentinos. Para charlar sobre Corral de Palos, estamos en contacto con quien es ingeniero agrónomo, gerente general de Viñedos y Bodega Corral de Palos. Es un gusto para mí recibir en Viaje de Gracia y agradecerle a Ariel Silvestre. Ariel, bienvenido. Soy Sergio Contemori.
1: Sergio, ¿qué tal? Un gusto charlar con vos. Un saludo para todo tu equipo de trabajo y, por supuesto, para la audiencia de la radio.
0: Ariel, gracias, muchas gracias por acompañar el evento de los 16 años de Viaje de Gracia. Y te comento que personas me decían, qué vinos buenísimos, tanto blancos como tintos.
1: Sí. Bueno, con respecto a la bodega, comentarte, nosotros, como dijiste, somos de la provincia de San Luis, que no es un lugar tradicionalmente vitivinícola. Estamos en la localidad de Bisley, que eso es a unos 40 kilómetros al sur de la capital, sobre ruta suroeste, sobre ruta nacional 146. Es un lugar en donde se hace exclusivamente ganadería en campos naturales, en monte natural, y en el medio de toda esa naturaleza está emplazado bueno, los viñedos y la bodega, por supuesto. Tenemos aproximadamente cerca de 60 hectáreas cultivadas entre viñedos y parrales, espalderos y parrales, y tenemos variedades blancas y tintas, en donde, bueno, ahí mismo elaboramos nuestros vinos.
0: Ariel, ¿cómo surge Corral de Palos? ¿A quién corresponde la gestión de Corral de Palos? ¿Y cómo vienen trabajando en un presente complejo cuando la industria vitivinícola, así como otros rubros, está hackeada por, bueno, la situación socioeconómica que siempre es tan demandante en la Argentina?
1: Sí. Bueno, la bodega Corral de Palos nace hace 7 años, en el 2019, en donde los dueños actuales adquirieron los viñedos y la bodega. Esos viñedos ya estaban, la plantación ya estaba de años anteriores, pero como te digo, la gestión actual hace 7 años que adquirió el lugar.
0: Sí.
1: Y desde entonces, bueno, se ha hecho una apuesta muy grande y un esfuerzo, por supuesto, para ir creciendo. Elaboramos la marca propia, que es Corral de Palos. El nombre lo da, nace porque uno, cuando ingresa al lugar, todavía existen corrales huarpes antiguos que están en el casco de la estancia y bueno, eso dio nombre a la bodega y a nuestros vinos. Uh-huh. Inicialmente comenzamos con la línea, los blend de tintos y varietales, y con el correr del tiempo se fueron adquiriendo barricas de roble para empezar a subir la calidad de los vinos y trabajar ya con líneas de alta gama, líneas reserva y de gran reserva. Se adquirió una fraccionadora y etiquetadora propia, entonces eso nos permite ir no depender de nadie, por decirlo de alguna manera. Nosotros establecemos los momentos de fraccionamiento, etiquetados del vino y demás. Nosotros, al estar en un lugar tan aislado que es San Luis, y dentro de San Luis, en Bisley, no contamos con una estructura industrial vitivinícola que sí existen en lugares tradicionalmente vitivinícolas. Entonces, bueno, nos ayuda muchísimo el tener toda esa tecnología en la bodega, porque nos permite no depender tanto de servicios de terceros, como es, por ejemplo, el fraccionamiento del vino.
0: Sí.
1: Y bueno, sí, la situación es realmente complicada, hay muy poco consumo, ha bajado mucho el consumo de vino, no solamente en el país, sino a nivel mundial, pero bueno, el esfuerzo se hace, se mantiene, y siempre con el objetivo de ir creciendo y superándonos.
0: El edificio de viñedos y bodega Corral de Palos, construido en 2009, cuenta con tanques de acero inoxidable, una cava de 100 barricas de roble francés y una línea completa para fraccionamiento de 1.500 botellas por hora. Ariel, cuando ustedes asumen la titularidad de Corral de Palos, cuando se hacen cargo de la bodega y los viñedos, ¿cuál fue el mayor desafío de ese momento, y si el desafío de ese momento sigue siendo el mismo o hoy ha cambiado?
1: Bueno, realmente es un desafío, la palabra exacta es un desafío, por todo lo que estamos comentando. En primer lugar, lógicamente, el gran desafío es obtener calidad en lo que producimos, mantenerla y superarla. Sí. Ese es el objetivo que día a día nos planteamos, y gracias a Dios lo estamos logrando. En estos 7 años hemos visto la evolución que hemos tenido y el reconocimiento de todos nuestros clientes, inclusive vinos premiados en concursos internacionales de vinos, como son nuestros reservas. Por ejemplo, este último concurso de Vinus, hemos logrado el oro en nuestro Malbec Reserva y el doble oro en nuestro Cabernet Franc Reserva, que son todas logros y satisfacciones que nos motivan permanentemente para seguir apostando y trabajando para eso, para ir mejorando siempre en la calidad.
0: Estamos hablando con Ariel Silvestre, ingeniero agrónomo, gerente general de Viñedos y Bodega Corral de Palos, una bodega que apuesta a un nuevo terruño. Vamos a recordar que está allí en Bisley, provincia de San Luis, a unos 65 o 40 kilómetros al sudoeste de la capital provincial.
1: Sí, unos 40 kilómetros al suroeste de San Luis capital, sobre Ruta Nacional 146.
0: 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Esa es la web, y podemos escribir a ventas@corraldepalos.com.ar. Ariel, ¿cuál es el desafío los desafíos que representa el terroir en San Luis, y por qué no está a la par San Luis de provincias clásicas, tradicionales, como Mendoza y San Juan?
1: Nosotros, en el lugar donde estamos emplazados, estamos a unos 450 metros sobre el nivel del mar. Es un lugar muy cálido en verano, muy cálido, temperaturas cercanas a los 40 grados, y es un ambiente seco, típico de una zona semidesértica, y tenemos una particularidad, que es el viento característico de San Luis, que es permanente, y eso en nuestros viñedos, la diferenciación que hay con respecto a otras zonas, es que justamente por una adaptación a ese ambiente, nuestras uvas se caracterizan por presentar una piel o un hollejo más grueso, que es una adaptación que tienen al ambiente, claro, justamente al viento y a las altas temperaturas.
0: Una conducta protectiva por parte de las uvas.
1: Exactamente, sí. Las altas temperaturas, bueno, obviamente implican una evapotranspiración muy fuerte de la planta y de todas las partes verdes, y el viento, que tiene un efecto de deshidratación, bueno, eso, una adaptación a esas condiciones es justamente el ollejo grueso de los granos de uva, y eso se traduce en bodega en una mayor concentración de color, de aromas, porque justamente en esa parte del grano es donde está todo eso. Otra característica del lugar es la precocidad en la cosecha. Justamente al ser temperaturas tan altas, un ambiente seco, se adelanta,
0: claro,
1: la cosecha.
0: Nosotros todo madura más rápido.
1: En el país, uno de los lugares en donde antes se inicia la cosecha, para que tengas una idea, nosotros, nuestro blanco característico, que es el Viognier, nosotros el 18 de enero ya estamos cosechando, y con una maduración excelente, digamos, se madura muy rápido la uva, tiene, claro, muy buena concentración, claro, de azúcar. Entonces siempre tenemos que estar pendientes de ese punto justo de cosecha, porque nos demoramos un poco y se sobremadura la uva.
0: Eso te dije.
1: En conclusión, eso se traduce en vinos concentrados en todos esos aspectos.
0: Bien.
1: Color, alcohol.
0: Se produce una maduración más rápida que en otras áreas del país o del mundo. Sí. Ariel, ustedes elaboran Corral de Palos y Despeinado. ¿Cuáles son las personalidades de estos vinos?
1: Sí. El Despeinado es nuestro blend de tintos y de blancos también. Tenemos Despeinado blanco, Despeinado tinto. Despeinado, justamente hablando del viento del lugar, da el nombre a ese vino por el aspecto que tienen nuestros viñedos, con brotes que permanentemente van moviéndose de un lado para otro, y bueno, surgió el nombre de la marca Despeinado para esa línea de vinos, en donde tenemos, como te digo, el blend de tinto, el blend de blanco, es la línea joven, la entrada de gama, digamos, de nuestra bodega. Es un vino muy muy equilibrado, tiene y tiene una relación precio calidad excelente. Es un vino que gusta mucho, y lo hacemos con distintos varietales que tenemos nosotros en el cultivo, entre los que tenemos Cabernet Sauvignon, Malbec y Syrah.
0: Okay.
1: Esas variedades generalmente armamos nosotros el blend de tinto Despeinado. Después tenemos todas las líneas clásicas varietales, en los que esa marca es Corral de Palos. Ahí tenemos Viognier como variedad blanca, tenemos la línea rosado, Corral de Palos, y los tintos, que son Malbec y Cabernet Franc, junto con el Syrah.
0: Okay. Ariel, sí. En Rosario, en el área de Rosario, en la zona de influencia de Rosario, ¿encontramos Corral de Palos? Y si lo encontramos, sí, ¿a dónde?
1: Sí. Eso, nuestro distribuidor es Rodrigo López, de la vieja Napa Juana. Y bueno, están todos en Santa Fe y Rosario, en distintas vinotecas, okay, del lugar.
0: Okay. ¿Cómo es en los tiempos que corren con un mercado bueno, golpeado económicamente y a la vez saturado de propuestas de vinos? Hay miles y miles de etiquetas que se producen en Argentina. ¿Cómo es comunicar el vino hoy?
1: Bueno, nosotros pensamos que fundamentalmente con la calidad, justamente por ser una zona nueva, vitivinícola, que no tiene tradición, y al haber tanta competencia con distintas bodegas del país, fundamentalmente de Mendoza, bueno, la única opción que tenemos de competir es con calidad. y lo estamos, creo que lo estamos haciendo perfectamente. Nosotros tenemos por ahí la ventaja de ser marca San Luis, que eso ya es una diferenciación importante. O sea, todo el mundo que conoce de vinos o toma normalmente vino, generalmente tiene a Mendoza como referente. Después hay algunas zonas en el sur del país y en el noroeste argentino también, pero San Luis es algo que llama la atención. Entonces eso también es un puntapié para la inquietud de todos los consumidores de probar el vino, y te repito, siempre con la calidad atrás, en donde, bueno, toda la gente que lo ha probado le ha gustado mucho. Nosotros, el mercado nuestro principalmente es Santa Fe, toda la provincia de Santa Fe, Córdoba, parte de Buenos Aires. En Mendoza no nos interesa por el momento ingresar, porque justamente hay una competencia enorme de etiquetas, así que apuntamos a otro mercado dentro del país, y también con la intención de proyectar exportaciones, que de hecho ya hemos hecho una exportación a España, con todas nuestras líneas de vino. Y bueno, la idea es apuntar siempre a productos de mayor calidad, de alta gama, y paralelamente al mercado interno trabajar con el mercado externo.
0: Ariel, tengo que despedirte porque el programa termina en un minuto, por esta semana al menos, así que te agradezco tantísimo el acompañamiento en el evento de los 16 años de Viaje de Gracia. Gracias también a Nico Pagliari otra vez, y gracias por esta entrevista. Te mandamos un gran abrazo.
1: Igualmente, te agradezco a vos por el llamado, y bueno, por difundir los vinos de San Luis.
0: Bien.
1: Muchas gracias.
0: Gracias, Ariel. Un gran abrazo. Allí estaba Ariel Silvestre, ingeniero agrónomo, gerente general de viñedos y bodega Corral de Palos, en Bisli, provincia de San Luis, a 40 kilómetros al suroeste de la capital provincial. 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

0: Ya está Juan Pi, preparadísimo para hacer un gol con el programa, su programa, en este viernes 29 de mayo. Gracias a Agustín Fernández en la puesta en el aire, gracias a Claudia Kobelzuk en las noticias. Nos despedimos hoy, después de haber hablado con Walter Gione en la primera media hora sobre cuidacoches, y hasta hace instantes con Ariel Silvestre de Viñedos y Bodega Corral de Palos. Pasen un muy buen fin de semana. Quédense en 89.5. Les mando un gran abrazo. Gracias por viajarnos recíprocamente, por sobre todo y sobre todos, gracias a Capitán Giré. Soy Sergio, les deseo un muy buen fin de semana. El lunes nos reencontramos. Chau.
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Hola, hola, ¿cómo andan? Bienvenidos a Sport Music por Radio Fisherton. Hasta las 4 de la tarde, quédate con nosotros porque tenemos un programón para cerrar la semana aquí en Radio Fisherton. Para que nos puedas escuchar en el 89.5 del Dial, si no a través de internet, en www.sportmusic.com.ar, que además es la página de los que están más informados y donde ya vas a encontrar todo lo que vamos a vivir este fin de semana, con el aliciente de que ya sabemos, por ejemplo, que Central va a jugar con Corinthians de Brasil, el conjunto de San Pablo, el conjunto paulista, que supo ser campeón de Copa Libertadores hace algún tiempo atrás, y para muchos el equipo con más hinchas dentro de Brasil. Para mí es Flamengo, pero será el rival de Central del 11 al 13 de agosto, primero en el Gigante de Arroyito y después la vuelta allí en el Arena de Corinthians, donde hace de local este equipo que tiene, por ejemplo, entre sus filas a Memphis Depay, el holandés que juega en Brasil, y al sueco Jesse Lingard, quien ambos van a ser parte del Mundial. Es tremendo, ¿no? Bueno, pero falta mucho para eso, porque antes Central, el domingo a las 3 y media de la tarde, juega su primera final de la temporada. 16avos de final de Copa Argentina frente a Estudiantes en Córdoba. Con una muy buena venta de entradas en la previa, más allá de que el canalla viajó y mucho en esta primer parte del año. Y hoy la verdad que si le preguntás a los hinchas de Central, en su mayoría te dice que lo quiere ver muerto a Estudiantes, por todo lo que se vio en los últimos tiempos y porque Estudiantes aparece continuamente en el camino de Central. De hecho, si Central pasa, tiene que jugar después en septiembre la Copa, la Supercopa Internacional, y si llega a pasar a los cuartos de final y Estudiantes le gana a Católica, se enfrentan entre sí. Así que en un ratito vamos a repasar todo eso, vamos a repasar los cruces de octavos de final de la Copa, vamos a hablar también de la Sudamericana que tendrá Boca y River, y ya desde los medios porteños, con esta idea de minimizar a los equipos del interior, empiezan a bajarle el precio a las Libertadores y dicen que la Sudamericana es más complicada o más atractiva que la Libertadores. No, señores, la Libertadores es como la Champions, nuestra de Sudamérica, no hay dudas. ¿Por qué bajarle el precio? ¿Porque no están Boca y River? Esta historia de nunca acabar, ¿no? Bueno, y a propósito de la Champions, en un ratito vamos a hablar porque mañana se juega la final entre Paris Saint-Germain y Arsenal de Inglaterra, allí en Budapest, en Hungría. Así que también vamos a hacer la previa a ese partido con formaciones, el árbitro y lo que se está viendo en estas horas en tierras europeas. Vamos a hablar de rugby porque hoy juega Capibaras a las 7 de la tarde en el hipódromo frente a Dogos. Se viene el torneo al interior mañana sábado. Ya ganaron los dos partidos hoy los Pumas Seven en Valladolid frente a Alemania y Uruguay. Queda jugar frente a Nueva Zelanda. Eso va a ser mañana tempranito. Así que vamos a hablar de eso en un rato. Vamos a hablar de básquetbol con el señor Rodrigo Sánchez. En minuto tiene mucho de semifinales de NBA. Tenemos además también lo que pasa con las semifinales de la Liga Nacional, la Liga Argentina, la Federal, bueno, de todo. Así que nos vamos a encargar del básquetbol en un ratito con el señor Rodrigo Sánchez. Además, hockey, tenis con Roland Garros y la presencia argentina. Bueno, todo mixturado con la muy buena música que prepara el señor Agustín Fernández en controles, que lo hemos recuperado. Así que, querido Agustín, todo tuyo para meternos en el arranque del programa de hoy, cerrando el mes de mayo, nada más y nada menos. Y ya entramos, sí, en la mitad de este 2026 a partir del próximo lunes. Vamos, sí, arrancamos, dale.

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Suena de fondo la canción que identifica a la gloria eterna, como así se la denomina a la Copa Libertadores de América, que ya tiene definidos sus octavos de final, después de lo que ha sido el sorteo en el día de hoy, donde para nosotros, como rosarinos, sobresale la presentación de Rosario Central, quien va a enfrentar a Corinthians de Brasil, que repasando lo que tiene que ver con la fase de grupos, Corinthians sacó 2 puntos menos que Central. Esto por ahí, estas cosas que tienen que ver con las competiciones, ¿no? Quizás las injusticias, la no justicia y algunas cuestiones que se dan dentro de algunos torneos, ¿no? Bueno, es un sistema olímpico de desempate en algunas chances y después el tema de imitar un poco lo que se hace en Europa. Además, Estudiantes de La Plata va a jugar frente a Católica, Cruzeiro frente a Flamengo, duelo de brasileños, tremendo. Deportes Tolima, Independiente del Valle de Ecuador, Mirasol de Brasil ante Liga de Quito, Palmeiras ante Cerro Porteño, que dirige Ariel Holland, Platense frente a Coquimbo Unido de Chile, que ha sido la sorpresa en esta competición, y que, bueno, si tengo que decir algo, a Platense realmente ha sido beneficiado. Si hace bien las cosas el conjunto Calamar, tiene chance de seguir avanzando en la Copa Libertadores. Y Fluminense de Brasil va a enfrentar a uno de los equipos que más puntos sacó, como es Independiente Rivadavia de Mendoza, el conjunto argentino. Así que ya está todo dado para que la Copa Libertadores de América tenga, en este caso, a sus equipos. ¿Cuándo está pautado el comienzo para esta fase de octavos de final de la Copa? Del 11 al 13 de agosto sería la primera semana de fecha en lo que tiene que ver con los partidos de ida. En ese caso, Central va a recibir el Gigante de Arroyito a Corinthians de Brasil en tierras argentinas. 7 días más tarde, la revancha en el Arena do Corinthians, donde el conjunto del Timao, así se le dice a los paulistas, allí en San Pablo, va a recibir a los canallas, nada más y nada menos. Así que un poco así es la historia de lo que ha sido el sorteo del día de hoy de la Copa Libertadores de América, donde recordemos Central es parte de los octavos de final. También quedaron ya los emparejamientos de la Copa Sudamericana.

entre Santa Fe de Colombia y Caracas de Venezuela. Bastante beneficiado River en cuanto al sorteo. Independiente de Colombia frente a Vasco da Gama. El ganador jugará frente a Olimpia de Paraguay. Y por el otro lado de la llave, Atlético Mineiro espera por Bragantino o Sporting Cristal. Macará de Ecuador ante Santos de Brasil y Unión Central de Venezuela. Y Montevideo City Torque hará lo propio ante Nacional o Tigre. Mientras que Lanús deberá jugar frente a Curicó Unido para después medirse con Botafogo de Brasil, nada más y nada menos. Así que bueno, esto habla de lo que ha sido en parte la nómina, primero el sorteo y después cómo ha quedado el cuadro tanto en Libertadores como en Copa Sudamericana.

Continuamos aquí en Sport Music por Radio Fisher desde las 4 de la tarde. También mañana cita obligada a la final de la UEFA Champions League. Nada más y nada menos que tiene que ver con lo que vamos a vivir en Budapest, en Hungría. Mirá cómo suena el himno de la Champions, mirá. En donde de un lado estará el campeón reinante que va en busca del bicampeonato, estamos hablando del Paris Saint-Germain de Francia, ante el Arsenal, que todavía no pudo ser campeón de la Champions y que de la mano de Mikel Arteta busca, en este caso, alzarse con el trofeo por primera vez. Estuvo muy cerquita en 2005 cuando perdió aquella final con el Barcelona de Thor, Ronaldinho, Ibrahimovic y compañía, donde estuvo Lionel Messi en ese plantel, pero no participó. El encuentro se va a jugar en el Puskás Arena de Budapest, allí en Hungría. Será a las 3 de la tarde local, a la 1 al mediodía de la Argentina. Y lo vas a poder ver por la pantalla de Disney Plus o ESPN, en este caso, para disfrutar de esta final de la Champions que tendrá a un bicampeón o a un nuevo campeón reinante, como es en este caso el Arsenal, que, bueno, claramente buscará hacerlo por primera vez. Si bien no están confirmadas las alineaciones, ya hay dos probables para el partido de hoy. El árbitro va a ser el internacional alemán Daniel Seibert, quien además va a estar también en el próximo Mundial de Fútbol. Bueno, los posibles 11 del Paris Saint-Germain, el equipo que dirige Luis Enrique, tendrá a Safonov en el arco, Marquinhos, el ecuatoriano William Pacho, Zay Emery y Nuno Méndez. En la mitad de la cancha estará Joao Neves, Vitinha y Fabián Ruiz. Un medio campo realmente explosivo. Y adelante el tridente con Doué, Dembélé y Kvaratskhelia, el georgiano, quien será parte titular y hoy capitán del conjunto parisino. Enfrente el Arsenal tendrá al español David Raya en el arco. Después Cristian Mosquera, el colombiano, quien está haciendo un muy buen trabajo y que va a ser parte del próximo Mundial. Saliba, Magalhaes y Calafiori. Cuatro centrales en toda la defensa. Es decir, cuatro marcadores centrales, inclusive Calafiori y Mosquera son marcadores centrales y lo van a hacer como laterales. Aquí sale del equipo otro sudamericano como es Piero Hincapié, ¿sí? El ex hombre de Talleres y Bayer Leverkusen. Va a estar Miles Lewis Skelly por la derecha, Declan Rice, una de las figuras de este equipo, junto a Odegaard, y adelante Bukayo Saka, Leandro Trossard, el belga, y Víctor Gyökeres, el delantero, el sueco, quien es el goleador de este equipo que dirige Mikel Arteta y que tiene nada más y nada menos que a Gabriel Heinze como, en este caso, ayudante de campo. Así que es

el único argentino que nos va a representar después de muchos años en una final de Champions, es decir, será fuera del verde césped, pero siendo parte de un cuerpo técnico como lo es el gringo Heinze, nada más y nada menos.

0: lindo escuchar a Osprey ante las noticias. Y te doy la última información futbolera. Tiene que ver con la Copa Argentina. Antes de que termine el año, en realidad, antes de que termine abril, se decidió por parte de AFA que los 16avos de final de la Copa Argentina se terminen antes del 31 de mayo. Bueno, esto no va a ser así. Como ya sabemos, en el fútbol argentino siempre hay algunos que se toman licencia. Pero a Estudiantes y a Rosario Central, que jugaron Copa en tres semanas, les toca jugar. Rarísimo, ¿no? La verdad, increíble. Poco descanso, no pueden preparar también el partido. Bueno, nada, en fin. Lo cierto es que tenemos Copa Argentina mañana 3:30 de la tarde, mañana sábado 30, 3:30 de la tarde. El campeón del fútbol argentino, Belgrano, se presenta en San Luis ante Gimnasia de Jujuy. Seguramente será una fiesta pirata para lo que tiene que ver con el festejo del título de, en este caso, el Celeste Cordobés. A las 6 de la tarde de mañana sábado, Instituto Lanús, también por las mismas llaves, es decir, 16avos de final. Y el domingo tenemos Estudiantes Rosario Central, 3:30 de la tarde, Estadio Mario Alberto Kempes. Leandro Rey Hilfer va a ser el árbitro de este encuentro que van a jugar entre Pincha Ratas y Canallas. Después tenemos el martes Barracas Huracán. Y después ya hay que pensar en el domingo 7 de junio, donde van a estar Independiente Rivadavia Tigre, River, Aldo Civi y Sarmiento Boca Juniors. Los encuentros entonces que se jugarán a partir del próximo domingo 7 de junio. Momento de hacer un alto en la información deportiva. Llegan las noticias para saber todo lo que pasa en el mundo de Rosario, el país, e insisto, y el mundo, de la mano de Claudia Kowalczuk aquí en Radio Fisherton.
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3: A esta hora en Rosario, 17 grados en la temperatura, humedad 70%. Desesperada búsqueda de una mujer en Rosario. Se trata de Jessica Juliana Contreras, de 34 años, quien fue vista por última vez el 15 de mayo en la zona oeste de la ciudad. Su familia recibió mensajes confusos desde su celular. La Brigada de Paraderos de la PDI realiza tareas investigativas. Récord en donación de órganos en Santa Fe. En el marco del Día Nacional de la Donación de Órganos, se realizó un izamiento en el Monumento a la Bandera de Rosario, donde la titular del INCUCAI brindó cifras sobre la situación en Santa Fe. La profesional destacó que la jurisdicción es la segunda a nivel nacional. Llevamos más de 124 personas salvadas. Trump reveló las condiciones que debe cumplir Irán y tomará una decisión final. Me reuniré ahora en la sala de situación, dijo el presidente de Estados Unidos, quien dio a conocer las condiciones de su país para alcanzar un acuerdo de paz con el régimen de Teherán. A esta hora en Rosario, 17 grados, la temperatura, humedad 70%, el cielo se encuentra mayormente nublado. El Servicio Meteorológico Nacional anuncia para mañana sábado cielo parcialmente nublado con temperatura mínima de 9 grados, máxima 18.
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la mesa de nosotros suena Patricio Rey, sus redonditos de ricota, pero quien llega para hablarnos de todo y hablar de básquetbol, sobre todo, es el señor Rodrigo Sánchez. El lujo tener al Basket Pass entre nosotros, el relator número uno que tiene esta plataforma donde está todo el básquetbol argentino y del mundo, y tiene mucho para contarnos, y lo presentamos de esta manera.

0: Rodri, querido, ¿cómo estás? Buenas tardes.
1: Juanpi, ¿cómo te va? Buenas tardes para vos y para todos. ¿Todo bien por aquí?
0: Bueno, mucho para contarnos en esta hora que tenemos para disfrutar en la previa del fin de semana. Sé que hay actividad, tenemos finales de NBA, tenemos semifinales también de la Liga Nacional. La Liga Argentina se está definiendo, que podría haber estado provincial tranquilamente allí. Bueno, tenemos Liga Federal. De todo, amigo, ¿por dónde querés arrancar?
1: Tenemos todo un poco. Si querés, vamos de mayor a menor. Sí. Arrancamos por la NBA, donde está muy, pero muy apasionante. Nueva York y la locura neoyorquina por las noches cada vez que ha ganado el equipo de los Knicks. Sí. Barrió la serie entre Cleveland 4-0. Se ilusionan los de Nueva York con obtener por primera vez el título de la NBA. No es para menos.
0: No, claro.
1: Vienen de barrer las últimas dos series y se van a enfrentar a otro equipo que va a definir en siete juegos. Porque, ¿qué pasa? En los últimos cruces de playoff le ha pasado a Nueva York que su rival venía de jugar series a séptimo juego. Bueno, se vuelve a dar esa situación porque el finalista de la NBA, además de Nueva York, va a salir entre el partido que jugará mañana a 9 de la noche, Oklahoma City Thunder, último campeón, ante San Antonio Spurs, con Wembanyama como figura.
0: Claro.
1: Y veremos a ver quién irá por la defensa del título, si es Oklahoma o por intentar obtener nuevamente la corona como San Antonio. Bueno, apasionante esa serie. Mañana a 9 de la noche se define con Gilchus de un lado, con Wembanyama del otro. Así que muy, pero muy, muy parejo eso.
0: Está claro que quizás, siempre digo lo mismo, ¿no? Uno como a veces le pierde el hilo, el seguimiento al NBA, pero entiendo, más allá de las figuras que tiene cada franquicia o cada equipo, que la vigencia de algunos viejitos chotos, digo esto como por ejemplo ha sido LeBron en esta última temporada, ¿no? Que quizás no se esperaba tanto ya de él, con más años y demás, todavía invitan a ver estos partidos donde tenemos alguna cosita siempre para destacar, ¿no, Rodri?
1: Sí, la mala suerte que tuvieron los Lakers este año, que venían bien, fue la lesión de Luka Doncic en el momento clave de la temporada, en el inicio de playoff. Entonces se perdieron de esa figura, no contar con él, y bueno, los resultados mandaron. Hoy es San Antonio de un lado con Oklahoma definiendo el séptimo partido, Nueva York del otro. Sí. Y hablando de viejitos, Piola, hay una situación que se dan, si no me equivoco, fue entre el cuarto y quinto punto de la serie entre San Antonio y Oklahoma, donde pierde San Antonio y se mete al vestuario Popovich, que poco lo está pudiendo hacer ya por su estado de salud, por su paso de los años y demás, pero bueno, sigue estando en los entrenamientos, sigue estando ahí un costado, pero bueno, se metió al vestuario, jugadores sorprendidos, y bueno, se comieron un pequeño reto de Greg, que les movió un poco el piso y bueno, vaya, les ha dado resultado, más allá de que obviamente San Antonio tiene con qué, ¿no? Pero a veces un apretón de clavija nunca viene nada mal y aparecen los momentos que tienen que aparecer, tienen la experiencia para hacerlo, por algo ha ganado todo lo que ha ganado con San Antonio, más allá de los anillos, lo que ha logrado con esa franquicia, con una identidad la verdad que admirable y bueno, San Antonio está ahí otra vez. Cuando parecía que el año pasado estaba casi hundido y le iba a llevar más tiempo este cambio generacional tras Duncan, Parker, Ginobili, sí. Bueno, pasó un año y a la otra temporada, ya la actual que estamos transitando, otra vez protagonista el conjunto de las espuelas de Texas.
0: Nada más y nada menos. ¿Para vos tiene chances de ir por el título o ves a los Thunder? Para hoy.
1: Mira, yo te tengo que confesar algo. Yo lo veía muy bien Oklahoma. No le tenía tanta fe a San Antonio para que llegue a esta instancia así tan parejo. Bien. Sí, estaba muy bien San Antonio, no tenía duda, pero lo veía mejor a Oklahoma. Y bueno, estos enfrentamientos es una serie muy, pero muy atractiva, muy apasionante, con muchos detalles y muchos tintes para ir debatiendo, lindo para el amante del básquetbol, y te digo que está muy, pero muy interesante. Ahora es un juego 7.
0: Claro.
1: Acá ya más que lo que uno produce colectivamente, individualmente, ya acá también empiezan a jugar otras cosas, a quién le pesa la situación, quiénes toman determinaciones en los momentos importantes, si bien ya sabemos los dos, tres jugadores por un lado y por el otro que lo van a hacer, pero digo, hay que ver cómo definen ante esta situación. No es fácil lo que le toca vivir a ninguno de los dos, sí, quizás le falta un poco más de experiencia en este punto, ajá, en esta situación, para ver cómo bancan esta presión por el lado de San Antonio, pero no quiere decir que no estén capacitados para afrontarla, sostenerla y superarlo. Así que bueno, la verdad que son equipos muy, pero muy parejos, lo han demostrado a lo largo de esta serie. Cada capítulo es una historia aparte, muy, pero muy apasionante. Y yo creo que el que gane va a quedar muy bien posicionado desde lo anímico para afrontar los primeros juegos de la final. El tema es que Nueva York está bien y está descansado mentalmente, claro, y físicamente. Y no es un dato menor a esta altura de la temporada. Bueno, hay que ver cómo después arrancan las finales, pero primero lo primero, mañana 9 de la noche, Oklahoma con San Antonio, séptimo punto, a ver quién será el finalista de la NBA.
0: Aparte, estoy viendo que ya se define todo mañana y el miércoles ya arrancan las finales, tremendo.
1: Ya arranca las finales. Un Nueva York que cuando uno ve por la Quinta Avenida y por todo lo que rodea al Madison Square Garden, cada vez que ha ganado una serie, un partido importante de playoff, es una locura total. Ni me lo quiero imaginar si llega a salir campeón de la NBA, porque, a ver, ¿cuánto hacía que Nueva York no estaba en una final? De los 90 con Patrick Ewing, con John Stark y compañía, y bueno, otra vez vuelve a estar una definición de campeonato, así que toda la ciudad conmovida. Y veremos ahora con quién arrancará el próximo miércoles, pero va a estar todo muy, pero muy apasionante.
0: Bueno, vamos a ver cómo termina esto. Pasamos a la Liga Nacional también, que está también linda, está linda la Liga Nacional.
1: Sí, la Liga Nacional está en plenas semifinales. Gimnasia de Comodoro Ferro es una de las series. En Comodoro Rivadavia había ganado los dos Gimnasia, que cuenta como entrenador líder a Pablo Favarel, que nació de la cantera de Gimnasia de Crema de Rosario, mucho tiempo trabajando allí. Aquí después empezó a desarrollar su profesión y a ir en modo trotamundo por todos lados. Pablo estuvo como ayudante de Liga Nacional, estuvo después trabajando también con Duró, con Casalánguida, estuvo en Tailandia, donde consiguió una buena performance obteniendo el título de ese país el año pasado. Después se sumó al staff de Pablo Prigioni como entrenador, como uno de los ayudantes de la selección argentina. Y bueno, Gimnasia de Comodoro le dio la oportunidad. Pablo lo tomó, es su primera experiencia en la Liga Nacional como líder de entrenador. Fue elegido como el entrenador del año. Así que bueno, aprovechamos a través de Sport Music para felicitar a Pablo por la identidad que logró con su Gimnasia. Y bueno, a propósito de Gimnasia Grima de Comodoro, estaba 2-0 en la serie. Ayer en el Echar, Ferro se hizo fuerte de local, le ganó 74-70, descontó la serie 2-1 a favor del conjunto del sur. Mañana, 11:30 de la mañana, mañana sábado a la mañana, cerca del mediodía, jugarán el cuarto punto de la serie. Si gana Gimnasia, avanzará a las finales. Si gana Ferro, habrá quinto juego. Por el otro lado, la otra llave continúa hoy. Juego número 3, el Lavo Monerita en el Luis Conde, Boca recibiendo a Quinza de Santiago del Estero. El conjunto que dirige Lucas Victoriano marcha 2-0 en la serie, pero bueno, veremos hoy seguramente un estadio explotar, si Boca reacciona o no para impedir que Quinza avance a la gran definición de la Liga Nacional de Básquet.
0: Ahí está. Te tocó Ferro ayer, ¿no? ¿A vos?
1: Tocó Ferro para la señal internacional de basquetbol, es decir, para todo el mundo menos para la Argentina.
0: Sí, señor.
1: Hicimos Ferro Gimnasia, un duelo muy, pero muy apasionante, muy cambiante. Gimnasia de Comodoro en un momento tenía para encaminarse a la victoria y después Ferro con su carácter, con su ímpetu, con su juventud, sacó un partido increíble y se lo terminó ganando.
0: Bueno, ahí está. Y bueno, vamos a ver cómo sigue esto. Yo, siguiéndote un poco en redes y escuchándote y demás, digo, la liga sigue siendo una usina generadora de jugadores. Después son los jugadores los que tienen que dar el salto, si se puede, afuera, ¿no? Que es lo que se está buscando, por lo que escuchaba con Leo Gutiérrez, quien hoy está parte y siendo en el área de captación, ¿no? Y creo que me parece que vamos a coincidir con eso, ¿no? La liga sigue sosteniendo a los jugadores, pero después el salto, lamentablemente, de calidad lo dan afuera.
1: Sí, como fue a lo largo de toda la vida, ¿no? La liga es una escuela para cualquier tipo de jugador. Está bueno eso que hablábamos en su momento con Adrián Bosia, para que quizás haya menos equipos para potenciar a más jugadores, y que los chicos que, por ejemplo, hoy tienen, que no está mal, nadie dice que está mal en absoluto, son diferentes maneras de mirar un proyecto de jugador. Pero, por ejemplo, hay jugadores que con 17, 18, 20 años se van a jugar a una liga de desarrollo de un equipo de Liga Nacional, pero no tienen roce de Liga, y quizás con 20 años ya tienen el potencial y el desarrollo para así jugar y ser protagonista en una Liga Federal, que es una tercera categoría nacional. Entonces vos decís, ¿qué hago? Voy a un equipo de Liga, pero no juego en Liga, sino que juego con chicos de 21 años, más allá de que entrene con los jugadores de Liga, o bien juego 25 o 30 minutos un torneo federal, que te daría un salto más. Bueno, son elecciones de vida, nada está mal, son puntos de vista, pero creo que también ahí deberíamos enfocar un poco más la mirada.
0: Ahí está. Bueno, ¿con qué seguimos?
1: Lo que está haciendo Leo Gutiérrez, eso está muy bueno, la Confederación Argentina de Básquet, ya hace un par de años que viene trabajando tanto en el masculino como en el femenino, captando talentos a lo largo y a lo ancho del país. Estuvo acá Leo Gutiérrez en Rosario, en el Rosario de Sports, viendo a varios chicos y chicas. Ya lo habían hecho el año pasado en Sportivo América. Así que bueno, eso es para celebrar, porque le toman medidas, talla, toda la proyección, como son de genética y demás. Y ese es un laburo muy, muy importante, interesante, que está haciendo la Confederación Argentina de Básquet, aprovechando la gente capacitada que tiene para hacerlo y para captar talentos. Y también la tecnología que ayuda a ver la genética de cada jugador argentino y decir, bueno, escúchame, si este tiene una proyección de medir 2.10, 2.15, bueno, trabajémoslo, más allá de que por ahí le falte todavía en movilidad, en reacción y en cuanto a talento basquetbolístico, digo, hay que trabajar y hay que pulir el diamante, hay que picar la roca, en algún momento se encuentra el diamante, ¿no? Y bueno, ese es el trabajo que hay que hacer, no hay otra.
0: Está bien, y me parece bien, muy bien. Bueno, ¿con qué seguimos, amigo? Vamos.
1: Bueno, queda Liga Argentina y Liga Federal para ir cerrando la información de básquetbol. En la Liga Argentina, hoy el segundo punto de las finales en San Francisco, Córdoba. San Isidro va a recibir a Lanús. Primer punto de la serie para el Granate, que está 1-0. Y si gana hoy se va a poner match point, juega en el Antonio Mano, así que San Isidro intentará igualar la serie, es el mejor de 5. El que gane será campeón de la Liga Argentina y va a ascender a la Liga Nacional. Y además el torneo federal, que está apasionante, se está terminando la etapa regular, ya a partir de este fin de semana se termina y arrancan los playoffs rápidamente. Lo que tiene que ver con el Litoral B, dueño absoluto de su zona, Temperley de Rosario, que quedó con récord 10 ganados, 2 caídas, así que anda muy bien el equipo de Mariano Junco, que ya se aseguró un pasaje en la próxima instancia. Son 9 en la zona Litoral B, van a chocar entre ellos del segundo al noveno, son 8 equipos, y después se van a cruzar con la zona Litoral A, así que antes de dar el paso a la interconferencia. Así que Temperley ya avanzó por ser el número 1. Muy buen triunfo el otro día de Central ante Olimpia, que es el segundo, el conjunto de Venado Tuerto, pero Central de esta manera se coloca en una buena posición, está entre el tercer y cuarto puesto, va a terminar allí, pero segura localía para playoff. Marcha tercero el Canalla, San Martín de Marcos Juárez cuarto, quinto Gimnasia, sexto Náutico y más atrás Argentino de Marcos Juárez. Queda este sábado una nueva fecha y después en realidad van a jugar Náutico, Gimnasia y Argentino de Marcos Juárez con Rosario Central. Y después se arrancan los playoffs. El 7 será el primer punto, el 10 y el 11 de junio serán el segundo y eventualmente el tercer punto al mejor de 3. Bien. Y lo que tiene que ver con la Superliga Rosarina, la fecha 12 tendrá un interesante programa. Esta noche, 21:30, Atalaya, que viene de ganarle el clásico Sportman, enfrenta a Tiro Suizo, Atlantic ante Sportivo América, y el Tala será local con Unión de Arroyo Seco. Una Superliga Rosarina que tiene como único invicto y líder a Gimnasia de Esgrima, con 11 jugados, 11 ganados. Más atrás, Temperley y Sportman, junto con Atalaya, son los seguidores del Menzana.
0: Bien. Ya podemos asegurarlo a Provincial la próxima temporada a partir de octubre, ¿no? En la Liga Argentina.
1: A partir de octubre, en teoría, arrancará la próxima edición de la Liga Argentina. Provincial pidió una extensión para confirmarlo, pero es un 99,9 que sí, que va a continuar una temporada más. La cuarta sería del equipo rosarino, en la segunda categoría nacional, así que celebramos eso y bienvenido sea. Falta oficializarlo nada más, pero por la información que manejamos es casi un hecho, sí.
0: ¿Va a haber cambio de técnico?
1: No era la idea en un principio, pero si hay cambio, creo que va más por el lado de que el entrenador quizás busque un nuevo rumbo a que Provincial no lo quiera.
0: Perfecto.
1: Yo creo que Provincial está muy contento con el entrenador que estaba, con Esteban Gatti. Bueno. Ha hecho un gran laburo.
0: Bueno, perfecto. Bueno, amigo, ¿alguna cosita más que le quede ahí dando vuelta o con esto estamos?
1: Con esto ya estamos. Nada, último cortito. Sí. Está la Argentina sub-18, sí. Selección Argentina sub-18, está concentrándose aquí en Rosario, está practicando en el Rosario Arena Sports. Hoy juega un amistoso contra un seleccionado de Rosario. Las chicas que están integrando el plantel femenino U18 de la Argentina son Victoria Cironi, Serena Ricciardi y Sofía González. Sí. Son 15 por ahora el roster que dirige Paula Budini, y las que nombré son las rosarinas. Bueno, Serena Ricciardi es de, sí, Villa Gobernador Galvez, juega en Talleres, pero rosarina por adopción. Digo, hoy es el último corte para ver quiénes son las 12 que van a ir a representar a la Argentina.
0: Mirá.
1: En un campeonato que se llama América, que sirve como premundial. Se jugará en México.
0: Bien.
1: Ahora en los primeros días de junio. Y otorgará 4 plazas para el Mundial Sub-19 del año 2027, pero bueno, sí, celebramos que cualquier, sí, selección argentina esté y pase por Rosario y podamos estar cerca para ver cómo trabaja el cuerpo técnico de las, sí, chicas del hoy y del mañana también, ¿no?
0: Y en varones está Santi Gobetti, ¿no?
1: En varones está, sí, está Gobetti, ya quedó entre los 12, ajá, hoy jugando en provincial el pergaminense. Él ya quedó entre los 12 para ir a la América. También será en Leones de México.
0: Ajá.
1: El próximo 1 de junio arranca eso. Pero bueno, Gobetti ha quedado y esa concentración de la Argentina se dio en Santa Fe.
0: Claro, ahí está. Y ya confirmó la Confederación Argentina de Básquetbol que la próxima ventana de la Selección Argentina Masculina es en Mar del Plata.
1: Sí, en realidad lo que va a ser en Mar del Plata, a la Argentina todavía le quedan 2 fechas,
0: sí,
1: para terminar esta primera etapa de la clasificación a Qatar. Y después, cuando arranque ya la segunda etapa clasificatoria, se va a jugar en agosto y doble fecha en noviembre del año que viene, estamos hablando, la Argentina va a ser local en Mar del Plata. Así que bueno, también es eso para celebrar, porque vuelve a ser sede,
0: sí,
1: uno de los estadios míticos como es el Islas Malvinas de Mar del Plata.
0: Sí, señor, que lo conozco, he tenido la chance de hacerlo. Yo te voy a dejar un trabajito, después están vos. Vienen los Juegos, sí, Sudamericanos, ¿no? A Ciudad de Rosario, en, sí, realidad a la provincia de Santa Fe, ¿está? Pero,
1: sí,
0: la sede más importante va a ser en Rosario. ¿Y el básquet será acá o en Santa Fe? Todavía no... Imagino que acá, teniendo la arena, 10.000 personas.
1: Yo entiendo que es acá.
0: Bien.
1: Yo tenía esa información.
0: Bien, mis amigos que están en la Secretaría de Deportes, que nos me están escuchando ahí, seguramente ya me van a escribir. Pero... yo tengo la información que es desde la organización de los Juegos. Le pidieron a las federaciones o a las confederaciones o a las asociaciones que vengan equipos de mayores para darle más atractivo a estos Juegos. Los Pumas Seven, con moneta a la cabeza, querido Rodri, ya confirmaron que van a venir aquí a Rosario. ¿Está?
1: Bueno, interesante.
0: Interesante. El hockey, tanto en damas como caballeros, ya se habla de una mixtura entre leoncitas y leonas y leoncitos y leones. Porque se juega el mundial ahora en agosto. ¿Sí?
1: Bien.
0: ¿El básquet qué va a hacer, señor Rodrigo Sánchez?
1: Bueno, es una tarea, bueno, a descubrir.
0: Estaría bueno, ¿no? Para que venga, no digo que vengan los Campazos, los DEC, pero los mayores que estén en actividad, traerlos a los Juegos Sudamericanos no estaría mal, ¿no?
1: No, aunque sea por lo menos, más allá de que integren o no la selección argentina, digo la selección argentina A, como lo tenemos, como los, sí, por ejemplo, los que acabas de nombrar, que no creo porque vienen de una temporada larga, el Real Madrid viene de perder, sí, sí, el fin de semana pasado con Olympiacos, la final de la Euroliga. Yo creo que por ahí hay material en la Argentina para aprovechar y también y potenciar y desarrollar. O sea,
0: bien,
1: hay muy buena calidad de jugadores en la Argentina. Por ejemplo, está Bautista Lugarini,
0: sí,
1: que viene de integrar los últimos seleccionados, sí, y demás. Es de Rosario, se juega acá. Tranquilamente se lo podría tentar y ofrecer. Por ejemplo, digo, se me viene un nombre a la cabeza.
0: Sí,
1: está,
0: sí, sí.
1: Vicente Garelo, está jugando en el Instituto de Córdoba.
0: También.
1: Ahora está en Rosario. Digamos, se puede aprovechar toda esa camada de los que están acá, y también obviamente, qué sé yo, no sé si Cáfaro, que es de acá de la zona, del Trébol, claro. Que está jugando, fue el MVP de la Liga, o está jugando en Boca, el hermano también, Agustín, sí. Cáfaro, está jugando, Francisco Juan Bosca, Agustín juega en Independiente Oliva, también podría venir a integrar ese seleccionador argentino, así que sería interesante, sí, vamos a empezar a averiguar un poco.
0: Ahí está. Rodri, querido, se nos terminó el programa, te dando un abrazo grande, muy completo como siempre, y te seguimos además en la plataforma Basket Pass, ¿eh?
1: Dale, un abrazo para todos, gracias.
0: El que más sabe de básquet lo tenemos aquí en Sport News, el señor Rodrigo Sánchez, y lo disfrutamos y con él nos vamos. Querido Agustín Fernández en controles, nos quedó poco para hablar de la lista de Scaloni, pero ¿qué vamos a decir? Si ya está la lista, está correcta, podemos tener alguna duda, si lo Chelso sí, lo Chelso no, si Ezequiel Palacios, si pondríamos algún otro marcador central. Bueno, lo cierto es que para mí ha decidido muy bien el seleccionador campeón del mundo como es Lionel Scaloni. Nos vamos. Hasta el próximo lunes a las 3 de la tarde. ¡Chau!
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